Así cerramos esta hora de Para Siempre aquí en Vale 97.5 con Jess y Joy haciendo Corre. Son las 9 de la noche, 2 minutos. Estamos conectados con nuestros amigos a través del 1150-050-975 desde Río Gallegos, Santa Cruz. Fátima, Alejo, Julio, Daniela, gracias por la compañía, nos dicen a través del WhatsApp. Alex de La Matanza dice: muchos besos para mi esposa Rocío y para mi hija mía, que pronto llega su cumple. Gracias por los temas. Besos, chicos, para toda la familia. Rina dice: acá, haciendo el regalo a mi nieta, escuchando desde Córdoba. Hermosa la radio. ¿Qué es lo que estás haciendo de regalo para tu nieta, Rina? ¿Me mostrás? Buenas noches de lunes, dice María de Parque Avellaneda. Feliz de escucharlo. Somos el team de Paraná, de Cire, Gael, Jonathan, Emanuel, Marisol y Mirta. Bendecido lunes para todos, para todo el equipo. Y Anita desde Mar del Plata, buen comienzo de semana por acá, a punto de preparar la cena y acomodando la mochila para la pileta mañana. Besos, gracias Anita, beso enorme para vos. 1150-050-975. Ese es nuestro WhatsApp para que vos también te sumes, que me cuentes cómo te llamás, desde dónde te sumás a Vale 97.5, qué haces en esta noche de lunes, cómo estuvo tu fin de, lo que quieras. Siempre está habilitado el WhatsApp justamente para eso, para expresarse, para que seamos compinches y cómplices cada noche. Ay, empezar la hora así, lo que nos espera. Carlos Rivera, sería más fácil.

Quien Para Siempre en Vale 97.5. Lo escuchabas a Ricardo Montaner cantando Solo Otra Vez, son las 9 y cuarto de la noche. Aquí en Buenos Aires la temperatura esta hora es de 11 grados 3 décimas, la humedad 52%, hay viento del norte a 8 kilómetros en la hora, el cielo está ligeramente nublado. Mañana mínima de 7, un poco más arriba, máxima de 16, también un poco más arriba, y se espera una jornada soleada. Yo no sé si les pasó, yo reconozco que hoy lunes amanecí muy tarde, tipo 11, pero no había tanto sol a esa hora, como que tardó en salir y, bueno, al menos quedarse por la tarde un ratito. No sé cómo habrá sido en tu lugar o si vos sos de los que madrugó y lo vivió de otra manera. Bueno, cuéntenme, quiero saber, que no me enteré. Mínima de 7, máxima de 16 y jornada soleada para mañana, dice el Servicio Meteorológico.

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Es Camila, a quien para siempre en Vale 97.5, haciendo Abrázame a las 9:30 de la noche. Bueno, Axel sigue adelante con su gira, recorriendo el país. Esta vez también anunció su llegada a San Luis con la gira Así Vivir. Y bueno, ahí va a estar, por supuesto, presentándose el próximo 10 de septiembre como parte de su tour nacional e internacional, celebrando la vida, nada más ni nada menos, ¿eh? Así Vivir, cantando, recorriendo ciudades del país que tanto lo quieren. Axel nos canta Quién Vale.

Rembale 97.5 haciendo Amada Amante. Mark, que regresa a Buenos Aires, el rey de la salsa, se presenta a dos fechas en el Movistar Arena, el 28 y el 29. La primera era previsto, se agotó rápidamente y todavía hay entradas para que puedas estar el 29 en esta segunda función. Las entradas se consiguen a través de movistararena.com.ar y lo vas a vivir todo a través de Vale 97.5. Lindo saber que viene. Es una clase de salsa, o sea, es una clase aeróbica que empezás a bailar y delirás además, porque no puede creer el nivel de sensualidad que transpira Marc Anthony arriba de ese escenario. Cómo se mueve, cómo canta, bueno, además canta fantástico. No, un show imperdible. Canta Franco de Vita, Solo importas tú.

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Esto es para siempre. Así estamos empezando nuestra tercera hora juntos en esta noche de lunes. Abel Pintos haciendo la llave. Abel, que es uno de los protagonistas de República Folclore. 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Para más información, entra a @republicafolclore o en www.republicafolclore.com.ar. 10 de la noche, 4 minutos. Maluma suena en Vale.

0: Miranda, quien para siempre en Vale 97.5, en esta noche a las 10:15. Bueno, nos escuchan a través del 11-5000-5097.5, se suman contándonos que están presentes. Mauricio en San José del Rincón, en Santa Fe. Estoy en la costa del río pescando, escuchándolos siempre en sintonía desde que empezaron. Saludos para todos. Sería más fácil, qué temón, cómo lloré con este tema la primera vez que se estrenó. Estaba justo separándome después de 25 años de matrimonio. Es un temazo, ya sané todo y solté todo. Gracias a esa canción, nos cuenta Amelia a través del 11-5000-5097.5. También se suma Nilda de Monte Grande y dice, ¿qué temas que estás pasando ahora? Y yo solita, hace 4 meses, no me podés hacer eso. ¿Somos o no somos amigas? Dice Nilda. Una suerte de reclamo. Bueno, puede llegar el amor, pongámosle fichas este mes, que por ahí pasa. Ricardo de Pilar dice, soy panadero, recién entro a trabajar. Como cada noche me acompañan con esa excelente música. Besos para todo el equipo, que son los mejores. 11-5000-5097.5 para que vos también te sumes, para que me cuentes cómo te llamás, desde dónde te sumás, en qué lugar de nuestro país estás sintonizándonos esta noche, o desde dónde, en qué lugar del planeta.
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es Alejandro Sanz, aquí en Para Siempre en Vale 97.5, cantando Cuando Nadie Me Ve. Bueno, esta canción justamente me viene perfecta para hablar de este refugio que tiene Alejandro. Qué difícil para una persona tan pública, tan conocida, tan famosa, tan popular, poder esconderse, tener un rinconcito en el mundo donde nadie lo vea, ¿eh? Cuando nadie me ve. Bueno, tiene un lugar de residencia que parece que ya todo el mundo sabe dónde queda, en Extremadura, en un pueblo que se llama Jarandilla de la Vera, un pueblo chiquito de unos 3.000 habitantes, y su casa en el mundo, su lugar en el mundo se llama El Sueño de los Parrales, una finca de 32 hectáreas donde tiene árboles de todo tipo y una vivienda de más de 1.200 metros cuadrados. Y bueno, la información llega hasta ahí, ¿no? Bueno, tiene 14 habitaciones, 7 de ellas en suite, también zonas para invitados en casitas en el jardín, una pileta enorme, incluso hasta un arroyo propio, ¿eh? Cuentan que en 2019 abrió esta casa para ser Masterchef Celebrity, y 7 años antes para casarse con Raquel Pereira, bueno, un matrimonio también muy sonado, ¿eh? Alejandro vive ahí en un remanso de paz donde lo eligió especialmente porque tiene un montón de amigos. Ya lo descubrieron, ¿vale? Todo el mundo lo sabe. Es el vecino más famoso.

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0: Natalia Oreiro para comenzar la cuarta última hora de Para Siempre, aquí en Vale 97.5. Adri dice, buen inicio de semana, acá estoy ya con ustedes escuchando las canciones. También desde San Miguel, Corrientes, Dominga dice, acá acostada escuchando la hermosa programación y la bonita música que pasan. Bueno, Yasuma pide un tema de Tiziano Ferro, El Regalo Más Grande.
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0: ¿Cómo anda, compadre Pablo, compadre Leandro? Pásenme un vinito. ¿Cómo andan, amigos? Buenas noches. Bienvenidos al aire de la 1 para la tercera noche consecutiva de heladas en la región, ¿eh? Un poco más, no tan intensa como las de ayer. Menos fuertes las heladas, pero heladas al fin, ¿eh? Se han pronosticado heladas para Alvear de entre 2,5 a 4 grados para hoy. Así que aquí estamos, como siempre, a través del aire de Radio 1, 96.9, 95.5 en Boven, en las plataformas digitales también, por YouTube, por Twitch, por Canal 72 de Censa de Sexagal. Volvimos los tres patitos feos, ¿eh? Gracias a la gente de Paolo Madera que nos viste. Así que con el ingeniero Leandro Silvestre vamos a estar aquí con toda la información. Agustín Anzorena llegará en un ratito nada más con el café y las facturas. Y Pablo Velasco está llegando junto a Javier Gorre también con toda la transmisión digital. ¿Estamos todos ok? Bueno, Pablito, ¿cómo estás? Bienvenido. Muy buenas noches.
1: ¿Cómo estás, Francisco? Leandro, audiencia de Radio 1. Muy, pero muy buenas noches. Bueno, acá estamos. Tercera noche consecutiva, ¿eh? Tercera al hilo que ya llevamos. Bueno, saludando a todos los que están. Claro, está por la radio, estamos en YouTube, en Twitch, Canal 72 en CC Play, y siempre también estamos por Facebook, siempre hacemos un ratito y por Facebook, bueno, para los que están conectados en esa plataforma digital o en esa red social, también puedan ver un ratito, pero ya saben que el programa se emite durante toda la noche por YouTube, por Twitch, y si tenés el servicio de Sexagal en Censa en el Canal 72. Buenas noches.
0: Lo extrañé, usted me extrañó a mí, me imagino, ¿no?
1: Sí, un montón.
0: Un montón. Bueno, tercera noche consecutiva, qué bárbaro, qué manera de arrancar la temporada de alerta y prevención de heladas. La verdad que inusual, que arranque tan firme, tan fuerte. Las heladas para el fin de semana también se pronostica el ingreso de otro frente muy frío, pero quizás con algo de humedad, con mucha nubosidad, ojalá que sea así, porque va a empezar a explotar también la célula Dallen y demás. Así que, bueno, todo esto lo vamos a hablar con el ingeniero Leandro Silvestre. Leandro, ¿cómo estás, querido? Buenas noches. Firme, firme como rulo estatua, como siempre, ¿no?
2: La verdad que, bueno, como decías, un arranque inusual e inesperado, porque no esperábamos. Si bien hoy es una jornada con pronóstico de temperaturas un poquito más moderadas, no dejan de ser, de cumplirse, riesgosas para parte del, sí, del sector productivo. Así que, bueno, la idea es, obviamente, seguir continuando el acompañamiento que se hace habitualmente a los productores.
0: Bueno, complicado los productores, dos noches de helada fuertes, la de hoy fue tremenda, la de esta madrugada que pasó, ¿no? Con 6, 7, entre 4 y 7 de promedio, pero en algunos sectores con 6, 7 grados bajo cero, digo, tener 4 y medio como máximo, bueno, ya el que lo afectó no le cambia mucho, ¿no?
2: Sí, por ahí sí, obviamente hay muchos productores que hacen defensa activa que bueno,
0: tienen que seguir haciéndola.
2: Que tienen que seguir haciéndola porque no pueden quedarse a mitad de camino. Y bueno, y dos jornadas que han sido, sobre todo la de ayer, bastante generalizadas en la provincia. Hoy veíamos información también de otros oasis en donde han tenido igualmente heladas con la misma intensidad, y bueno, y se ha estado haciendo una defensa activa bastante bastante intensa en gran parte de la provincia.
0: Bueno, complicado panorama, tercera noche entonces de alerta y prevención de heladas. El ingeniero Raúl Vez ha estado pronosticando, reiteramos, entre menos 12,5 a 4 bajo cero para Alvear, bueno, parecido a San Rafael también, ¿no? Se está pronosticando temperatura que estamos mostrando allí en el tablero, Pablo, de lo que tiene que ver con lo que el ingeniero Raúl Besa está pronosticando, Pablo.
1: Exactamente, ahí vamos a mostrar el tablero en un segundo, lo estamos terminando de configurar para que salgan todas las temperaturas, pero sí, lo que se estima para la próxima madrugada de día martes, San Rafael Sudeste, 2,5 a 4,5 bajo cero, General Alvear de 2,5 bajo cero a 4 grados bajo cero, y además lo que es San Rafael Centro y Este, 2 grados bajo cero a 3 grados bajo cero, Punto Rocío de 2 grados bajo cero, 3 grados y medio bajo cero, cielo nocturno despejado, brisa nocturna del noreste.
0: Bueno, una noche parecida a la de ayer, con menos intensidad de la helada, digamos. Para resumirlo, hay 3 grados menos, pero va a estar helando por allí pasada las 4 de la madrugada, estimamos.
2: Sí, hay algunas pequeñas diferencias. Bueno, obviamente las temperaturas máximas hoy comparadas con la de los días anteriores han sido un poquito mayores. Los puntos de rocío también están un poco más alto. Eso quiere decir que, bueno, durante la madrugada, una vez que se llegue a esa, a esas temperaturas de 2 negativo, que es más o menos el punto de rocío que habían calculado, bueno, a partir de ahí ya se hace mucho más lento el descenso. Están relativamente altas las temperaturas a esta hora comparado con las noches anteriores, así que en consecuencia el inicio de la madrugada yo creo que va a ser tranquilo, y ya avanzada la madrugada se pueden comenzar a observar temperaturas, digamos, que se acerquen o que se vayan acercando a lo pronosticado, sí. pero bueno, serían de pronosticarse, calculo yo, que van a ser más cortas y más avanzada la madrugada.
0: Allá por las 4 o 5 de la mañana entrarían en claro, negativo, digamos.
2: Claro.
0: ¿Qué desgaste para el que tiene que hacer el gasto de la inversión con leña, por ejemplo, con personal y demás? Porque hay que bancarse 3 noches con los costos que significa esto.
2: Bueno, generalmente uno cuando hace la planificación para la temporada de heladas, lo hace en función a unas 3 noches intensas.
0: Acá,
2: pero en la primera semana ya se estarían, obviamente que estamos hablando con la gente de fuego, ¿no?
0: Sí,
2: lo demás es, bueno, es gasto de energía, es tener almacenada agua, pero sí, muy temprano se ha comenzado ya a hacer el manejo, digamos, de la defensa helada, y esos son todos recursos y costos de producción que hay que sumarle a final de temporada, sí, para ver la rentabilidad.
0: ¿Pudiste recorrer algo? Todavía es muy, muy prematuro. Vos nos dijiste que hay que esperar unos días, ¿no?
2: No, la verdad, sinceramente, no he recorrido nada. Yo creo que sobre mitad de estas semanas ya se puede empezar a ver algo, pero digamos, tampoco tiene sentido salir corriendo inmediatamente. Puedes llegar a ver algo, pero no vas a terminar de ver lo que verdaderamente ha sucedido. Hay que verlo detalladamente. Ayer hablábamos que en la zona sur del departamento, al sur de la ruta 188, no fue la misma realidad, sí, que al norte. Me mandaban algunos mensajes productores de 5 y O, Daniel Videla, me decía que a él le llegó a 2,5 negativos solamente. Cuando en zonas de Real del Padre o del Ceibo teníamos el doble de temperatura negativa. Sí. Entonces, bueno, por eso para hacer el recorrido hay que hacerlo con tiempo, recorrer distintas zonas, ver el registro de pasó durante estas 3 noches en esa zona e ir evaluando qué se va viendo, digamos.
0: Ahora, qué increíble, porque pareciera que la noche es igual para todos y no es igual para todos. Digo, de una madrugada a otra picó la helada más en algún sector que otro, al otro día fue exactamente al revés.
2: Sí.
0: Qué curioso, ¿no?
2: Sí, la verdad que, bueno, son muchos las variables o los factores ambientales que influyen de noche a noche. Una simple brisa, sí, puede hacer una diferencia, o el paso de una nubosidad como la primera noche que dilató un poquito ahí los descensos de la temperatura, pero la realidad es que cada noche, salvo que sean esas heladas generales que no se sabe nada, en cada noche, digamos, hay una particularidad distinta.
0: Bueno, y como es el viejo dicho en Mendoza, encima parió la choca, como es el dicho, ¿no? El fin de semana tenemos fiesta otra vez, digamos, hay probabilidad de heladas, ¿no?
2: Sí, todavía no se está hablando de la palabra heladas, sí,
0: un
2: frente polar. Muy potente. Hoy escuchaba que las máximas, el día
0: sábado
2: van a estar ahí en 5, 7, 7 grados.
0: Las máximas.
2: Pero habría también lloviznas, neviscas, neviscas no en nuestra zona, sí. pero sí puede estar lloviendo.
0: Vendría húmedo.
2: Habría techo de nubes. Entonces, bueno, habría que ver más allá de eso también qué pasa cuando en los días posteriores. Por ahí el fin de semana estamos así, pero hay que ver lunes, martes, cuando ya esté despejado, si levantan las temperaturas máximas o no, para ver si hay algún pronóstico también de heladas.
0: Bueno, ya lo comentamos ayer, ¿no? Pero bueno, la audiencia por allí se renueva y demás, muy comprometido lo que es fruta de transporte, durazno, almendra, damasco, todo eso está al horno, como se dice, ¿no?
2: Y eso, digamos, seguramente, como decíamos también ayer finalizando el programa, va a estar bastante comprometido y van a haber distintas situaciones, si uno logró defender, no logró defender, pero en términos generales yo creo que se va a notar una merma. ¿Sí?
0: Y el que no defendió, lo decíamos también esta madrugada que pasó, el que no defendió está mucho más complicado también, pero bueno, hay que ver, son realidades diferentes cada finca.
2: Cada finca es una realidad distinta, por ahí todavía, no sé, hay productores que tienen un 20, un 30% de flores abiertas, entonces dentro de 20 días se puede llegar a ver producción. Ahora viene todo un proceso de algunas semanas para ir viendo qué va apareciendo, digamos, pero es muy variado en función a la fenología que tiene cada productor y a su vez en función al tipo de especie y de cultivo que tiene. Bien.
0: La viña, la vid no corre peligro, la ciruela daya está que explota en unos días, muchos aprovechan para regar ahora y al mismo tiempo hacen la defensa también por la duda para que no tenga contratiempo la ciruela daya, pero bueno, en principio esas dos variables no tienen problema, ¿no?
2: No, la ciruela Dallen está ahí al límite, en el sentido de que recién en algunos cultivos, por lo menos en nuestro departamento, tal vez en San Rafael esté un poquito más adelantado, pero en general en nuestro departamento la mayoría de la ciruela Dallen todavía no se ve que se moviliza la yema. Uh-huh. Lo más avanzado puede llegar a tener algún porcentaje mínimo de punta verde, que es que ya se está hinchando la yema para que salga la punta blanca después y uh-huh. se termine abriendo la flor, pero en términos generales todavía está protegida, digamos, de estas heladas. Hay que ver ya para la próxima fin de semana si hay algo, bueno, ahí ya hay que tomar más recaudos.
0: Lo que siempre sugerimos es que si tenés agua, tenés disponibilidad, ríes igual por la duda, no regar sí. mañana de día, regar ahora a la sí, noche, sí. que tenga ciruela Dallen y por riego por aparición, conviene regar.
2: Sí, yo hasta el viernes de la semana pasada estuve viendo algunos cuadros de ciruela y parecían invierno, todavía sí, no se sí, movían. Sí, sí, sí, sí. Hoy estuve hablando con algunos productores que tienen ciruela y recién están comenzando a ver una que otra yema con alguna puntita verde. Entonces, bueno, ya a partir del próximo riesgo de helada, supongamos que el fin de semana que viene, bueno, ahí ya hay que tener un poquito más de recaudo uh-huh. los que tienen ciruela.
0: Bueno, vamos a volver en un rato entonces, repasamos si les parece sí. las temperaturas. ¿Eh?
1: Exactamente, bueno, ya lo estamos viendo en pantalla, pronóstico de heladas, temperaturas, bueno, mínimas estimadas, informe el ingeniero Raúl Bess en zonas productivas de San Rafael y General Alvear, en San Rafael centro y este de 2 grados bajo cero a 3 grados bajo cero, en San Rafael sudeste de 2 grados y medio bajo cero a 4 grados y medio bajo cero, obviamente todas temperaturas bajo el cero, y aquí para nuestro departamento de 2 grados y medio a 4 grados bajo cero para la próxima madrugada del martes 8 de septiembre. Bueno, datos estimados de referencia y hay que, bueno, cada uno tiene que ir, como siempre decimos, verificando en su finca.
0: Bueno,
1: ¿no?
0: Pausa y venimos con el recorrido de las temperaturas, al menos para ir agendando qué temperaturas tenemos a las 11 y 20 de la noche.
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2: 23-25 en el país, hay mensajitos, Pablo, en el 15-40-17-46, sí. Como siempre, ¿no?
3: Exactamente, hay muchos amigos que están por allí, algunos que están cenando, están prendidos a la transmisión de Radio 1. Por ejemplo, William Rivero, que va saludando en YouTube, nos dice: hola, buenas noches, gracias por estar junto al agro. Bueno, muchas gracias, William, por estar ahí del otro lado y saludar a los que siguen conectados. Le mando un abrazo, a un amigo que también nos está escuchando. Hola, chicos, buenas noches, ¿cómo andan? Bien. Bueno, gracias por la tercera noche de compañía. Aquí estaremos firmes, ¿no? Para, bueno, otra noche, lamentablemente, para los que estamos en este sector. Hola, Pablo, Francisco y Leandro. Que tengan una gran noche, chicos. Gracias por acompañar. Acá los estamos mirando. Bueno, 2625-4017-46 o en las plataformas digitales.
2: Saludos para César Bernués, gente de Montecomán también escuchándonos. César Bernués, gracias por estar junto a nosotros también. Que destaca el apoyo y el laburo tremendo hasta las 8:30 de la mañana informando en el día de hoy. Y después llegó Javito a la cobertura de la mañana de la 1, Javier Baigorre, así que gracias a César Bernués, a toda la gente de San Rafael, mucha gente de San Rafael también siguiéndonos, por supuesto, porque no hay opción, es la única alternativa Radio 1 para estar junto al agro y estar informándose y recibir los consejos de Leandro Silvestre. Leandro, repasamos las temperaturas, estamos lejos, por supuesto, de los 2.5 bajo cero a los 4, pero bueno, vamos a ir haciendo el paneo correspondiente y después veremos cómo va cayendo el termómetro, esperemos que no caiga demasiado rápido. Así que vamos.
4: Bueno, hacemos como todas las noches con el mismo orden y empezamos con el Juncalito.
2: Sí.
4: 8 grados, una décima en este momento. Hay una brisa del sector norte. Uh-huh. 3.6 kilómetros en la hora.
2: Bueno.
4: Con puertas negras, 7 grados, 6 décimas en Calmo. Uh-huh. Bodega Faraón, 6 grados 3 décimas, una leve brisa del noroeste. En la Colonia Rusa, en San Pedro de la Tuel, 4 grados 5 décimas, también una leve brisa del este-noreste. Uh-huh. Seguimos con El Matadero Municipal, 5 grados 8 décimas y Calmo.
2: Sí.
4: La delegación municipal de Carmenza, 8 grados y una brisa leve también del noreste. Uh-huh. Los campamentos en la calle 16 y H, 8 grados 6 décimas y una brisa intensa, 7.9 kilómetros en la hora.
2: Ajá. ¿De qué
4: sector? Del sector noroeste.
2: Uh-huh. Ojalá que se mantenga, bueno.
4: Y finalizamos las estaciones municipales con La Marzolina, 7 grados 6 décimas y también una brisa del este-noreste, 1.8 kilómetros en la hora.
2: Me faltó la Escandinava. No sé si
4: la Escandinava, la verdad que no la probé porque en las noches anteriores, si me acordaba, estaba trabada. Doy el número, vemos si se modifica. 9 grados 7 décimas y una brisa del noroeste.
2: Bueno, vemos si se cambian los parámetros porque está funcionando.
4: Bien.
2: Bueno, vamos a los 4 de la provincia y hacemos el repaso también por el distrito de San Rafael.
4: Bueno, en Boven, Finca Escartín, 6 grados 1 décima. Uh-huh. Y también una leve brisa.
2: ¿De dónde?
4: Del noreste.
2: Noreste, bueno.
4: En Boven también radar, ruta 188.
2: Sí.
4: 7 grados 5 décimas y una brisa del norte. Uh-huh. El Ceibo tiene actualmente 4 grados 2 décimas y también una brisa del noroeste.
2: Bien.
4: La Escandinava, 4 grados 4 décimas, una brisa también del norte. Y por último, en General Alvear, la de las provincias, La Marzolina,
2: sí,
4: tiene actualmente 5 grados 1 décima y también una brisa leve del norte.
2: Bueno, lo más bajo para esta noche hasta ahora es el Ceibo con 4.2 de los registros que tiene.

0: la provincia en cuanto a las centrales meteorológicas, y 4.5 Colonia Rusa en Carmenza, sí, son los sectores más bajos, ¿eh?
1: Sí, y prácticamente en todas las estaciones la constante de una brisa, de brisa que predomina del sector norte.
0: Bueno, con estos parámetros, como decías en el arranque, bueno, si baja como está pronosticado, va a ser ya al final de la noche, cerca de la madrugada, digamos, después de las 4 o 3 y pico.
1: Claro, sector, o sea, ¿no? Hay que ver cuánto dura esta brisa, pero de todos modos partimos comparado con las madrugadas anteriores con bastante más temperatura positiva a esta hora, y en consecuencia, bueno, de ser normales las caídas de temperatura, algo lógico, llegaríamos, sí, sí, a temperaturas que podrían llegar a ser críticas, bastante avanzado en la temperatura.
0: Mira, anoche, por ejemplo, anoche, comparándolo, ¿no? A la misma hora, en el Juncalito teníamos 3.5 y hoy tenemos 8.1, más del doble. En Comporta Negra teníamos anoche 4.5 hasta ahora, hoy tenemos 7.6. Anoche lo más frío era Faraón, 2.6. Hoy en Faraón tenemos 6.3, casi el triple. Colonia Rusa, anoche hasta ahora tenemos 5 grados. Ahora tenemos, bueno, mira vos, 4.5 tenemos hoy. Hoy tenemos menos temperatura que ayer en Colonia Rusa, 4.5. En el Matadero ayer hasta ahora 3.5, hoy tenemos 5.8. Ayer en Escandinava hasta ahora 5.6 grados positivos, hoy tenemos en Escandinava 9.7. En la delegación de Carmenza tenemos 5.5 anoche, hoy tenemos 8 grados. En los campamentos teníamos ayer 4.1 y tenemos 8.6, el doble. En la Marcelina tenemos 3.7 anoche y hoy tenemos 7.6. O sea, por lo menos hay el doble de temperatura, lo cual amortigua por ahí la caída, como decías, allá por las 4 o 5 de la mañana.
1: Término medio, si tuviéramos nosotros en promedio 5 grados positivos en este momento, y si hacemos la proyección de un grado por hora que disminuya, que bueno, sí, es algo teórico porque después sí pasan cosas, estaríamos llegando a los 0 grados
0: a las 5
1: de la mañana.
0: Claro.
1: Y todavía nos queda un margen para llegar a alguna temperatura crítica de un tiempo más.
0: Así es.
1: Entonces, aparentemente, o en teoría, se pueden llegar a producir lo pronosticado, porque de hecho las últimas dos madrugadas se cumplió a la perfección lo pronosticado, pero entiendo que es una madrugada muy distinta a las anteriores, y bueno, y sería en la última parte de la madrugada en donde habría un poquito de riesgo.
0: Bueno, nos tomamos un respiro, muchachos, gracias a la gente que nos ve, que nos sigue, nos quedamos con algo de música también en la noche de radio, ya volvemos, la intención es estar informando cada una hora, lo vamos a estar haciendo, es una noche más light por allí que las anteriores, que fueron realmente muy, muy duras en cuanto a lo climático, pero bueno, vamos a estar informando minuto a minuto con todo lo que está sucediendo en toda la región. Enseguida les cuento qué pasó en la reunión de San Rafael, acaba de terminar la reunión por el tema lucha antiranizo, éramos poco y parió la abuela, como dice el dicho, ¿no? Ahora nos quedamos sin lucha antiranizo, además, ¿cuál es la postura de San Rafael? Enseguida les cuento, la reunión con Fuerzas Vivas de San Rafael acaba de terminar, enseguida les cuento los últimos detalles de la lucha antiranizo y cuál es la postura de San Rafael.
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0: debatirá mañana en comisión el proyecto de ley de inocencia fiscal 2.
1: Se trata de una iniciativa considerada clave para el gobierno. Está destinada a incentivar que los contribuyentes ingresen los ahorros en dólares que están fuera del sistema financiero. El plenario de comisiones está previsto para las 17.
0: En otra decisión favorable al gobierno, confirmaron el sobreseimiento de Luis Caputo por no declarar ingresos de una empresa que compró bonos del Estado.
1: Fue cuando era ministro de Finanzas de Macri. Cobró de una empresa que no declaró y que compró $500,000 en bonos. La Fiscalía había pedido su indagatoria. La Cámara Federal cerró la causa porque el ministro no actuó con dolo.
0: Decenas de robots protestaron en Polonia.
1: Ondeando banderas, entonando lemas y desfilando en círculo, unos 30 robots tomaron las calles de Varsovia para reclamar que Polonia regule la inteligencia artificial. Los organizadores de la marcha buscaron lanzar el debate sobre cómo la IA y la robotización afectan al mercado de trabajo.
0: US Open, Fran Cerúndolo no pudo con Alexander Bloks. Se despidió el último argentino que seguía en carrera.
1: El porteño se quedó con las ganas de llegar por primera vez a los cuartos de final de un Gran Slam. Horacio Ceballos y el español Marcel Granollers avanzaron a octavos de dobles sin jugar por la lesión de sus rivales y se aseguraron la clasificación a las ATP Finals por séptima temporada consecutiva.
0: Cielo ligeramente nublado en la ciudad de Buenos Aires, 11 grados o 3 décimas la temperatura.
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0: 18 minutos han pasado este día martes 8 de septiembre de 2026. Tenemos 7 grados y medio de temperatura aquí en los estudios centrales de Radio 1. Tenemos mensajitos en el 1540-1746, también por las plataformas digitales. Tengo un amigo que está brindando información acá también de lo que tiene que ver con el tornado de agua, Hay algunas quejas también, algunos productores nos están señalando, este amigo nos dice, no podemos comenzar con los riegos tan tarde, hay productores que ni siquiera habían regado, no les ha tocado ni un turno, cuando después les vamos a dar el agua a la pampa en el verano, Boven recién entra en turnado hoy, a nosotros nos toca el 14 de septiembre, un desastre realmente, para el que tiene defensa activa y para el que no, vergonzoso me pone aquí, bueno, el tema del agua, ¿no? Bueno, debería haberse largado antes el agua. Bueno, por esto lo definieron los inspectores, ¿no, Leandro? O sea, los inspectores de causa son los que definen cuándo se riega en cada una de las secciones. Algunos comenzaban a regar antes del inicio de septiembre, algunas inspecciones, otras prefirieron dejarlo para después del arranque de este mes. Y acá están las complicaciones porque nadie vio, nadie pronosticó por allí con más tiempo o con más antelación que se venía este frente frío. Y bueno, acá están señalando que hay productores que todavía no han regado, han tenido un solo turno y con un turno no regás toda la finca, o sea.
1: No, en realidad, bueno, todos los años sucede lo mismo. El departamento, una de las características que tiene es que es muy heterogéneo en cuanto a los productores, sí. Y lo que produce, el que tiene viña. Yo por lo menos en la inspección mía siempre se hace la consulta y bueno, el que tiene viña no quiere el agua tan temprano, el que tiene fruta temprana la quiere ahora y sacrifica en pleno verano que seccionen los turnos. Es muy complicado ponerse de acuerdo. Lo cierto es que, bueno, no deja de ser el tema agua fundamental no solamente para las heladas, sino para la producción, para sí. Tener rindes, para tener calidad. Y lamentablemente, es un insumo cada vez más escaso, es una pasada súper corta. Y bueno, yo creo que no me imagino, digamos, poniéndonos de acuerdo todos los productores en función a cuándo utilizar el agua. Ahora heló, y bueno, y con razón hay productores que dicen yo necesitaba el agua. Otros años no ha habido heladas y en pleno enero o febrero vemos cómo se están deshidratando o secando ramas y decimos por qué la alargamos tan temprano. Bueno, vuelvo a lo mismo, que es una, lamentablemente, una frazada muy, muy corta. Y entiendo a los productores y sobre todo a aquellos que no hacen defensa activa, que bueno, que el agua es una herramienta fundamental como para, por lo menos en forma pasiva, atenuar un poquito la incidencia de los de las heladas. Pero bueno, habría que ver la manera de cómo en cada una de las inspecciones se puede coordinar o planificar.
0: Bueno, se soluciona fácil, hay que meter 50 perforaciones, hay que pedirle al gobierno de la provincia que le haga la guita. Y metamos 50 perforaciones, como vengo reclamando ya hace varios meses, si nos robaron la guita de Portezuelo del Viento y nos robaron la guita del trabase de Río Grande de la Tuel, que no nos roben la ilusión de tener 50 perforaciones más. Si no son 50, serán 30, serán 20, serán 80. Pero hay que pedirle a Cornejo y al genio de Vargas Arizu que bajen plata para poner perforaciones. Entonces nos sobraría el agua. 50 perforaciones de 12 pulgadas que vuelquen al marginal de la Tuel con tecnología de última generación, con paneles solares, o si no, que se inyecte la línea eléctrica. La línea eléctrica que nos iban a hacer, la nueva, ¿no? Todavía no sale eso, ¿no? La línea eléctrica de... que prometieron licitar el año pasado en la fiesta del ternero, ¿no? Cornejo la licitó, la prometió el año pasado en la fiesta del ternero. Bueno, me estaba acordando, porque por ahí pierdo la memoria. Así que sería interesante, ¿no? Tener 50 perforaciones, 20, 30, las que sean necesarias para tener el doble de agua en el marginal de la Tuel o en los canales primarios. Pero bueno, yo también recuerdo que, Leandro, que no hace mucho se empezaba con los turnos a mitad de agosto, ¿eh? Y este año se empezó a fines de agosto, los que tuvieron la posibilidad de tener el agua. Otros empezaron ahora en septiembre, ¿no?
1: Sí, sí, sí, sí.
0: Este es el tema también. No sé cómo se maneja eso. Los inspectores son los dueños de tomar la decisión. Este nombre de los regantes, pero teniendo una proyección que va a llover mucho, que ha nevado 4 metros en alta montaña, que va a haber gran cantidad de agua, que vamos a... no entiendo por qué no se largó a mitad de agosto. Por lo menos habré seccionado después, ¿no?
1: Entiendo que cada año las decisiones la toman en función al pronóstico de escurrimiento. Este año, si bien ha nevado, como hacía mucho tiempo no nevaba, lo que creo que ha hecho cada inspección es ver cómo regula de acá a fin de año la disponibilidad de agua que hay en los diques, pensando que el escurrimiento va a venir de fin de año para ya para enero, febrero, claro. Marzo.
0: Sí, pero tenés la lluvia fuerte de octubre que están pronosticando todo.
1: No, por eso es una cuestión de coordinación en cada una de las inspecciones para ver cómo se puede distribuir de la mejor manera. Igual, todos los años va a haber problemas, sí, porque sí, te vuelvo a repetir. O sea, los mismos productores tienen miradas distintas de cuándo quieren o cuándo necesitan el agua.
0: Bueno, vamos a repasar los termómetros digitales de los 8 que tiene el municipio, los 4 que tiene la provincia diseminados, desperdigados en el área productiva agrícola.
2: Aprovecho un segundo mientras se van actualizando los termómetros para dejar algunos saludos que llegan por acá. Nos dice buenas noches, soy el desvío. Bueno, ojalá que no haya tanto peligro para esta noche. Nos escribe allí un vecino acá por YouTube, y Silvia Barro nos dice: hola Francisco, qué hermoso programa, son únicos, viva Radio 1. Así que muchas gracias, Silvia, que la tenemos conectada en YouTube mirando justamente el programa. Bueno. Hola Francisco, está la temperatura acá en calle Guillén, Pueblo Nuevo, Finca Romero, Los Nogales, 5 grados 6 décimas a las 23:34. Hace un ratito ya que mandó su mensaje, pero bueno, muchas gracias. 40:17:46.
0: Bueno, recordemos que está pronosticado en el área de 1,5 bajo cero a 4 bajo cero para el área productiva Alvear. Estamos lejos de esos parámetros todavía, pero bueno, hay que estar atentos. Y para eso está Radio 1, para acercar toda la información y los datos de cada una de las centrales meteorológicas. Vamos con el repaso de esta hora, Leandro, ¿te parece?
1: Bueno, comenzamos con el Juncalito entonces. 4 grados 3 décimas y una brisa leve del sector nor-noreste.
0: Bueno, qué bárbaro, ¿no? Ha bajado la temperatura casi 4 grados. Tenemos 8.1, teníamos a las 11 y ahora tenemos 4.3. Tremenda la baja de la temperatura en el Juncalito. Vamos.
1: Con Puertas Negras se dio algo inverso. 8 grados la temperatura y hay una brisa de 6.8 kilómetros, claro, del sector norte.
0: Bueno, estaba en calma hace una hora. Subió acá la temperatura 4 décimas en Puertas Negras.
1: Bodega Faraón, 7 grados 7 décimas y también hay una brisa de 2.9 kilómetros en la hora del oeste.
0: Subió acá también la temperatura, 1 grado 4 subió en Bodega Faraón en la última hora.
1: Colonia Rusa, 3 grados 1 décima y una leve brisa del sector este.
0: Bajó 1.4 la temperatura en Colonia Rusa.
1: Matadero Municipal en la calle 7, 6 grados 5 décimas y una brisa de 4 kilómetros en la hora del nor-noreste.
0: Bueno, acá subió la temperatura también en la zona de Matadero. Teníamos 5.8, tenemos 6.5 ahora, subió 7 décimas la temperatura en los últimos 60 minutos.
1: Bueno, Escandinava sigue clavada en 9.7, así que no la vamos a considerar. Delegación Municipal de Carmenza, 7 grados.

0: más preocupante es Juncalito, que abrupta la caída, ¿eh? De 8.1 cayó a 4.3, una caída de casi 4 grados en una hora. Es lo más preocupante. Lo más bajo en cuanto a las temperaturas, bueno, siempre es Colonia Rusa, el sur de Carvenza, ¿no? 3.1 y después, bueno, aparece Juncalito con 4.3 en las temperaturas más bajas de las centrales del municipio. Vamos a las que entrega la provincia como información.
1: Bueno, en Boven, en Finca Escartín, 16 y M, 6 grados 6 décimas en este momento.
0: Aumentó medio grado la temperatura.
1: Y también una brisa del norte de 3.5 kilómetros por hora.
0: Sí, se mantiene aquí la temperatura. Bueno, en realidad subió sin medio grado, así que buenas noticias para este sector, que fue uno de los más complicados también en la pasada madrugada. Aumentó medio grado la temperatura en esa finca de Escartín.
1: En Boven, radar 6.6.
0: Bajó 9 décimas la temperatura, casi un grado bajo la temperatura acá.
1: El Ceibo, 4.6 positivo y una brisa del noreste de 4.7 kilómetros en la hora.
0: Bueno, subió la temperatura, tenemos 4.2 hace una hora, tenemos 4.6 ahora. Subió 4 décimas la temperatura del Ceibo.
1: La Escandinava, 4 grados y también una brisa del norte.
0: Bajó 4 décimas la temperatura nada más, casi que se mantuvo, ¿eh?
1: Y en La Marzolina, Finca San Carlos, Centenario y 10, 5 grados una décima y una brisa también del norte, una leve brisa del norte.
0: Se mantiene igual, lo que no tengo es Palermo Chico.
1: Palermo Chico, 2 grados 6 décimas actualmente con una leve brisa del norte también.
0: Bueno, la zona siempre es más fría, ¿no? La
1: zona de Palermo Chico. Junto con Villatuel también idéntica, 2.7 también en Villatuel. La temperatura.
0: Bueno, con estos parámetros, insistimos, estaremos bajando por allí, bajo cero en algunos sectores, por allí a las 4 o 5 de la mañana, ¿no? Más o menos.
1: Sí, sí, sí, pues lógicamente algunos sectores llegar antes. Pero bueno, estamos hablando del cero grado y después de eso hay que esperar un tiempito para llegar a temperaturas que sean críticas, que estamos hablando alrededor de los 2 grados negativos para los frutales que están en estado de floración.
0: Bueno, lo tenemos a Carlos Bustos, que es meteorólogo mendocino. ¿Tenemos Pablo ahí o no?
2: Sí, un minuto.
0: Bueno, es uno de los meteorólogos que nos hablaba esta mañana de lo que tiene que ver con el clima en la región, con las temperaturas bajo cero y con lo que viene también fundamentalmente para el fin de semana, que ya lo adelantábamos hace un rato. El viernes al mediodía, el viernes a la tarde, va a entrar el viento del sur, con ráfagas importantes, con ráfagas hasta 40, 50 kilómetros por hora. Va a ser constante el viento con algunas ráfagas importantes, como te decía, y el anuncio de que, bueno, podía estar lloviznando algo el viernes a la noche. Muy poco en principio, vamos a ver si el sábado esto se potencia o no, si queda nublado, ojalá que quede nublado para el sábado, ¿no? Bueno, vamos a escuchar a Carlos Bustos, el meteorólogo mendocino, uno de los meteorólogos mendocinos, hablando precisamente de este tema. Dale.

0: partir del viernes ingresó otra masa de aire polar al Valle de Uco. Tuvimos una helada muy fuerte. Ayer las máximas en el Valle de Uco estuvieron rozando los 8 grados. Hoy hemos tenido mínimas de hasta 6 grados bajo cero, Casas Viejas 7 grados bajo cero. La Estacada menos 6.1, el Cordón de Plata menos 5.5, el Peral menos 4.5, Dubois menos 6.3, Agua Amarga menos 6.8, Colonia 1, todas mínimas muy bajas, Casa Vieja menos 7, 9, casi 8 grados bajo cero. Fue una helada muy fuerte y que seguramente ha generado daño.
1: ¿Cómo continúa el tiempo, Carlos?
0: Mañana nuevamente se van a repetir heladas, hoy las máximas van a estar rondando los 14 grados, presencia de aire muy seco, mañana otra vez heladas de intensidad moderada fuerte, van a ser un poco más débiles que las que se han registrado hasta mañana, pero todavía se mantiene el potencial de que puedan llegar a generar daño en los cultivos.
1: ¿Hasta cuándo los productores tienen que estar atentos?
0: Y lentamente las mínimas van a ir subiendo. Yo creo que el miércoles ya también va a haber algunas heladas de menor intensidad. Y atención, porque a partir del viernes ingresa otra masa de aire polar al Valle de Uco. Vamos a tener un fin de semana con temperaturas máximas que no van a superar los 5 grados.

0: grados, posibilidad de lluvias y nevadas otra vez en el llano.
1: Ahí estaba la palabra de Carlos Bustos, quien es uno de los meteorólogos mendocinos, en torno a lo que está sucediendo ahora y lo que puede suceder hacia el fin de semana. Hablando de clima, de todo lo que está sucediendo en la región, saludamos a Ezequiel, que es médico en San Rafael. Está Ezequiel, usted lo conoce, creo, ¿no?
2: Sí,
1: casi médico, así que nos está viendo. El saludo para él, que está estudiando. Quería destacar esto que tiene que ver con la reunión en San Rafael que habíamos titulado en el comienzo del programa, porque hubo una reunión importante de las Fuerzas Vivas en San Rafael acerca de qué va a pasar con la lucha en Tenerife, con los aviones y demás. La postura de San Rafael que surgió esta noche es dura. Bueno, coincido con lo que decíamos ayer. San Rafael quiere que la provincia sea a cargo de todo esto, como venía sucediendo. La información de nuestros colegas de Info ya dice que en la reunión con representantes de diversas entidades intermedias de San Rafael que se hizo esta noche en el Hotel Tower, el intendente Omar Félix anunció que presentará al gobierno de Alfredo Cornejo una propuesta para garantizar el funcionamiento de la lucha antiranizo en el sur mendocino. El encuentro con las entidades intermedias se hizo en el hotel. Esta carta la va a hacer por escrito, se la enviará al ministro de la producción, Rodolfo Vargas Arizu. Se va a plantear cómo repartir los gastos entre la provincia y las dos comunas sureñas. Omar Félix pide a Cornejo 3 aviones, uno de backup, como se dice, por si alguno sale de servicio, que haya uno de repuesto, y cubrir gran parte de los costos que lo cubra la provincia. Y acá está el quiebre de la situación. La provincia dice que no quiere poner más plata. Bueno, básicamente el jefe comunal de San Rafael propone que el gobierno provincial ceda a título gratuito 3 aviones y aporte el material de siembra de nubes, los radares, el costo de la información meteorológica, el taller y mantenimiento de los aviones, los seguros de las aeronaves y el costo de infraestructura aeroportuaria. También San Rafael solicita a la provincia que afronte el 50% del gasto operativo, que incluye el combustible de los aviones, los sueldos de los pilotos, traslados, viáticos y alojamientos. Todo esto por el plazo de 8 a 10 años. El otro 50% del gasto operativo sería a cargo de los 2 municipios, repartidos en un 70% San Rafael y un 30% General Alvear. Además, para los gastos que serán asumidos por las comunas, Omar Félix quiere crear un fondo garantizado con los ingresos de la coparticipación para evitar que si uno de los 2 municipios incumple, no lo termine pagando el otro municipio. Paralelamente al escrito del municipio San Rafaelino, se enviará una carta de apoyo con las firmas de las entidades intermedias que adhirieron a la iniciativa tras hablar esta noche en el encuentro. Bueno, San Rafael, esta es su postura. Casi le está diciendo San Rafael a la provincia, bueno, hacete cargo, pero nosotros no estamos dispuestos a poner nada, porque al final, o sea, San Rafael le está reclamando, como lo señalamos nosotros, lo anticipamos anoche, que la provincia se haga cargo.
2: Sí, era el mensaje también que venía diciendo San Rafael, ahora formalizado, digamos,
1: por escrito con una...
2: Entraría con un consenso del sector.
1: Y ahí está el punto de inflexión. Y vos escuchás a Vargas Arizu y dice, bueno, nosotros no vamos a poner un peso más, que pongan tela, que paguen el seguro agrícola y demás. Y ahí está el quiebre de, bueno, ¿quién soluciona esto? ¿El mago Fafá? ¿Quién soluciona esto? Cornejo tiene que tener la muñeca política para destrabar esto, ¿no? 2.000, 3.000 millones de pesos se lo gasta Cornejo en sonido e iluminación para la fiesta de la vendimia. Entonces, bueno, acá tendrá que aparecer la provincia, no solo cediendo los aviones, sino poniendo plata. Porque ya la provincia se está ahorrando una torta importante de guita, porque antes los aviones eran para el este, y eso eran para el norte también, y eso ya no lo están pagando. Deberá entender Cornejo que es una situación política importante para el sector, y además deberá entender Cornejo que hay una situación socioeconómica gravísima. Si cae la piedra que cayó en Ras de Padres, si cae en el medio de San Rafael, o en el medio de Valle Grande, o en el medio de Alvear, a todos les duele la piedra, pero el daño va a ser tremendo y mucho más en lo político, en lo socioeconómico, grave. Reitero que pide San Rafael, casi como que le está diciendo a la provincia, hacete cargo, San Rafael pide 3 aviones gratuitamente cedidos a los municipios del sur, que aporte la provincia el material de siembra de nubes, esto es bengala, todo lo que tiene que ver con los cohetes, que la provincia aporte los radares, que la provincia pague el costo de la información meteorológica, que la provincia pague el taller y mantenimiento de los aviones, los seguros de las aeronaves y el costo de infraestructura aeroportuaria. También solicita San Rafael a la provincia que afronte el 50% del gasto operativo. ¿Qué incluye este gasto operativo? El combustible de los aviones, los sueldos de los pilotos, traslados, viáticos y alojamiento, todo esto por un plazo de 8 a 10 años. El otro 50, uno entiende, lo pagarían los dos municipios de San Rafael, pero ese 50% que habría que pagar de gasto de combustible y demás, San Rafael de ese 50% tendría que pagar el 70%, porque ellos tienen más hectáreas cultivadas que nosotros, y nosotros pagaríamos el 30%, nosotros digamos los salvarenses. Así que bueno, vamos a ver qué sucede, no hay mucho más tiempo, seguramente mañana pasado Omar Félix brindará esta nota por escrito al Ministro de la Producción, y esta semana, jueves, viernes, se tendrán que juntar, el Ministerio de la Producción, Omar Félix y Molero, y darle un corte al tema, porque la verdad, ya cansa esto, ¿no? Este franeleo político de uno y de otro sector, muchachos, permítanme la expresión, pero ya cansa, ¿eh? Denle un corte, o sí o no, pero déjense de joder ya con que dijo que me dijo que me dijeron.
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0: temperatura es baja y hay alerta, acá estamos para darte a conocer los datos de cada una de las centrales meteorológicas
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2: Bueno, algunos títulos del deporte para marcar un poquito de información también. Faltan 5 minutos para la 1 de la madrugada este día martes, 8 de septiembre del 2026. Se fue Fabrone, se fue antes que lo echaran, Darío Fabrone, el técnico de Huracán de San Rafael, lo sacaron cambiado, después de 2 empates en el arranque del torneo regional federal amateur. Se fue Fabrone, el técnico de Huracán, que va a visitar el próximo fin de semana al Sport Club Quiroga. Y Pacífico tendrá que visitar a Gush el domingo, en lo que será la tercera y última fecha de la primera rueda del torneo regional federal amateur. Va a llegar Sergio Oga como nuevo técnico del Globito Azul Oro en la búsqueda de clasificar a la siguiente instancia del campeonato. Recordemos que la tabla tiene a Pacífico invicto con 4 puntos. El Sport Club Quiroga tiene 3, después de ganar el domingo 1-0 frente a Gush. 2 puntos por local y 1 punto precisamente para Gush. El equipo de Miguel Ángel Buxó está obligado a ganar Real Pacífico para recuperar chance de clasificar a la siguiente ronda. Recordemos que los dos primeros clasifican, los dos primeros pasan. La diferencia es que el que gane la zona de esta zona 1 de la región Cuyo de 4 equipos, el que gane la zona no jugará la segunda ronda y pasa directamente a la tercera. Y el segundo sí, el segundo tendrá que jugar esa segunda ronda si quiere seguir con vida en el campeonato. Tenemos también la promoción del fútbol local para el fin de semana. Recordemos que se juegan los partidos revancha, tanto en Primera División B como en Primera División A del Torneo de los Cuatro. En el fútbol de ascenso van a estar jugando el sábado en Carmesa, que fría que va a estar la tarde, 6 grados, 5 grados de máxima. Va a estar muy fría la tarde en Carmesa el sábado, con el ingreso de este frío polar para el fin de. Van a estar jugando el sábado en Carmesa con Independiente de la Marzolina, 15:30. Recordemos que la día empataron 0-0. El que gane el sábado asciende al fútbol de Primera Nervial, y el que pierda va a jugar la promoción con Cornelio López, que terminó último este año en el torneo de Primera División de la Liga Alberense de Fútbol, en homenaje a Richard Pérez. Y el domingo tendremos la segunda final del Torneo de los Cuatro Noeste, Ferro con Colón. En la ida ganó Ferro 4-2 el domingo. Colón necesita ganar por cualquier resultado, no se tiene en cuenta la diferencia de gol, o sea, el peor escenario para Ferro es que aún perdiendo, ya se aseguró los penales. Colón tiene que ganar como sea el domingo. El partido comenzará a las 4 de la tarde. Si Colón gana 1-0 o 3-0, da lo mismo, iremos a los penales. Ferro Colón el domingo Noeste en Primera División, final del Torneo de los Cuatro, va a las 4 de la tarde. El que gane ese Torneo de los Cuatro, hasta ahora es Ferro, jugará con Pacífico, que ganó las 18 fechas, para determinar quién es el campeón anual y quién se queda con la plaza regional del año que viene. En el fútbol de AFA se cerró una nueva fecha de campeonato. Barraca Central, Argentinos Juniors empataron 0-0. Unión de Santa Fe le ganó a Instituto. Lo frenó Unión a Instituto, que venía puntero de la zona A del campeonato. Buena noticia para Gimnasia de Mendoza, porque con el empate del sábado, Gimnasia de Mendoza alcanzó la punta entonces con partida, después de empatar con Boca. En Santa Fe, Unión le ganó a Instituto, un partidazo, por 3-2. Entonces, en la zona A del certamen, jugada a las 8 fechas, 3 punteros. Gimnasia de Mendoza por diferencia de gol. Vélez, Instituto de Córdoba, puntero los 3 con 16. Defensa y Justicia, 14. Unión, Independiente de Avellaneda, 13. Newell's 12 y Boca 11. Boca está octavo, alcanza a entrar al octogonal. Con 10 se está quedando afuera Lanús y San Lorenzo. En la zona B del campeonato, Argentinos 17, Campañón de Sarmiento de Junín tiene 15 junto a Gimnasia de La Plata, 13 para Atlético Tucumán, 12 para Belgrano y Tigre junto a Rosario Central, 11 para Independiente, Rivadavia de Mendoza, y River tiene 10. Por ahora River se está quedando afuera del torneo reducido. Las clasificaciones a las copas, hasta ahora Argentinos va a la Copa Libertadores con 46 y sería el campeón de la temporada. Independiente Rivadavia 45, Vélez 44, estos tres van derecho a Copa Libertadores. Libertadores. A Copa Sudamericana con 41, Boca y Gimnasia, 40 para Central, 39 para River, 38 para Estudiantes, 38 para Belgrano. Se queda fuera de la Sudamericana por un punto Independiente, Avellaneda e Instituto. Gimnasia de Mendoza está a 3 puntos de alcanzar a Estudiantes y a Belgrano. Gran campaña de Gimnasia de Mendoza, a 3 puntitos de entrar a clasificar a Copa Sudamericana de Fútbol. Faltan segundos nada más para la 1 de la mañana. Ya venimos con los títulos de Radio Rivadavia.
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7: En la hora 1, la temperatura en la ciudad de Buenos Aires, 11 grados 5 décimas, la humedad 53%, con cielo parcialmente nublado. Duras críticas del oficialismo a la jueza que frenó el régimen penal juvenil en la provincia de Buenos Aires. La primera en pronunciarse fue Patricia Bullrich, quien acusó al gobernador de ponerse del lado de los delincuentes. Luis Petri llamó kirchnerista a la jueza que dictó la cautelar. También se sumó Sebastián Pareja, que calificó la decisión judicial de profundamente antidemocrática y remarcó que la norma fue el resultado de un trámite legislativo completo en el Congreso. Visita del Papa León XIV abrió la inscripción de voluntarios. Los interesados, que deberán ser argentinos y residentes legales de entre 18 y 65 años, podrán colaborar en tareas como atención a otros voluntarios, orientación a peregrinos, celebraciones litúrgicas, equipos sanitarios, servicio de apoyo a otras áreas, accesibilidad y comunicación. La preinscripción se realiza de manera online a través de la plataforma plataforma oficial de acreditaciones del Episcopado y estará disponible hasta el 8 de octubre. Finlandia construyó una valla de 200 kilómetros en la frontera con Rusia. Es para frenar la inmigración irregular y una eventual llegada masiva de refugiados, según informó la Guardia de Fronteras del país nórdico. Tiene alambre de púas, sensores y cámaras de videovigilancia. La obra terminó luego de más de 3 años. Fútbol. En el cierre de la fecha 8 del torneo clausura, Barracas y Argentinos empataron 5 goles, en tanto Unión de Santa Fe derrotó a Instituto por 3-2. Cielo parcialmente nublado en la ciudad de Buenos Aires, temperatura actual 11 grados 5 décimas.
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4: 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La 1:18 y vamos a repasar por los termómetros digitales una vez más del municipio y también de la provincia, que están repartidos por el área cultivada de General Alvear, para ver cuál es la tendencia o las temperaturas a esta hora. Recordemos que se ha pronosticado, Pablo, una temperatura de hasta menos 4, ¿no?
5: Exactamente, tenemos aquí en pantalla, volvemos a recordarlo, el pronóstico de helada, San Rafael, que informa el ingeniero Raúl Besa, San Rafael centro y oeste de 2 grados a 3 grados. Todo esto que digo son temperaturas negativas, claro está. En San Rafael, de 2 grados y medio a 4 grados y medio. Y para General Alvear, 2 grados y medio, sí, 4 grados bajo cero. Lo que pronostica el ingeniero Raúl Besa.
4: Bueno, que nos manden mensajitos, que están trabajando, se están preparando para la finca, otros ya están laburando, al 40-17-46.
5: Nos escribían hace un rato, perdón, un incendio importante entre la Inda y el galpón de Morosumi y en Real del Padre. Por allí había un incendio hace un rato, no sé si está controlado, lo he buscado, pero no he visto nada, pero sí nos alertaban de un incendio allí.
4: Bárbaro. Juega Boquita esta noche,
5: Esta noche, hoy martes ya.
4: Claro, ya es martes, por eso digo, esta noche juega Boca, Boca frente a San Pablo, será transmisión de Radio 1, 21:30, La Bombonera, cuarto de final de Copa Sudamericana de Fútbol, esta noche Boquita frente a San Pablo. Lindo partido, lindo duelo para el Llanense jugando de local. Bueno, repasamos temperaturas, ¿vamos?
5: Vamos nomás, repasamos entonces los termómetros a esta hora de la noche, cuando pasan 22 de la 1 de la mañana. El Juncalito, sí. 3 grados 4 décimas.
4: Bueno, aquí ha bajado la temperatura, 2 grados, 3 grados, 3 grados 2 décimas bajó la temperatura, abrupta caída en, perdón, ¿me dijiste Juncalito?
5: 3 grados, ah, primero, el orden de siempre.
4: Perdón, 1 grado 3 décimas, 3 grados exactos?
5: 3 grados 4 décimas la temperatura.
4: Bueno, 3,4, tenemos 4,3, ha bajado 9 décimas la temperatura, ¿eh? 9 décimas bajó en el Juncalito en una hora.
5: Bueno, continuamos con Puertas Negras, 6 grados 6 décimas.
4: Bajó 1 grado 4 décimas la temperatura.
5: Seguimos con las estaciones meteorológicas, nos vamos a la bodega Faraón, 5 grados 9 décimas.
4: Bajó aquí 1 grado 8 décimas la temperatura.
5: En la Colonia Rusa, 4 grados 8 décimas.
4: Ahí debe haber una brisa porque aumentó la temperatura. Teníamos 3 grados 1 y ahora tenemos 4,8 en Colonia Rusa, así que buena noticia para la gente de Carmenza. Para los carmencinos, 4,8 positivo en Colonia Rusa, aumentó la temperatura.
5: Seguimos en la zona del Matadero, 4 grados 6 décimas.
4: Matadero 4, 6, teníamos 6,5, así que aquí ha bajado la temperatura casi 2 grados.
5: Bueno, la Escandinava lo vamos a obviar porque no está funcionando bien, como estamos recién con Leandro. Sí. En zona de lo que tiene que ver con la delegación de Carmenza, 7 grados 4 décimas.
4: Aumentó también la temperatura a 4 décimas, así que buenas noticias. Bueno, coincide delegación de Carmenza con Colonia Rusa. En los dos casos ha aumentado la temperatura levemente, ¿eh?
5: Los campamentos, 7 grados.
4: También aumentó la temperatura, qué bueno, ¿eh? Debe haber una brisa del norte como había hace una hora. 7 grados aumentó la temperatura en los campamentos, 7 décimas. Teníamos 6,3, ahora tenemos 7 grados exactos.
5: Y por último en la Mar Solina, 6 grados.
4: Bajó aquí la temperatura un grado 7 porque teníamos a las 0.20, teníamos 7,7. Así que aquí me dijiste 6 grados.
5: 6 grados redondo.
4: 6 grados redondo, bajó 1,7 la temperatura en la Mar Solina. ¿Vamos a los puestos fijos de la provincia?
5: Sí, dame un segundo, ahí estoy
4: bueno,
5: con eso.
4: Vamos con la info que entrega el gobierno de la provincia a través de contingencias climáticas. Hay en nuestro departamento 6 puestos fijos, 6 centrales meteorológicas, pero también hay otras que están desperdigadas por el oasis productivo de San Rafael. Así que vamos a repasar si tenemos esa información también, Pablo, de lo que tiene que ver con los termómetros digitales en, de la provincia en el vecino departamento de San Rafael, porque también es información importante para muchos productores de Villatuel, de Gush, de La Llave, de Cuaro Venega, de Las Paredes, de La Correína, con esa información que estábamos también entregando en la jornada de ayer, con esta que es la tercera noche consecutiva que tiene que ver con la probabilidad de contingencias climáticas adversas, con la probabilidad de heladas en nuestra zona. Así que esa también es información importante que ya estamos brindando en el aire de Radio 1.
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4: Bueno, vamos, Pablo, con las estaciones meteorológicas de la provincia.
5: Sí, exactamente. Bueno, vamos a repasar termómetros a este

0: 5.1, bajó un grado, una décima también, ¿eh?
1: Bien, ¿cuál otra más tenemos?
0: Tenemos Escandinava, Palermo Chico, el Ceibo.
1: La Escandinava, tenemos a esta hora de la noche entonces, 4 grados, 6 décimas.
0: 4.6, aumentó medio grado. Palermo Chico y el Ceibo.
1: Palermo Chico, ahí te digo, cargando datos, está actualizando, 3 grados, 2 décimas, la zona más fría.
0: Era lo más frío, pero aumentó. Tenemos 2.6 hace una hora y ahora tenemos 3.2.
1: Y así. Para el Ceibo, 3 grados, 5 décimas.
0: Y acá bajó la temperatura a 1 grado, 1 décima en el Ceibo. Así que bueno, tenemos con relación a las estaciones de la provincia, en el departamento lo más bajo es Palermo Chico. Si vienes de Real de Padre, de San Rafael, bueno, geográficamente está muy cerca de Alvear. Palermo Chico 3.2, el Ceibo 3.5 y 4 grados en la Marzolina serían las temperaturas más bajas. En cuanto a la información que entregan las estaciones meteorológicas del municipio, lo más bajo lo tenemos en el Juncalito, 3.4, en Conera Rusa, 4.8, en el Matadero, 4.6. Así que estos son los datos que estamos entregando casi a la 1:30 de la mañana. Con estos parámetros, si en promedio más o menos baja un grado por hora, bueno, estaremos teniendo temperaturas negativas en algunos sectores recién dentro de un par de horas o tres horas, sí, cerca de las 4 de la mañana, no antes, de mantenerse esta tendencia de promedio de un grado por hora, ¿no? Así que bueno, se anuncia a través del informe y el estudio del ingeniero Raúl Besa que la helada para hoy era de menos 2,5 a menos 4.
1: Ahí como lo estamos viendo en pantalla, San Rafael centro y oeste, 2 grados a 3 grados bajo cero. San Rafael sudeste, 2 grados y medio a 4 y medio grados bajo cero. Y General Alvear, 2 grados y medio bajo cero a 4 grados. Y aprovechamos para saludar a Noé Androschuk, que nos escribe en YouTube, dice: "Hola Francisco, acá haciendo compañía, muy fresco en la colonia. Excelente informe, chicos". Bueno. Nos escribe que nos está mirando por YouTube. Hola Pablo, hola Francisco, ¿cómo están? Buenas noches, que tengan una hermosa madrugada, como siempre los estamos siguiendo. Vamos a contarles la temperatura de Gush, porque lo estaban preguntando, sí. Porque hay mucha gente de San Rafael. 3 grados. Una décima en Gush ahora.
0: Bueno,
1: la temperatura para ir ayudando, no sé si hay por ahí ahí tienen temperaturas Colonia Elena, por ejemplo, si hay alguien por ahí, un grado, una décima, marca el radar de AEMSA, muy fría la zona de Colonia Rusa, en algunos lugares también de San Rafael, está Las Paredes, Cuadro Venega, si hay productores de La Llave, del Cerrito, de Cuadro Venega, de La Resolana, de Las Malvinas, y quieran conocer las temperaturas y además nos estén mirando por YouTube o escuchando por la radio, porque también llegamos a cada punto, escríbanos, avísennos que están ahí, así nosotros también podemos ir actualizándoles sus termómetros cada una hora como lo hacemos. Recuerden, 2625-401746, 401746, si hay productores de San Rafael, avisen y nosotros los sumamos, nosotros ustedes a los termómetros y los podemos tener. Mira, arriba en nuestra pantalla, allá está el número de WhatsApp para que nos puedas escribir, 2625-401746, y los productores de San Rafael que se sumen, y si estás, no sé, en La Resolana, ponele, y nos está mirando por YouTube, nosotros te sumamos, y cada una hora también, más allá que lo vamos pasando, sumamos las temperaturas, o nos escribís, te lo decimos al momento qué temperatura tenés en ese lugar.
0: Puede estar en La Resolana, puede estar en La Pichana, en la también, Pichana, porque también. La Pichana es otra paraje de San Rafael. Bueno, vamos a repasar títulos que tienen que ver con información que tiene que ver con otros parajes de la región, ¿no? Porque por aire nos pueden escuchar en 96.9 en toda la región, Radio 1 no te abandona, Radio 1 tiene una enorme penetración en el mercado, es la radio de mayor audiencia regional, y además sumamos con toda la tecnología, el streaming, por YouTube, por Twitch, por Canal 72 de Censa, de Sexagal, así que nos pueden seguir por todos lados, Repasamos algunas centrales más que tenemos de información que nos entrega la provincia a través de contingencias climáticas. En Las Paredes, en San Rafael, a esta hora tenemos 2 grados, una décima. En La Llave, 1 grado 7 positivos. También tenemos en la zona de Villatuel 2 grados 6 décimas. Esta es información que se actualiza al instante. Es información que se está precisamente actualizando en estos momentos. 2 grados, te decía, en Villatuel, 2.6 en Villatuel. En Bobby ya lo dijimos, 4.5. En el Ceibo 3.6.

0: en Cuadro Venegas, en San Rafael, ahí cerca de la cuesta de los Terreros, 2.4. En Palermo Chico, ya lo apuntamos, 3.2 positivos. En el Cerrito, en San Rafael, 8 grados positivos. La Marcelina, en Alvear, 4.2. En el radar de Boven, 6.4. En Escandinava, 4.9. En la Correína, en San Rafael, menos 1.7. Esa información que se ha actualizado hace nada, hace 5 minutos. 1.7 negativo en la Correína. Bueno, habrá que ver dónde está ubicada esa central meteorológica, porque da tan bajo esta altura de la madrugada. En Gush, 2.7 positivo, como decía Pablo. Así que bueno, ahí tienen ustedes el radar meteorológico también de la provincia para aportar toda la info. 1:30 de la mañana, mis amigos. Pausa, ya venimos con el acompañamiento hasta las 8:30 de la mañana en Radio 1, la radio que no te abandona.
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3: A las 2 de la mañana la temperatura en la ciudad de Buenos Aires y alrededores es de 11 grados 8 décimas. La humedad 54% con cielo mayormente nublado. Mauricio Macri, Gustavo Arribas y Silvia Magdalani fueron sobreseídos en la causa por espionaje. Lo confirmó la Sala 1 de la Cámara Federal con la firma de los jueces Mariano Llorens y el recién reasumido Pablo Bertuzzi en una causa que investigaba la recopilación de correos electrónicos de políticos, periodistas, dirigentes y miembros de las fuerzas de seguridad. El gobierno activó los créditos hipotecarios. 13 bancos fueron los primeros adjudicatarios del dinero que el Fondo de Garantía de Sustentabilidad de la ANSES invertirá en plazos fijos de entre 1 y 5 años con el objeto de fondear al nuevo plan implementado por Milei. Le piden a Benjamín Netanyahu que reconozca la soberanía argentina sobre Malvinas. El titular de Seguridad Nacional, Itamar Ben-Gvir, reclamó sanciones mientras continúe la ocupación británica. El funcionario israelí sostuvo que el Reino Unido no solo se conforma con ocupar el territorio robado violentamente, sino que también realiza allí perforaciones petroleras y le roban el dinero al pueblo argentino. Fútbol por la Copa Sudamericana. Boca recibe a Sao Paulo desde las 21 por el duelo de ida de los cuartos de final. Por la Libertadores, desde las 19, Platense visita a Fluminense, también por el partido de ida de cuartos de final. Cielo mayormente nublado en la ciudad de Buenos Aires, temperatura actual 11 grados 8 décimas.
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1: De la madrugada con 19 minutos, seguimos en Radio 1, la radio que no te abandona, la radio líder en información, líder en coberturas, líder en audiencia, como siempre lo decimos y lo demostramos, no solo hay que decirlo, sino que hay que demostrarlo y aquí lo hacemos permanentemente. Bueno, vamos a repasar, Pablo, lo que tiene que ver con los saludos primero.
2: Exactamente,
1: gente.
2: Porque hay saludos, 2625-4746, hola Pablo, Francisco, Leandro, ¿cómo están? Muy pero muy buenas noches, acá los estamos siguiendo. Atentos a las temperaturas, lo que puede pasar esta noche. Nosotros todavía no prendemos. Bueno, nos avisan de dónde, justamente. Nos están siguiendo, pero indican que no han prendido. Bueno, acá el termómetro de la radio, bueno, está acá a la salida, pero marca 5 grados, por lo menos aquí en la zona del desvío a esta hora de la noche. Hola chicos, ¿cómo están? Felicitaciones por el programa que hacen. Los escuchamos siempre desvelados mirando el programa. Bueno, ahí está, desvelados, muchas gracias.
1: Desvelado con los Velasco.
2: Claro, desvelados con nosotros, mirando el programa. Saludos a los que están trabajando. Hay mucha gente que está en seguridad, en escuelas, bueno, en diferentes lugares. Gracias por informarnos. Nos escribía Gladys, voy a leer también porque hay muchos en Facebook que dejaban sus saludos. En algunos lugares la fruta temprana la sufrió con helada el domingo a la noche y la madrugada del lunes. Fueron muchas horas de baja temperatura, esto lo comenta Cristian, que las defensas no aguantan. Bueno, Héctor dice, ustedes nos acompañan. Bueno, muchas gracias. Pablo, chicos, felicitaciones. Francisco, por la tarea que hacen. Los vemos desde la Escandinava. Muchas gracias. Gracias por estar a la gente de la Escandinava. Escandinava, bien digo. Hola, buenas noches, chicos. La ciruela Dallen con botón blanco verde también tiene problema en cuanto a la baja temperatura, que algo que ayer explicaba Leandro. Desde San Luis Capital, nos escriben también, lo estamos viendo, escuchando por acá. Una mañana muy fría. Al gobierno no le calienta nada, le importa poco lo que el productor se funda bien fundido. Felicitaciones a ustedes por el tema que se hace. Miguel comentaba, en junio se comenzaba a regar un solo mes de corte de agua, el tema es que tienen que comenzar a explotar el petróleo en general Alvear. Bueno, un comentario.
1: Ya va.
2: A ver, ¿qué más tenemos por acá? Más mensajes que habían dejado a lo largo de estos programas. Todo se está cumpliendo, pie de la letra, escrito, bueno, no sé, quisieron poner por acá. Totalmente de acuerdo con el programa, chicos, los estamos siguiendo y viendo como todos los días. Muchas gracias. Sean Noé también, que saludamos por YouTube en un ratito, y a todos los que están prendidos en el 40-17-46. Ya seguimos leyendo, mucha gente conectada a esta hora de la noche, y los que están ahí mirando del otro lado, bueno, que nos escriban. Todos los que están conectados en YouTube, escribirnos de dónde nos están mirando, que tenemos el chat en vivo.
1: 15-40-17-46, el contacto con la radio. Quienes están fuera del departamento, 26-25-40-17-46. Vamos al repaso de las temperaturas para comparar cómo han caído los termómetros. Ojalá que no hayan caído demasiado o que haya aumentado la temperatura. altura en algunos de ellos o en varios. Vamos a ver, vamos a ir viendo cómo se ha reportado el departamento en cuanto a las temperaturas en la última hora.
2: Vamos entonces, el repaso como siempre, cada una de las estaciones meteorológicas, 2.23 en todo el país, el Juncalito 2 grados 8 décimas.
1: Bueno, bajó 6 décimas la temperatura en el Juncalito.
2: Continuamos con las centrales meteorológicas a esta hora de la noche, entonces con puertas negras, marca 5 grados 3 décimas.
1: Bajó 1 grado 3 décimas la temperatura con relación a la última hora.
2: Vamos entonces, bodega Faraón, 3 grados 7 décimas.
1: Caída de 2 grados 2 décimas en la última hora, fuerte caída en el Faraón, atenti, productores allí, 2 grados 2 décimas, bajó la temperatura de 5.9, bajó a 3.7.
2: Colonia Rusa, 3 grados 8 décimas.
1: Bajó 1 grado, la temperatura nada más en Colonia Rusa.
2: El Matadero, 3 grados 1 décima.
1: Bajó 1 grado y medio la temperatura aquí, teníamos 4.6 hace una hora. Y ahora tenemos una temperatura de 3 grados, una décima, siempre positivos.
2: La delegación de Carmenza, 5 grados, 7 décimas.
1: Bajó 2.4 grados la delegación de Carmenza. Estábamos en 7.4 hace una hora y ahora está en 5 grados clavaditos.
2: Más por acá entonces, los campamentos, 6 grados.
1: Bajó 1 grado exactamente porque teníamos 7 grados hace 60 minutos.
2: Y la Marsolina, 4 grados, 6 décimas.
1: Aquí bajó 1 grado 4 la temperatura, así que son los 8 registros de las centrales meteorológicas que tiene el municipio. Lo más bajo, siempre, por supuesto que está medido esto a 1.5 metros de altura. Lo más bajo es el Juncalito con 2.8 positivos. Después le sigue el Matadero con 3.1. Faraón, 3.7 positivos. Colonia Rusa en el sur de Carmenza, de San Pedro de la Torre, 3.8. Lo mejor es con Puerta Negra, 5.3 positivos, 6 grados en los campamentos. Marcelía quedó con 4 grados 6 décimas. Así que bueno, con esta tendencia tenemos para aguantar un par de horas todavía, ¿no?
2: Estaremos exactamente.
1: Porque en el peor escenario, que digamos lo más bajo hoy es a esta hora, es Juncalito 2.8, tendríamos un par de horas para llegar al 0 grado, ¿no? Con lo cual uno intuye que 4 y media de la mañana, 5, Juncalito estaría en 0 grado. Bueno, vamos a tener un par de horas ahí complicadas desde las 5 hasta las 7. Pero bueno, obviamente ya lo hablábamos con Leandro Silvestre, es una helada mucho menos severa que la que fue la madrugada pasada, ¿no? Las temperaturas a esta hora estábamos ya complicados. Mira, vamos a comparar lo que fue la madrugada pasada para tener una dimensión de las temperaturas, de la comparativa de las temperaturas. En el Juncalito hasta ahora, la madrugada pasada teníamos ya 2 décimas bajo cero. Hoy tenemos 2.8 positivos.
2: Claro, nada que ver.
1: Con Puertas Negras esta hora, anoche, la pasada madrugada, teníamos ya 1 décima bajo cero. Ahora en Puertas Negras tenemos 5.3 positivos. Por dar un ejemplo, ¿no? En Colonia Rusa teníamos ya esta hora anoche 1 grado 6 décimas bajo cero. Y ahora en Colonia Rusa tenemos 3.8 positivos. Estamos lejos del desastre que fue en la pasada madrugada. Por eso, bueno, si se cumple el pronóstico, será en las últimas horas o en las últimas 2 horas en el peor escenario. Y el daño ahí es mucho menor, si es que queda algo por salvar, de lo que ya afectó la helada, sobre todo anoche, y la del domingo a la madrugada. Bueno, vamos con las estaciones de la provincia.
2: Exactamente.
1: En nuestro departamento.
2: Bueno, vamos a mostrar entonces más temperaturas para que vayan teniendo en cuenta, que tiene que ver con el Oasis Sur. Agradecimientos a todos los que siguen escribiendo. Ya en un ratito seguimos leyendo en el 4017-46. Vamos a pasar por lo que es la estación meteorológica de Boven, sí. Justamente para que puedan ir viendo, y se están cargando los datos. 5 grados 2 décimas.
1: ¿Esto es radar de Boven o finca jardín?
2: AEMSA, Boven. Radar Boven.
1: Radar es Boven. 5 grados 2 décimas teníamos hace una hora. 6 grados, una décima, bajó un grado, una décima, pero a esta hora anoche, en este segmento del radar de Boven, en este lugar de Boven, en donde está el radar, anoche solo teníamos 6 décimas positivo, y ahora tenemos 5.2 positivo, la verdad que nada que ver una cosa con la otra en cuanto a la comparación de las temperaturas. Vamos bueno, con la finca
2: Boven Escartín, Boven Escartín, como están viendo ahí en pantalla, la EMSA marca 3 grados, 3 décimas la temperatura.
1: Bajó un grado, 2 décimas. Esta temperatura, 3 grados 3 tenemos ahora. Hace una hora teníamos 4.5. Bueno, anoche a esta hora en la finca Escartín tenemos 2 grados 7 décimas negativos ya. Y aquí ahora tenemos 3.3 positivos. Es decir que hay una diferencia de 6 grados con relación a la madrugada pasada.
2: La Escandinava, 6 grados 3 décimas.
1: 6 grados 3, la Escandinava aumentó aquí la temperatura porque tenemos 4.6. Hace una hora debe haber una brisa ahí.
2: Sí.
1: No sé si ya se puede ver o no. Hay una
2: estamos
1: brisa.
2: Estamos en Palermo, chicos. Ya vuelvo en un ratito.
1: Bueno, 6.3, así que aumentó la temperatura aquí. 1 grado 7 décimas en la zona de la Escandinava.
2: Palermo, chico, 2 grados 1 décima.
1: Bajó la temperatura 1 grado 1 décima. En Palermo, chico, anoche hasta ahora tenemos ya 4 grados 4 décimas bajo cero. Y ahora tenemos 2.1 positivo, así que una diferencia.

0: Ahí lo estamos mostrando todo en pantalla para que ustedes vayan viendo todas las centrales minuto a minuto de lo que va pasando y tener la temperatura. El Seibo, 3 grados 2 décimas.
1: Bueno, 3.5 teníamos hace una hora, así que solo bajó 3 décimas la temperatura en el Seibo. Bueno, repasando, lo más frío en Alvear hasta ahora es Marzolina, 2.7. El Seibo, 3.2. Palermo Chico, 2.1. La finca de Escartín en Boven, 3.3. Y lo más alto es el radar de Boven, 5.2. Y la escandinava, que aumentó la temperatura, 6.3. Estos son los radares, las centrales meteorológicas de la provincia. En cuanto a las centrales meteorológicas del municipio, lo más bajo es, reitero, el Juncalito, 2.8. El Matadero, 3.1. Faraón, 3.7. Colonia Rusa, 3.8. Después, bueno, las temperaturas en la Marzolina, en esta estación del municipio, dice 4.6 positivos, 5.3 en Comportas Negras. Las temperaturas que tenemos en la delegación de Carmenza de 5 grados positivos, así que, bueno, estamos lejos por allí de lo que sucedió anoche, que fue un verdadero desastre, con temperaturas que en promedio estuvieron entre 4 y 7 grados bajo cero. Pausa, amigos, le ponemos música a la noche de Radio 1, 2 y 29 de la madrugada, vamos.
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0: Qué placer, muchas gracias, un sueño.
1: Fuerte ese aplauso, bien arriba.
0: Muchas gracias.

0: Podés dejarnos tu video o la foto de tu finca en esta madrugada de trabajo en el 2625 40 1746.
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2: Nacionales.
3: Javier Milei recibe a Ela, una perra que se retirará tras formar parte de un escuadrón de la Policía Federal.
2: Fue miembro del plantel de detectores de narcóticos que utilizan su sentido del olfato para encontrar drogas ocultas.
3: Chubut anunció un plan de refinanciamiento para quienes tengan deudas con el Banco Provincial.
2: La medida alcanza a empleados públicos con saldos impagos en tarjetas del Banco del Chubut y ofrece tasa fija del 25% durante 2 años y hasta 72 cuotas.
3: Crisis en la industria. Los despachos de cemento cayeron por 5º mes consecutivo y tuvieron el peor agosto en 20 años.
2: Según datos sectoriales, acumularon una baja de 25% respecto a julio y el año.
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2: se perfila como el peor desde el inicio de la pandemia.
3: Mirta Legrand seguirá internada hasta el miércoles para someterse a estudios médicos.
2: Amplía Rodrigo Porto.
4: Móvil. Con autorización de la familia de Mirta Legrand, el sanatorio Mater Dei acaba de emitir un comunicado firmado por el director del sanatorio, Enrique Chahue. Allí informan lo siguiente. La señora Mirta Legrand ingresó esta mañana a nuestro sanatorio cursando un cuadro respiratorio bronquial. Quedará internada en una habitación común para completar estudios y continuar con el tratamiento médico correspondiente. Su familia agradece a todos por las muestras de afecto y respeto durante la internación de Mirta Legrand. De no mediar cambios, el día miércoles se va a emitir un nuevo parte médico, siendo este el único medio de comunicación del Sanatorio Mater Dei. Desde Palermo, Rodrigo Porto, Radio Rivadavia.
3: El gobierno de la provincia de Buenos Aires cobrará una alícuota del 2% a quienes ganen premios a través de apuestas online.
2: El ministro bonaerense Carlos Bianco dijo que lo recaudado se destinará a realizar acciones contra la ludopatía.
5: Los aportes que se van a recibir a partir de esta alícuota del 2% sobre los premios pagados a las apuestas sucesivas, de acuerdo a la ley 15.079, los aportes de este Fondo de Progreso e Inclusión Social se van a destinar, los nuevos aportes, a programas de salud, educación y desarrollo social. Eso es como lo establece la ley y eso se va a definir por parte del Ejecutivo Provincial.
6: Judiciales.
3: Juicio a Pity Álvarez. Creemos que casación va a resolver de manera favorable y que el proceso continuará, dijo el abogado defensor del músico.
2: Informa Pablo Lugano.
7: Móvil. Uno de los abogados de la querella y defensor de la hija de Maximiliano Díaz, víctima del Pity Álvarez, sostiene que no hay motivos para la recusación ni del tribunal ni de fiscalía y entiende que casación va a resolver de manera favorable en las próximas 48 horas.
8: Lo que va a pasar es muy simple. La recusación del fiscal la trató el mismo tribunal y la rechazó, y la del propio tribunal rechazó su excusación y hoy remiten todas las actuaciones al tribunal de casación, a la Cámara de Casación, para que resuelva esto que va a estar resuelto en 48 horas, supongo.
7: Desde los tribunales porteños, Pablo Lugano, Radio Rivadavia.
3: Una jueza de la provincia de Buenos Aires suspendió por 60 días el nuevo régimen penal juvenil.
2: La magistrada Marta Pascual de Lomas de Zamora hizo lugar un habeas corpus colectivo y advirtió que los dispositivos bonaerenses no están en condiciones de recibir a una mayor cantidad de adolescentes.
6: Policiales.
3: Femicidio en Merlo. Se me fue la mano, confesó el asesino que mató a su esposa tras casi 40 años de matrimonio.
2: Marcelo Tesio reconoció el crimen de Silvia Beatriz Mina luego de ser detenido por la policía. El ataque ocurrió tras una fuerte discusión.
3: Detuvieron a un ex profesor de hockey acusado de al menos 14 hechos de abuso sexual contra menores.
2: Se trata de Mario Gustavo González, ex docente de la Universidad Nacional de Río Cuarto, Córdoba, quien seguirá tras las rejas hasta que inicie el juicio oral.
6: Economía.
3: El Ministerio de Economía realizó un canje de deuda con el Banco Central por 2.000 millones de dólares en bonos.
2: Consistió en recibir títulos en pesos a tasa fija y entregar a cambio letras vinculadas a la cotización del dólar.
3: El dólar oficial cotizó a 1.480 pesos para la compra y 1.530 para la venta en el Banco Nación.
2: El dólar blue se vendió a 1.545 pesos en la City Porteña y el riesgo país ubicó en los 490 puntos básicos. El Bitcoin cerró a 64 mil dólares.
6: Internacionales.
3: El triunfo histórico de la ultraderecha en Alemania desencadenó una crisis política para el canciller Friedrich Merz.
2: La líder de Alternativa para Alemania aprovechó la victoria regional en Sajonia-Anhalt para pedir cambio de rumbo político y convocatoria a nuevas elecciones federales.
3: Irán advirtió a Corea del Sur que si participa en operaciones militares en el estrecho de Hormuz, habrá graves consecuencias.
2: Ocurre luego de que Seúl afirmase que estudia un posible despliegue en el Golfo Pérsico.
6: Deportes.
3: Copa Sudamericana. Boca recibe a San Pablo y a Rua Barrena. Podrá contar con Leandro Paredes desde el arranque.
2: El encuentro por la ida de cuartos de final será mañana a las 21:30 a la Bombonera. El árbitro designado es el chileno Piero Massa.
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0: ¿Ha salido?
1: Claro, pues.
0: Por ahí habrá alguna cosita que corregir, pero tiene más.
1: A ver.
0: Va a empezar. Como decía antes.
1: Muchas gracias, Chango Nieto. Ha sido un placer.
0: Un placer ha sido.

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0: con 13 minutos. Ya venimos con el repaso de los termómetros digitales del municipio de Alvear, como también los del gobierno de la provincia, que están en distintos puntos del departamento y también de la región. Pero queremos compartir con nuestra querida audiencia en esta noche de alerta y prevención de heladas, recordando que el pronóstico para Alvear es de menos 2,5 a 4 grados bajo cero, que... Anoche hubo una reunión importante en el Hotel Tower en San Rafael con el tema excluyente lucha antiranizo. ¿Qué va a pasar con este tema, no? Bueno, habrá o no sesión de aviones, habrá o no postura por parte de los municipios para hacerse cargo de ese tema en lugar de la provincia. Bueno, San Rafael anoche tuvo una reunión importante en el Hotel Tower donde... por supuesto, el intendente vecino Omar Félix fue el que encabezó esta reunión, invitando a un sinnúmero de figuras de distintas fuerzas vivas del vecino departamento para reflejar qué es lo que muestran como postura. En instante voy a estar con eso, con ese audio y con el video, lo que tiene que ver también para que lo puedan ver en las plataformas digitales de Radio 1, con voz y con imágenes de los funcionarios de San Rafael, qué opinan del tema de lucha antiranizo y demás, y ¿cuál es la posición de Omar Félix del municipio de San Rafael de hacerse cargo o no de la lucha antiranizo junto a la Municipalidad de Alvear o a la Comunidad de General Alvear? Rotativo del aire de Radio Rivadavia y ya venimos con lo prometido. Dale.
1: Patricia Bullrich afirmó que en la provincia de Buenos Aires tenés a Kicillof, que se pone del lado de los delincuentes.
2: Qué terror vivir en una provincia que ignora a los argentinos de bien, donde el delincuente tiene vía libre y no las paga, dijo.
1: Así se expresó la senadora luego de que la justicia suspendiera por 60 días la aplicación del nuevo régimen penal juvenil.
2: La actividad textil en crisis cayó más del 24% interanual en el primer semestre y ya cerraron 30 empresas por mes.
1: Según el sector que las nuclea, registran una baja de 15,9% en junio. El desplome fuerte se registró en tejidos y acabados.
2: Alerta por el Niño en Latinoamérica podría dejar a 16 millones en inseguridad alimentaria.
1: Según advirtió el Programa Mundial de Alimentos de la ONU, es una situación bastante preocupante.
2: Honduras mantiene cerca del 80% de su territorio en alerta, mientras El Salvador y Panamá declararon emergencias.
1: La AFA publicó en su portal web un emotivo homenaje por los 8 años en la conducción técnica de la selección de Lionel Scaloni.
2: Desde el 7 de septiembre de 2018 asumió la máxima responsabilidad deportiva de su carrera. El oriundo de Pujato, Santa Fe, gestó con su filosofía y cosechó 4 títulos. Mundial 2022, Copas América 2021 y 2024 y Finalísima 2022 mencionaron.
1: El tiempo en Buenos Aires.
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0: Bien, amigos, estamos volviendo con toda la información de las 3 de la mañana, este bloquecito a las 3 de la mañana. Son las 3 y 20 de la madrugada, este día martes, 8 de septiembre del 2026. Y la intención es ir comparando todo lo que ha sucedido en los últimos 60 minutos, en la última hora. Hay una brisa importante, al menos aquí en el desvío, ¿no? En el sector sur de la ciudad. Pero tenemos 4 grados positivos de temperatura aquí en Radio 1, Pablo, ¿no?
5: Sí, 4 grados de temperatura, 5 había hace una hora, y por más que está frío, nada que ver con las últimas dos noches, ¿no? Ni la madrugada del domingo, ni la madrugada del lunes, en esta madrugada justamente de martes, ¿verdad? Está frío, pero no ese frío como hemos sufrido las últimas dos madrugadas.
0: Comparándolo sobre todo con la madrugada pasada, nada que ver, ¿eh?
5: Bueno, la del domingo, que fue la peor, digamos.
0: Domingo para madrugada del lunes.
5: Exactamente.
0: La madrugada pasada. Bueno, vamos a repasar cómo ha caído el termómetro. Vamos. Debe haber bajado algo, pero bueno, es lento la bajante del termómetro, la baja de los termómetros, así que creo que vamos a llegar, si llegamos con temperaturas críticas por allí bajo cero, va a ser la última hora o las últimas dos horas. Bloquecito entre las 3 y 4 de la mañana, vamos a repasar entonces, casi las 3 y 22, los termómetros. Vamos por el Juncalito.
5: Como siempre, el Juncalito, 3 y 23 de la mañana, 2 grados, 6 décimas.
0: Bajó solo 2 décimas la temperatura, así que una buena noticia, ¿eh?
5: Continuamos con Puertas Negras a esta hora de la noche, 6 grados, 5 décimas.
0: Bueno, aumentó la temperatura acá, ¿eh? Aumentó un grado 3 con Puertas Negras. Debe estar esta brisa del noreste importante que ha hecho que suba la temperatura un grado 3 décimas, buenísimo para la gente de Puertas Negras.
5: Continuamos entonces con Bodega Faraón a esta hora de la noche, 4 grados 9 décimas.
0: También aumentó la temperatura un grado 2 décimas producto de esta brisa, ¿no?
5: Por acá entonces, vamos a la colonia rusa a esta hora de la noche, marca 5 grados 3 décimas.
0: Bueno, muy bueno. Teníamos 3.8 hace una hora. Así que aumentó un grado y medio la temperatura en Colonia Rusa, en Carmenza. Buenas noticias para los hermanos de San Pedro de la Tuel.
5: El Matadero, 5 grados 4 décimas.
0: También aumentó. ¿Te marca ahí cuánto es la velocidad de la brisa? 5.4, teníamos 3.1 hace una hora. Aumentó 2 grados 3 décimas la temperatura en el Matadero, producto de esta brisa que se ha levantado bastante fuerte, ¿eh? Una brisa perceptible. En las hojas de los árboles, fácilmente perceptible esta brisa. Bueno, ahí tenemos la información, a 5 kilómetros a la hora, allí, ahí tenemos una velocidad de 5 kilómetros a la hora del norte.
5: Del norte, ahí está.
0: Ahí tenemos, 5 kilómetros a la hora, ahí lo estamos viendo en la pantalla, ¿no?
5: Exactamente, ahí lo están viendo en vivo.
0: Eso es lo que provoca este aumento importante de 2 grados 3 décimas en la zona del Matadero. En casi todos los termómetros ha aumentado la temperatura, salvo en el Juncalito, donde solo bajó 2 décimas, no debe haber mucha brisa en el Juncalito.
5: Bueno, continuamos entonces. entonces, acá en la Marzolina, y ya te lo vamos a mostrar, hay un viento ya en la Marzolina.
0: Sí, brisa fuerte.
5: ¿Dónde estamos? Carmenza, 4 grados en la delegación, 4 grados 7 décimas, y tenemos también una brisa 9 kilómetros en la hora que está soplando el sector norte de la ciudad.
0: Solo bajó 3 décimas la temperatura en la delegación de Carmenza.
5: Vamos a los campamentos. 6 grados 8 décimas, y acá sí tenemos también una brisa importante de 9 kilómetros del sector norte.
0: También aumentó entonces, aumentó 8 décimas la temperatura, así que otra buena noticia para los campamentos. Y nos falta la Marzolina, que teníamos hace una hora, teníamos 4.6, debe andar en los 5.8, 5.7.
5: Más todavía, mirá lo que te estoy diciendo, 6 grados 3 décimas y 31 kilómetros. La velocidad del viento.
0: ¿31 kilómetros?
5: No, del sector noreste, mirá.
0: Bueno, viento en la Marzolina.
5: Ahora voy a mostrar el video, porque ahí ya se lo muestro un ratito, pero está corriendo un viento importante.
0: Comparándolo con la última hora, entonces, tenemos casi 2 grados más, 1 grado 7 más en la Marzolina con relación a la última hora. Esta brisa ha llegado a todos los sectores. Los únicos que bajaron en cuanto a la temperatura es la delegación en Carmenza, pero bajó 3 décimas nada, y Juncalito también bajó 2 décimas, prácticamente igual con relación a la última hora. El resto aumentó entre 1 y 2 grados.
5: Sí.
0: Así que es una buena noticia.
5: Estamos realmente muy bien.
0: Para esperar el amanecer, ¿eh? Así que bueno, ahí está el video, ¿me decías?
5: Sí, ahí ya ahora me lo van a pasar un poquito más largo.
0: Vamos a los datos de provincia.
5: Vamos a los datos de provincia, el Oasis Sur, para ir repasando justamente las temperaturas como siempre a esta hora, y lo vamos a ponchar también para que lo puedan ver en vivo. Bueno, vamos a comenzar con Boven. Para conocer cuál es la temperatura a esta hora de la noche.
0: Vale.
5: En la central de Boven marca a esta hora 7 grados. El radar de AEMSA, 7 grados a las 3.27 en todo el país.
0: Bueno, teníamos 5.218, aumentó un grado, 8 décimas aumentó la temperatura en el radar de Boven, así que noche tranqui, Noche tranqui, buena noticia con esta brisa que apareció, y en algunos sectores casi un viento ya, como en la Marzolina, ¿no?
5: A la finca de Escartín en Boven, 5 grados.
0: Bueno, tenemos 3.3. También aumentó un grado 7 la temperatura, así que buenísimo. Vamos a... ¿Qué tenés, Escandinava?
5: Ya, y cargando, vamos a la Escandinava entonces.
0: 6.3 teníamos en la Escandinava hace una hora. Debe andar en los 7.5 entonces.
5: La Escandinava está cargando, 6 grados 3 décimas.
0: Igual, no se movió el termómetro en la Escandinava, no debe haber mucha brisa. Así que se mantiene igual que la última hora la Escandinava con 6 grados 3 décimas, siempre obviamente positivos.
5: Palermo Chico sigue siendo lo más frío la noche, pero igualmente con temperatura positiva, 2 grados 2 décimas.
0: Subió una décima nada más, porque hace una hora teníamos 2.1 positivo, ahora tenemos 2.2 en Palermo Chico, se mantuvo la diferencia. De hecho fue una de las horas más frías, llegó a estar entre 7 y 8 bajo cero, Palermo Chico, tremendo el frío, fue una de las horas que más afectó la fuerte helada de la madrugada pasada.
5: Bien, ¿qué nos queda? El Seibo, ¿no?
0: Nos queda el Seibo y nos queda Marzolina.
5: 3 grados 6 décimas en el Seibo.
0: Aumentó 4 décimas la temperatura, teníamos 3.2 hace una hora, y tirame la Marzolina.
5: Vamos a la Marzolina.
0: Teníamos 2.7 hace una hora, era una de las horas más bajas, según el registro del termómetro de la provincia, un metro y medio de altura. 2.7 teníamos hace una hora.
5: Y la Marzolina tenemos 4 grados.
0: Bueno, aumentó un grado 3, así que buenísimo. Esta brisa es una bendición porque, bueno, aumentó casi en todos lados la temperatura, o al menos aquellos pocos termómetros que no bajó demasiado, bajó algunas décimas nada más. Así que es una buena noticia. Otra vez, fíjate que a las 3 de la mañana tenemos algo. Antes de anoche, la madrugada del domingo, noche del sábado, madrugada del domingo, apareció la nubosidad que la familia Tuerda nos mandaba esa foto
5: del cielo, sí.
0: Del cielo cubierto, que duró una hora, pero a las 3 de la mañana

0: ya es vientito, sí. Ya es
1: viento. Se pone casi horizontal esa tira de viñata, así que más que una brisa es un vientito importante en la Marzolina. 3 y 28. Metemos esta pausa con nuestros amigos anunciantes y enseguida escuchamos a Omar Félix, el intendente de San Rafael, hablando de lo que sucedió anoche. La reunión con Fuerzas Vivas, el vecino del departamento, ¿habrá o no lucha antiernizo? Ya te cuento.
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1: Bueno, antes de escuchar a Omar Félix, el intendente de San Rafael, repasamos, Pablo, los termómetros de la provincia en San Rafael. Arrancamos aquí cerquita en Palermo Chico. 2.5, lo mostramos en pantalla también, para aquellos que están viendo la tele, que están en YouTube, en Twitch, en el canal 72 de Esencia de Sexagal, pueden ver todo. Están viendo cómo se controlan las heladas y cómo se entrega toda la información. 2.5 en Palermo Chico, ¿estamos?
0: Sí.
1: Siempre positivo, por supuesto. Villatuelo, 1.7 positivo. Vamos a 5.1, esto es Gush, la capital del durazno. Gush el domingo recibe a Pacífico, Será transmisión, ahí estaremos en la cancha de Gush. Para Gush, frente a Pacífico, falta definir el horario. 5.1 positivo en Gush. Voy hacia el noreste, a La Llave. 1.4. Ahí estamos mostrando todas las imágenes de lo que tiene que ver con las temperaturas de distintos sectores del departamento de San Rafael. Tenemos temperatura negativa en la zona de la Correína, 1.7 negativo. 1.7 negativo según el informe de contingencias climáticas. Vamos a la Cuesta de los Terneros, cerca de la Cuesta de los Terneros. Cuadro Venegas, 0.7 positiva la temperatura. Nos vamos cerca del aeropuerto en Las Paredes. 0.3 positiva la temperatura solamente. 0.3 positiva la temperatura, en la leve brisa.

0: A 2,5 kilómetros, 3 décimas positivo la temperatura en las paredes. Y al norte de San Rafael, en el Cerrito, tenemos 5,8 positivo. Así que aquí estamos entregando información también para los queridos hermanos sanrafaelinos que están escuchándonos en 96.9. Ahí está, cerca del Cerrito, está Antonio López también. Con toda la información está Francisco también. En las paredes tenemos a Jorge González, que nos escucha también en el aire de 96.9, nos escucha perfecto allí. En el alto, cerca de, tiene la finca cerca del alto rugiente de las paredes, en San Rafael, cerca del autódromo. Ahí tiene a unos 500 metros la finca. Bueno,
1: saludamos antes a Pablo, que está trabajando en la Escuela de Agricultura. Dice un momento importante, soy de seguridad privada, trabajando en la Escuela de Agricultura. Así que para Pablo, sí, que está ahí laborando en la escuela, le mandamos
0: un
1: saludo.
0: Sí, ahí, bueno, todo ese corredor, entonces, de Escuela de Agricultura, Alvear Oeste, Marzolina, tienen fuerte brisa, casi un viento, es importante o significativo para elevar las temperaturas. Vamos a lo que venimos prometiendo, la palabra de Omar Félix, el intendente de San Rafael, y este informe tras la reunión que hubo anoche en el Hotel Tower. Dale.
2: San Rafael defiende su producción. El primero en hablar fue el secretario de Hacienda, Sebastián Sáenz, que precisó los números que manejó el municipio en las dos últimas temporadas. ¿Cuánto fue lo que se gastó?
3: No solo podemos demostrar el número de la lucha funciona, sino que también podemos demostrar que el trabajo hecho en los últimos 2 años ha sido mucho mejor que el que se hizo año anterior.
2: Luego tomó la palabra el intendente Omar Félix. Cargó con dureza contra el gobernador Alfredo Cornesco por lo que prometió el gobernador respecto a la lucha antigranizo.

0: basta ver los videos, basta ver la, ir a los archivos periodísticos y mirar cuáles han sido las declaraciones de cada funcionario y cada uno sacará sus propias conclusiones.
1: ¿Hay plan B, intendente?
0: Mire, por ahora que lo que queremos es que se cumpla con el plan A. Lo ideal sería que la provincia reconsiderara, cumpliera con la ley que hoy incumple, porque no está derogada la que crea el plan para heladas y lucha antigranizo, y bueno, cumpliera. No lo hace y bueno, tira la responsabilidad a los municipios. Esto es, o me retiro de la actividad o que la haga el municipio, yo no lo hago.
2: Para sostener la lucha antigranizo hay un pedido, una contrapropuesta del intendente Omar Félix. Una carta debe ser enviada al ministro de la producción, Rodolfo Vargas Arizu. ¿Va a pedir igualmente una entrevista con el gobernador?
0: Mire, nosotros siempre estamos prestos al diálogo. Creemos que es necesario dialogar, que es necesario que esto se entienda, pero hay que sentarse en una mesa de buena voluntad, donde los datos técnicos, que son más que obvios, porque lo dicen las hectáreas afectadas en los diferentes ejercicios, sean realmente tomados. Ahora, si yo me voy a sentar a una mesa y voy a decir, no, de lo que me decís no te creo nada, pero si están los números, no. Bueno, entonces ya directamente estamos en un problema.
2: ¿Y volver a tener de socio a General Alvear es creíble?
0: Es creíble con una condición, que se forme un fideicomiso con los fondos necesarios y se garanticen con coparticipación.
3: Porque en el caso de Alvear, van a ser una platita que lo que dan de 4.000 millones de pesos que lo pone la provincia con los fondos por tesoro. Van a ser la fiesta de la cerveza, que creo que está en el orden de los 2.500 millones de pesos, lo pone también la provincia. Pero no podés hacerte cargo de la lucha antigranizo, que es para el beneficio de todo el sur. Y dicen, compren los aviones. Pero la verdad es que no los tomen por tontos. Porque si no, lo que yo tengo que pensar es que estamos ante una maniobra de desfinanciar el municipio de San Rafael porque sea de otro signo político. La verdad que es perverso.
2: Dejamos para el final lo que sucedió en el inicio de este evento. Habló el concejal Francisco Perdíguez. El tema, autonomía municipal.
4: Estamos evaluando, tenemos más certezas que dudas, como dije ahí, de hacer una presentación en la Comisión Interamericana de Derechos Humanos. A ver, no es un juicio, se puede plantear por medio de peticiones, con medidas cautelares o no, o se puede pedir una audiencia temática, que es en resguardo de los derechos políticos, la participación democrática y el normal funcionamiento de las instituciones electivas. Lo que estamos siendo como sanrafaelinos y después de haber el pueblo de San Rafael votado a sus convencionales municipales, es querer que los convencionales sean proclamados, redacten la carta orgánica y el procedimiento siga adelante, porque entendemos que la Junta Electoral no es parte del conflicto de poderes.
5: Bueno, esto es parte de lo que sucedió en San Rafael anoche. Clima caliente en lo político. Bueno, cada uno tiene sus razones. Vos lo escuchás a Molero, tiene sus razones. Lo escuchás a Vargas Arizu, quiero entenderlo a Vargas Arizu, pero no lo termino de entender. El ministro de la producción, sostenido todavía por Cornejo. Y bueno, nosotros estamos también aquí esperando definiciones por el lado de San Rafael que llegaron esta noche, ¿no? Que le tiran la pelota a la provincia, no hay diálogo, carta va, carta viene, falta el chasqui nomás, ¿no? Pero bueno, no se sienta en una mesa a dialogar los tres sectores, Alvear, San Rafael y la provincia. Veremos qué pasa en los próximos días, no hay más tiempo, tendrán que tomar decisiones la provincia, el municipio, Alvear y San Rafael, por sí o por no.
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0: Las 4 de la mañana en punto en la Argentina, tenemos una buena noticia para compartir, ¿eh? Tiene que ver con, ya más que brisa, es un viento en algunos sectores del departamento. Aquí en Radio 1, en la zona del desvío, es viento ya, Viento pronunciado que ha hecho elevar la temperatura en casi 5 grados aquí en los estudios centrales de Radio 1. Así que tenemos un viento importante en algunos sectores del departamento. Vamos a estar reflejando todo esto en los datos de las distintas estaciones meteorológicas. Estamos viendo en la transmisión de Radio 1 también con una de las cámaras del municipio allí frente a la comuna en la Plaza Carlos María de Alvear cómo se mueven algunas hojitas en el centro de la ciudad también. Así que es una buena noticia, que aleja la probabilidad de alguna helada débil o parcial en nuestra región. 4 y 2 en Argentina. Los títulos de Radio Rivadavia, ya repasamos los termómetros de cada una de las estaciones y también mostramos video de lo que está sucediendo con el viento, al menos sobre la ciudad. Enseguida reportamos todos los sectores.
1: La industria pesquera le pidió al gobierno que también limite las licencias británicas de pesca.
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1: Malvinas.
3: Raúl Cereceto al frente de 9. La humedad del cielo está ligeramente nublado.
1: La industria pesquera le pidió al gobierno que también limite las licencias británicas de pesca en Malvinas.
3: Raúl Cereceto al frente de la Fundación Latinoamericana de Sostenibilidad Pesquera explicó de qué va el reclamo.
4: Bueno, en principio reclamar que incluyan a la pesca, digamos nosotros, más allá de las críticas, vemos con buenos ojos el endurecimiento de la postura frente a los recursos naturales que podrían explotar en las Islas Malvinas, pero decimos, che, pero están preocupados por el petróleo que se puede llegar a explotar en unos años y sin embargo la pesca hace décadas que se viene explotando en el mar argentino en las Islas Malvinas y todavía no hemos tomado postura al respecto. Estás hablando de $1,000 millones, estás hablando del 50% de lo que pesca todo nuestro país en el litoral marítimo y esperamos que el gobierno tome la misma postura que tomó con el petróleo para con los recursos pesqueros.
1: Por tercera vez en el año el Banco Central no compró dólares.
3: Rompió una rueda de 27 jornadas consecutivas de saldo positivo. Aún así las reservas subieron 7 millones y se mantuvieron sobre los 50.000 millones.
1: Alarmante, los alumnos de secundaria pasan más de 6 horas por día con el celular y el 40% presenta señales de ansiedad o depresión.
3: Así lo señala un informe del Ministerio de Educación porteño y el ITBA, que advierte que 4 de cada 10 estudiantes presenta al menos un indicador de alerta que afecta su bienestar socioemocional. El 31% sufre de ansiedad, el 38% de depresión y el 37% de somnolencia diurna.
1: La octava fecha del clausura cierra.
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0: 4:10 a.m. Bueno, apareció más que brisa, es un viento ya, ¿eh? Ahí estamos viendo una de las imágenes en pantalla de las cámaras del centro de la ciudad, en Libertador Sur y Ceballos. Ahí tenemos la cámara donde se puede ver cómo se mueven las hojas en el centro. Y también, sí, Pablo, has hecho un video aquí acá, frente a la radio, ¿no?
14: Acá enfrente de la radio, donde tenemos un sauce para que se vea bien. Y ya es viento, lo que corre acá en la zona del desvío no es brisa, ya tenemos viento, aparte se siente. Sienten el ruido hasta en la antena, ¿no? De las riendas. Así que es acá en el video tenemos viento.
0: Ya es un leve viento, más que brisa, es un viento interesante. Bueno, y aumentó la temperatura. Tenemos 4 grados, 5, llegamos a tener 4,2. Bueno, ahora está cerca de los 10 grados.
14: 10 grados tenemos ahora acá.
0: Así que ha aumentado impresionante la temperatura aquí, al menos en el centro de la ciudad. Así que están viendo el video de cómo se mueven las ramitas de esos sauces que están en plena floración, ¿eh? Bueno, vamos a la música y enseguida venimos con el repaso de los termómetros de las 4:00 a.m. Vamos.

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2: Bueno, 4 de la mañana con 23 minutos, estamos en Radio 1. Saludamos amigos que vienen de San Rafael todos los días, vienen de San Rafael. Enorme esfuerzo, ¿eh? Salen tempranito, 3 de la mañana, están saliendo de San Rafael. Ya pasaron descargando en Salto de las Rosas, Salto del Norte. La gente de Pollos Rina, nuestros amigos de Pollos Rina. Ahí viene nuestro amigo Miguel Sandoval. Bueno, ahí vienen los muchachos trabajando. Ya pasaron por el Salto de las Rosas, me dice. ¿Ya pasaron por Salto de las Rosas también?
3: Hola Francisco, buen día. Estamos pasando Villatuel. Estamos entre Villatuel y Colonia López. Vamos llegando a Real del Padre.
2: Ah, bueno, bueno, ahí viene, llegando a Real del Padre entonces.
3: Ya tendemos un par de Real del Norte. Ya estamos llegando casi a Real del Padre. Te venimos escuchando casi de Salto de las Rosas.
2: ¿De dónde? ¿De dónde nos escuchan?
3: Igual hace rato que te venimos escuchando. De Salto de las Rosas enganchamos tu emisora y ahí venimos escuchándola.
2: Vamos a tener que poner una repetidora de San Rafael en cualquier momento ahí en plena centro de Avenida Mitre. Bueno, gracias Miguelito, un abrazo. Buenas ventas, están llegando a Real del Padre, descargando los pollitos para y los derivados, ¿no? Para las carnicerías y demás distribuidores de la zona. Bueno, Pablo, vamos. Vamos. Arrancamos con baterías. ¿Lemon o no? ¿De ella neumático o no?
4: Vamos, arrancamos.
2: ¿Se me perdió la viroma? ¿Qué quiere que te diga? ¿Qué quiere que anote? Bueno, vamos a arrancar con todo lo que tiene que ver con los datos de, acá está, de las 4 de la mañana. La postal es el video también, hay unas cañas ahí moviéndose y demás, en la zona de Bowen, ahí nos están pasando videitos de lo que tiene que ver con este, más que brisas, es un viento, ¿no?
4: Sí, es viento lo que hay.
2: Casi 9 grados la temperatura aquí en los estudios centrales de Radio 1. Hay viento en buena parte de la región y en otros lados una brisa fuerte, ¿eh? Pero aquí más que brisa ya es casi un vientito suave, pero vientito al fin. Repasamos, mientras mostramos, ahí está, mirá cómo se mueven esas cañas. Para quienes están en las plataformas digitales, en YouTube, en Twitch, en el canal 72 Esencia del Sexagal, estamos con el pronóstico. Recordamos que el pronóstico del geólogo Raúl Besa da cuenta de una mínima entre 2,5 a 4 grados bajo cero para hoy. Por ahora, gracias a Dios, estamos lejos de esos números, pero todavía la noche no ha terminado y el amanecer está un poco lejano, ¿eh? Estamos a 3 horas del amanecer todavía, así que vamos a ver qué sucede en las próximas 3 horas. ¿Arrancamos con el repaso?
4: Vamos nomás, arrancamos con el Juncalí. A las 4.26 es 5 grados 8 décimas.
2: Claro, es impresionante. Aumentó 3 grados 2 décimas la temperatura. A las 3 teníamos 2 grados 6. Y ahora tenemos 5.8. Aumentó 3,2 grados la temperatura. Olvídate, este viento. ¿Cuánto? ¿Marca la velocidad ahí o no?
4: A ver, ahí te digo.
2: ¿La velocidad del viento?
4: El Juncalito.
2: Fíjate,
4: pará, ahí me vuelvo el Juncalito.
2: El Juncalito.
4: Ahí está.
2: Ahí está, 11 kilómetros a la hora.
4: 11 kilómetros.
2: 11 kilómetros a la hora. Bueno, ahí está el dato. Ahí está el porqué de este aumento significativo de la temperatura. Bueno, vamos con Puertas Negras.
4: 7 grados 8 décimas.
2: Aumentó 1,3 la temperatura, así que estamos joya,
4: Faraón. Bodega Faraón, 6 grados 8 décimas.
2: Bueno, acá aumentó 2 grados 1 décima. Estamos en 4.9 y ahora se fue a 6,8. Siempre se mantiene esa brisa, ¿no? Sí,
4: se mantiene, sí, en todo. Mirá, la colonia rusa, ahora 8 grados 5 décimas y 36 es la velocidad del viento, sector noreste.
2: Bueno, de 5.3 la temperatura hace una hora se fue a 8.5, aumentó 3,2 grados, producto de este viento de 30 kilómetros a la hora en Carmenza, en colonia rusa. Vamos.
4: El Matadero, 6 grados 2 décimas.
2: ¿También con brisa?
4: Brisa norte.
2: Bueno, de 5.4 se fue a 6,2, aumentó 0,8 décimas, casi un grado aumentó la temperatura en la zona del Matadero. Vamos.
4: La delegación de Carmenza, 7 grados.
2: Sí, producto de ese vientito. Tenemos 4.7, aumentó 2,3 grados la temperatura en la delegación de Carmenza.
4: Los campamentos 8 grados 3 décimas.
2: Acá aumentó 1,5 grados la temperatura, teníamos 6.8 positivos, ahora tenemos 8.3, bueno, en todos lados hay buenas noticias, ¿eh?
4: Y la Marcelina 7 grados 1 décima.
2: Acá aumentó 8 décimas la temperatura.
4: Y hay viento todavía el sector norte, ¿no, Marcelina?
2: Y hay viento, ¿eh? Bueno, ahí está, ¿eh? Los datos de las centrales meteorológicas que corresponden al municipio de General Alvear. Vamos al repaso de las 6 que nosotros utilizamos de la provincia, ¿eh? Para conocer también si coinciden medianamente las temperaturas con las del municipio. Vamos al repaso.
4: Vamos a Boven primero.
2: De Boven, dale.
4: 6 grados 5 décimas.
2: ¿En el radar de Boven?
4: Ajá, en AEMSA. Bueno, radar de Boven.
2: Aquí bajó la temperatura en medio grado. ¿Hay viento ahí o no?
4: A ver.
2: En Boven, donde está el radar. Bueno, pero bajó levemente la temperatura.
4: Sí, marca todavía una brisa ahí, 5 kilómetros.
2: 5 décimas bajó la temperatura en el radar de Boven. Vamos a la finca de Jardín.
4: Vamos a la finca de Jardín.
2: Teníamos 5 grados hace una hora. ¿Y ahora tenemos cuánto?
4: Ahora tenemos, ahí está cargando el radar. Carga, carga, carga, carga. Ahí te digo, 6 grados.
2: 6 grados. Bueno, aumentó 1 grado la temperatura. Así que en la finca de Jardín en Boven, 16 y M, aumentó 1 gradito la temperatura, 6 positivos. Así que estamos joya, ¿eh? Vamos a... ¿Qué viene, Marcelina?
4: Palermo Chico ahora.
2: ¿Palermo Chico?
4: Vamos a hacer Palermo Chico. La temperatura, 2 grados, 9 décimas.
2: Aumentó la temperatura, tenemos 2.2, era una de las zonas más bajas. Lo sigue siendo, pero aumentó la temperatura. De 2.2, ahora se fue a 2.9. Positivos, por supuesto, ¿no?
4: Vamos a la Marcelina, 5 grados, 1 décima.
2: Aumentó 3 décimas la temperatura. Hace una hora tenemos 4.8 en la Marcelina. Bueno, a ver, hay distintos puestos en la Marcelina, pero bueno, el de la provincia marca 4.8 y el del municipio marca 7.1. Hay una diferencia ahí de un par de grados, pero todo tiene que ver con la ubicación del mismo también y cómo están trabajadas esas fincas o zonas aledañas a esos puestos de control, pero en los dos casos hay temperaturas positivas.
4: La Escandinava, 6 grados.
2: 6 grados de Escandinava, tenemos 6.3, bajó un poquito en la Escandinava, 3 décimas nada más, pero estamos lejos del 0 grado, ¿eh?
4: Bien. ¿Qué nos queda?
2: El Ceibo. El Ceibo tenemos 3.6 a

0: Solina, según estos reportes de la provincia, es lo más bajo. En cuanto a los termómetros del municipio, lo más bajo, 5 grados 8 décimas, el Juncalito. Estamos lejos del 0 grado, y después andan todos en 6, 7, 8 grados. La verdad que ha sido una bendición esta brisa, este viento en algunos sectores de nuestro departamento. Así que repasamos también, si te parece, San Rafael.
1: Sí.
0: Actualizamos la info y vamos a San Rafael para ver otros puestos de San Rafael, porque tenemos mucha gente que también nos escucha en San Rafael. Así que arrancamos por el sureste, por la zona de Real del Par. Ya dijimos Palermo Chico, 3,2, ahí lo estamos viendo en pantalla. Vamos a Villatuel, 0,7 positivo, 7 décimas sobre 0. Vamos al sur de San Rafael. Al sur de la ciudad de San Rafael, la Correína, tenemos allí una temperatura negativa de 3,1. Bueno, 3,1 marca, habrá que ver también dónde está ubicado ese termómetro, ¿no? Porque las condiciones meteorológicas
1: no coinciden demasiado.
0: No coinciden, o estará en un pozo, en un desnivel, en una zona baja. Pero bueno, este termómetro de la provincia, ubicado en la Correína, marca a esta hora a las 4:32, 3 grados una décima bajo cero. Vamos a la Cuesta de los Terreros, o casi la Cuesta de los Terreros, Cuadro Venegas. ¿Vamos a jugar golf? ¿Cuándo voy a jugar golf?
1: Cualquier momento.
0: Arrimar bochín. ¿Cómo anda usted para el hoyo? ¿Bien?
1: Bien, de 10.
0: Bien, hay que arrimar bochín, la pelotita. Bueno, Cuadro Venegas, un grado positivo nada más,
1: Está apareciendo algo de nubosidad.
0: ¿Sí?
1: En zona de la Marzolina, me dice.
0: Bueno, algo de nubes en la Marzolina, producto del viento. Bueno, las paredes, ahí cerca del aeropuerto. 2 décimas negativas en las paredes cerca del aeropuerto. Zona norte de San Rafael, en el Cerrito. Había muchos cabaret ahí. Contaba a tu amigo Miguel, ahí se fue alguna vez o no. Total, la señora no creo que no esté escuchando, ¿no? Había varios cabaret ahí. Él era habitué de Tiffany's. Bueno, en el Cerrito, 3,3 positivos la temperatura, 3,3 positivo la temperatura del Cerrito. Vamos a la zona de Montecomán, Gush, toda esa zona. Que se prepare Gush, que ahí va el lobo, va a aullar el lobo en Gush. El domingo, vamos a Gush, para Gush Pacífico, lo vamos a estar transmitiendo. En Gush, la capital del Durazno. Del Durazno, dijeron un amigo. 1,4 positivo. Está bien el Gush, 1,4. Cerca de Montecomán, en La Llave, 6,4 positivo. Mira, ahí tenemos viento a 4,5 metros por segundo. Así que hay una brisa importante también en la zona de La Llave.
1: Mirá el video que nos mandan por acá de Finca San Carlos, gracias a quien me lo mandó, a Fernando. Mirá, lo vamos a mostrar porque hay un viento más que importante para que ustedes también lo puedan ver en pantalla. Mirá, bueno, mirá el viento que hay.
0: Sí, sí.
1: Que hay ahí en pantalla. Mirá ahí cuando arranca. El fuego, claro. Se puede ver, eso es Finca San Carlos, entonces, el vientito acá, bueno, en Finca San Carlos, nos manda ahí el videito. Bueno. Y viendo fuego, nos escriben en YouTube, viste este incendio que había en Real del Padre, escribe Gustavo, y dice, sigue el incendio en Real del Padre, se reinició con el viento, el fuego este que teníamos
0: entre ahí la cerca, Inda,
1: entre
0: la Inda y el establecimiento de Morosumi.
1: Por ahí, ajá.
0: Ahí estaba.
1: Y ahí dice que con el viento ha regresado el fuego, está revivido.
0: Bueno, entre la Inda y Morosumi. Bueno, ahí está, y ahí vemos también la cinta que está colgando en ese video, mirá, abajo el fuego, arriba la cinta, que todos los productores y la gente que labura pone esa tira de viñata, cinta plástica muy, muy, muy suave, que ante la mínima brisa se empieza a mover, por ahí es fuerte el viento, más que una brisa es casi un vientito, así que buenas noticias, estamos lejos del pronóstico de 2,5 a 4 grados bajo cero para Alvear, entre 2 y 4 bajo cero para San Rafael. Así que, bueno, bienvenida la nubosidad. Nos dicen algunos productores en la Marcelina, se empieza a ver algo de nubes. Así que, bueno, una buena noticia para estar un poco más tranqui,
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2: Me están invitando al lechón. Lechón y cibo, Pablo. ¿Usted le gusta el lechón,
3: sí,
2: o no?
3: El lechón.
2: ¿El lechón o no? A mí no me gusta mucho el lechón, pero si hay que comerlo, lo comemos, ¿no?
3: La otra.
2: Lo tenemos de nuestro amigo César Bernués de Montecomar. Él nos quiere dar fruta seca. No, prefiero el lechón.
3: No, mejor el lechón.
2: Para el viernes a la noche. Después, para disfrutar la sobremesa, ahí sí. Una buena fruta seca no viene mal, fruta desecada. Bueno, vamos a los títulos. Tenemos un incendio, sí, en Red de Pare. Tenemos información por todos lados. Es increíble. Vamos a tener que hacer todas las noches, madrugada. ¿Se prende usted o no, Pablo? Préndase, estamos todas las noches, podemos estar todas las noches. Total, no logramos nunca. Podríamos estar también en la madrugada también, ¿no?
4: Último momento.
2: Los amigos que están en el reporte permanente, gracias a Miguelito, está pasando por Real del Padre. Tenemos un incendio importante entre la INDA y el establecimiento de Morosumi. Entendemos que deben ser algunas fincas incultas, algunas fincas abandonadas, pero se reavivó el fuego. Es impresionante la imagen. Un fuego importante ahí cerca de la ruta entre la INDA y la zona del establecimiento Morosumi. Hay gente trabajando, tratando de apagarlo, ¿eh? Ahí debe ser fincas abandonadas ahí, o fincas incultas. Y este fuego ya se hablaba... ¿A qué hora fue? ¿A la medianoche, Pablo?
3: A la medianoche, por ahí.
2: A la medianoche ya nos informaban que este fuego estaba vigente, pero se había aplacado. Y ahora, con esto del viento y demás, y la brisa norte, se ha reavivado algunas cenizas y se volvió a encender, ¿eh? Así que, bueno, a lo mejor pueden ir los bomberos voluntarios de Red de Pare a controlar la situación, pero esto, reitero, es entre la INDA y el establecimiento Morosumi. Este incendio de fincas abandonadas, ahora incendio en Red de Pare, a las 4:47 de la mañana. Tenemos toda la info en la radio Líder en Noticias, ¿eh? 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
2: Y juega Boca. Yo pensé que iba a ser feriado. ¿Ustedes no pensaban lo mismo? Yo pensé que iba a ser feriado. Juega Boquita. Tengo a mi amigo Walter Varela ahí en la isla Grotea, que se ha despertado. Está desvelado. Está desvelado, dice. En Totine y vamos andando. Así que, bueno, está aprendiendo a jugar al truco. Pero quiere participar de la escuela de truco, pero no le da nasta. Nuestro amigo Walter Varela quiere aprender a jugar al truco. ¿Usted sabía?
3: Sí.
2: Porque últimamente está para tener las cartas. Porque no da con la tecla, Así que lo único que hace es porotea, ¿viste? Daros tanto en el truco. Porque
3: no sabe jugar. Sale bien.
2: No sabe jugar, entonces lo que hace es... ni para los fósforos. Sirve para tener una mano, sino con piedra. Con piedrita, no te lo hago, ¿eh? Así que, hincha de Boca. Fanático hincha de Boca, nuestro amigo Walter Varela, visitaría Delphi. Así que vaya nuestro saludo para él, porque está mirándonos por la tele, ¿eh? Bueno, tenemos info, 4:48. Recordemos que anoche hubo una reunión importante en San Rafael Hotel Tower, convocada por el intendente Omar Félix. Bueno, vamos a ver si diálogo o no con la provincia. Por ahora está lejos el diálogo, va a mandar una carta ahora. Parece una película de amor, ¿viste? Una escena de amor. Manda una cartita al ministro Vargas Arizu, le contesta Omar Félix con otra cartita. Va el Chasqui no para, va y viene el Chasqui, en lugar de sentarse en una mesa de lugar con la necesaria impronta que tiene que tener. tener el tema porque no hay más tiempo, muchachos, ¿eh? Y en el medio está Alvear también. Así que Morero, Mar Félix, ministro Vargas, el ministro Vargas Arizu yo no lo tendría en cuenta. Habría que hablar directamente Morero, Omar Félix y Cornejo. Y se termina la historia, ¿eh? Porque Vargas Arizu un cuatro copas y habría que sacarlo del medio porque el que manda es Cornejo, ¿eh? Así como manda Morero acá y manda Omar Félix en San Rafael, el que manda en la provincia es Cornejo. No tendrían que hablar los intendentes con un cuatro copas, ¿eh? 10 para las 5 de la tarde, no me quiero calentar, Pablito, ¿eh? Porque está temprano todavía para calentarse, ¿eh? 10 para las 7, 10 para las 5 de la mañana, título de Radio Rivadavia, ¡vamos!
5: Habló la jueza que frenó la ley penal juvenil en la provincia de Buenos Aires.
6: La magistrada a cargo del juzgado de responsabilidad penal juvenil número 2 de Lomas de Zamora, Marta Pascual, explicó por qué hizo lugar a un habeas corpus para suspender la aplicación de la nueva norma que baja la edad de imputabilidad a los 14 años.
7: Lo hice porque yo no estoy en desacuerdo con bajar la edad de imputabilidad. Yo no romantizo con los chicos que salen con un arma, pero lo que creo que está pésimo es que hay como una sensación de que con esta ley le vamos a dar seguridad a la gente. Pero yo lo que creo que si no están los mecanismos para que se puedan dar todas estas medidas, esta ley no es más beneficiosa ni para la comunidad ni para los jóvenes. Tenemos que ponernos de acuerdo, y en esto coinciden la mayoría o casi todos los operadores del país, en que tenemos que tener los medios para poderla implementar. En estos 60 días nos pongamos todos de acuerdo y veamos quién va a ser el supervisor, qué recursos les vamos a dar, y no así que si no...
8: ¿Qué es el deporte? Hay muchas formas de definirlo, pero lo que es claro es que deporte no es solo un sinónimo.
7: Mandarlos a poderla implementar. En estos 60 días nos pongamos todos de acuerdo y veamos quién va a ser el supervisor, qué recursos les vamos a dar, y no así que si no, no pasa nada. Es encerrarlo, o hay provincias donde están haciendo una pared y mandarlos a la cárcel común.
5: El ministro de Seguridad de Israel pidió a Benjamín Netanyahu que sancione a Gran Bretaña por la cuestión de la ocupación en Malvinas.
6: Itamar Ben-Gvir reclamó además que el Estado de Israel reconozca la soberanía argentina sobre las islas del Atlántico Sur. Los británicos no solo se conforman con ocupar el territorio, sino que también realizan allí perforaciones petroleras y le roban el dinero al pueblo argentino, precisó el funcionario.
5: La Rioja decidió no aumentar los servicios esenciales por otros 60 días.
6: Lo informó el gobernador Ricardo Quintela. La medida incluye luz, agua, transporte, internet y se extenderá hasta el 31 de octubre. Responde a una emergencia social que la provincia dispuso desde mayo y que además implementa la circulación de los chachos para incentivar el consumo.
5: Cielo despejado en la ciudad de Buenos Aires, la temperatura 11 grados 4 décimas.

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3: Bueno, se viene el franquete, Pablo, para el fin de el viernes sí, a la tarde llegará el viento, viernes al mediodía, viernes a la tarde va a empezar a llegar el viento, se viene un frío polar, parece con humedad, a diferencia del fin de semana que pasó, o sea, otro sábado domingo al horno, otro sábado domingo con temperaturas muy bajas. El sábado la máxima no va a superar los 6, 7 grados, la máxima del sábado, parece que va a estar nublado, ojalá que esté nublado, porque si no se puede complicar la cosa, pero el viernes ingresa este frente frío, con algo de humedad, con algo de lluvia. Se habla de aguanieve y nieve para algunos sectores de Mendoza para el fin de semana otra vez, ¿eh? Así que vamos a estar complicados en lo climático y atenti a la noche del domingo, vaya preparándose, vaya agendándose. Noche del domingo, después del fútbol de Ferro Colón, otra vez la misma historia. Noche del domingo, madrugada del lunes, atenti que hay probabilidad de heladas, heladas fuertes para la región, porque se va a limpiar el firmamento después del paso de este frente frío, y después ya sabemos, cuando se va la nubosidad, cuando se va lo que llovizne, para el lunes a la madrugada vamos a tener, ya les adelanto, el lunes a la madrugada hay alta probabilidad de heladas.
4: El Servicio Meteorológico Nacional apunta 3 grados ahora de máxima para el sábado, obviamente esto va a ir cambiando.
3: Por eso.
4: Pero entre 3 y 5, no sé si vamos a llegar a los 10 el sábado.
3: Pero va a estar nublado, parece.
4: Va a estar nublado, parece, sí, va a haber nubosidad. Ya el domingo, mínima en 1 grado bajo cero, máxima en 10, algo nublado. Pero bueno, esto es lo que marca el Servicio Meteorológico Nacional. Veremos qué va pasando.
3: Habrá que ver la madrugada del domingo, si hay o no probabilidad de heladas, creería que sí. Pero bueno, vamos a estar atentos. Todo dependerá de la nubosidad. Si hay o no nubosidad el sábado a la noche, madrugada del domingo. Si no, olvídate, vamos a tener probabilidad de heladas el domingo a la madrugada y sobre todo el lunes a la madrugada, ¿eh? Así que le vamos adelantando a los productores cómo viene la cosa, cómo viene la tendencia para los próximos días. 5 de la mañana en punto y el pescado sin vender, Pablo. Vamos a los títulos de los diarios, ¿eh? Despertamos juntos, mucha gente se está levantando para ir a laburar, César, Walter, Miguel está laburando, la gente de San Rafael, así que vaya el saludo para la gente que está en el hospital, que está trabajando como bomberos, en la policía.
4: Seguridad
3: privada también, los serenos de distintas empresas.
4: Estaciones de servicio.
3: Estaciones de servicio. ¿Fue a echar gas o Nasta?
4: Fue a echar gas.
3: Nasta, está cara Nasta,
4: ¿no? Sí,
3: no,
4: ando gas nomás.
3: 1.372% aumentó el impuesto de combustible nada más en el gobierno de Milei, no aumentó tanto, por ahí ha aumentado 2.000, hay siempre que estar contento. Aumentó el 1.372% con Milei el impuesto interno a los combustibles, ¿no? Y ha bajado casi un 20% la producción, la venta de combustibles en la Argentina en promedio, ¿no? Es fantástico, ¿no? ¿Por qué echará menos gente el gasoil? Debe ser porque no humea mucho, ¿no? Debe ser eso, ¿no? El humo del gasoil. La gente está echando menos gasoil que antes, que hace 3 años. Debe ser porque el olor a gasoil, ¿viste? Debe ser eso. Vamos, título a la tapa de los diarios, vamos.
5: Este título destacado. Economía le da más recursos al central para controlar el dólar. Son 2.000 millones de dólares en bonos que le sirven para intervenir en el mercado. Pruebas PISA. Argentina cayó fuerte en ciencias, lectura y matemática. Quedó en el puesto 72 sobre 91 países en la principal evaluación educativa internacional. En los últimos 3 años, los estudiantes de 15 años bajaron su desempeño en ciencias, matemática y lectura. Y ahora, 1 de cada 2 no alcanza el nivel básico esperado en las 3 áreas. Preocupante. El gobierno denunció penalmente a 5 empresas por Malvinas, denuncia presentada por el canciller Pablo Kirchner. suspende un juez la baja de la edad para menores que cometan delitos. Es por 60 días para la provincia de Buenos Aires, lo decidió la magistrada de Lomas de Zamora, Marta Elba Pascual. Aumentan un 23% las multas de tránsito en la ciudad. La multa por mal estacionamiento cuesta desde ahora 117.308 pesos, que no incluye el costo del traslado del vehículo si es removido por una grúa. Y la suba, la pena, sube a 351.924 924 para quienes obstruyan una rampa para discapacitados y pasa a ser de 176 para los conductores que bloqueen paradas de transporte de pasajeros, carriles exclusivos o del Metrobús. Los excesos de velocidad empiezan en 82 mil pesos, pueden llegar al tope de 4 millones 700 mil. La gran foto es la del recibimiento que tuvo ayer el presidente y su hermana a la perra Gela, una perra antinarcóticos que se retira de la Policía Federal. Una despedida muy especial, ahí se la escucha, saludando al presidente y a su hermana. La hora del retiro, no lo muerdas. Una despedida muy especial en la casa Rosa. No, mirá lo que me dejaste en el piso, Gela, pero no está enseñada esta perra. Bueno, pero laburó bien, dicen. Formó parte del gran plantel canino de detectores de narcóticos de esa fuerza, asignada a la Dirección General de Operaciones Antidrogas, Hidrovía Paraná. Junto a ella estuvo la sargento Susana Viamonte, quien decidió retirarse de la institución al mismo tiempo que Gela. Bueno, está la foto del presidente con la perra y con su hermana. Bien. Bueno, vista gran internada, el otro tema que le preocupa a Clarín, el diagnóstico de bronquitis, la realizan estudios, está en una habitación común del sanatorio Mater Dei. Bueno, le deseamos pronta recuperación a Mirta, que siempre...
6: Pero claro escucha. Que sí.
5: Y la tercera Vinsúa vuelve a dirigir San Lorenzo, debutará el domingo frente a Independiente. Títulos que destacan portada, el diario Clarín. Vamos al diario Hoy de La Plata, tiene estos temas.
6: Giro histórico en la Justicia Federal de La Plata. Se termina el viejo modelo donde el juez investigaba y decidía tras las sombras. A partir del 21 de septiembre regirá la oralidad y un menú obligatorio de 10 alternativas a la prisión preventiva. ¿Qué pasará con las causas complejas, congeladas y las detenciones sin condena firme? Principal el título del diario Hoy de La Plata, que también nos deja los siguientes títulos. Causa Andís, la justicia analizará los audios de Españolo. Se refuerza la prevención contra el dengue. Siguen los controles en gimnasia y allí la fotografía muestra precisamente a todo un gran operativo que se lleva adelante. Por otra parte, Estudiantes pone la carne al asador para la copa. Y a pie de página, suspenden el nuevo régimen penal juvenil. Su aplicación quedó en suspenso por 60 días en la provincia de Buenos Aires. La decisión responde a un reclamo colectivo, dice el diario Hoy de La Plata. La ciudad de las Diagonales, en este momento 9 grados, una décima tiene de temperatura. La humedad 67%, el cielo mayormente nublado. Pero atente que para hoy se espera una mínima de 4 grados a eso de las 8 de la mañana y una máxima de 16 con cielo despejado.
5: Bueno, también 16 grados de máxima.
3: Todos los títulos entonces con Radio Rivadavia. Nos escribe Daniel Videla de calle 5 y M. Brisa y nublándose, tiene una temperatura de 5 grados 2 décimas. Bueno, enseguida venimos con el repaso de todo lo que tiene que ver con el tablero de la información. 5 de la mañana con 5 minutos. Buen día, buen día, buen día para los que recién se enganchan a la sintonía de la 1. Arrancamos por tercera noche consecutiva a las 11 de la noche, por tercera vez, por tercer día consecutivo, el sistema de alerta y prohibición de heladas de radio acompañando al agro, porque Radio 1 no te abandona, siempre junto al agro, desde las 23 el sábado, desde las 23 el domingo, desde las 23 el lunes, y aquí estamos al pie del cañón hasta las 8 y media de la mañana, ¡vamos!
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0: Bueno, a las 5 de la mañana con 18 minutos. Che, nieve para el sábado. Aquí algunos sistemas de pronóstico del tiempo, como el Windy, están anunciando para enviar 5 centímetros de nieve para el sábado a la mañana. Es un pronóstico, si no hay nieve vamos a tener lluvia, pero va a haber agua y bastante humedad con este ingreso un frente frío, pero también está anunciando el sistema Windy, el pronóstico de Windy, que es una de las plataformas que hay, que van a caer 10 centímetros en San Rafael de nieve. Bueno, va a nevar más en septiembre que en pleno julio. Así que bueno, habrá que ver qué sucede, Leandro, pero al menos se está anunciando esto y lluvias a partir del viernes a la noche, lloviznas a partir del viernes a la noche, el ingreso de este frente frío húmedo y la probabilidad de lluvias para todo el sábado, pero sobre todo madrugada y mañana del sábado, probabilidad de nieve para Alvear y para San Rafael. Poca, pero nieve al fin, ¿no? No sé si vos manejás más o menos lo mismo.
1: Sobre todo el día sábado sabíamos de esta posibilidad de precipitaciones, de lluvia. Bueno, ahora con esto de la nieve para el llano, porque ya es poco común que, sí, que sobre todo en general Alvear, pero también en gran parte de San Rafael, esté ese pronóstico.
0: Bueno, atento a lo que tenga la tela ya plegada, porque si nieva muchos, corre riesgo el sistema, ¿no?
1: Sí, siempre se dice que cuando cae una nevada, digamos, las estructuras antigranizo conviene que estén plegadas. Ahora es medio complicado para la gente que ya la ha vuelto a tensar, pero por lo menos que quede plegada, pero un tanto suelta. Vamos, sí, a ver qué pasa día a día, pero bueno, ante esta posibilidad de que pueda caer nieve, bueno, van a tener que estar también atentos a un extra, a un factor más.
0: Claro, un gatito más. Total, una mancha más al tiro, se nota.
2: A mí, para ir el celo también, que marca, me sale mucha lluvia para el sábado.
0: Bueno, por eso, a lo mejor es un pronóstico, como siempre decimos. Puede acertar o no, o ser bueno, más o menos. O a lo mejor es aguanieve, o termina siendo
1: aguanieve. Igualmente, el pronóstico que veíamos recién hablaba de por momentos nieve y el resto de las horas antes o después. Lluvia, que eso hace disolver ahí nomás, sí, la nieve.
2: Claro, ahí estamos viendo, por ejemplo, lo que mostrábamos recién, en el Servicio Meteorológico Nacional anuncian lluvias y nevadas, no vamos a tener esas nevadas, pero capaz que algo de agua, nieve, como se dice, vamos a tener por ahí el sábado, pero está firme ese pronóstico, habrá que ir actualizando, recién estamos a martes, pero está ahí el pronóstico, sí, con lluvias, por lo menos para el sábado seguro, algo va a haber.
0: Muy frío el sábado, pronóstico del Servicio Meteorológico indica lluvias y nevadas durante todo el día sábado y una máxima de 3 grados. Para Alvear, máxima de 3 grados, mínima de 1, pero como va a estar cubierto, no deberíamos tener problemas en la madrugada del sábado. Bueno, falta mucho todavía para llegar al fin de que viene y nos falta tanto, pero vamos a repasar los termómetros, Pablo. Vamos a arrancar por el Juncalito, como es tradicional.
2: Vamos.
0: Y comparamos con el último.
2: Si lo tenemos, vamos, Leandro, entonces. Leandro, cambiando. Vamos nomás.
1: Bueno, el Juncalito, 6 grados 6 décimas y continúa esa brisa fuertecita del norte.
0: Aumentó la temperatura a 8 décimas, qué increíble, ¿no? A las 3 de la mañana tenemos 2.6, fue lo más bajo. A las 3 de la mañana 2.6, ahora tenemos, se triplicó, 6.6 la temperatura positiva en el Juncalito.
1: Con puertas negras, 7 grados 9 décimas y un poquito más fuerte la brisa, 9 kilómetros en la hora.
0: Aumentó una décima, se mantuvo con relación a la última hora. Lo más bajo que tuvimos con puertas negras hoy fue a las 2 de la mañana con 5 grados 3 décimas.
1: Bodega Faraón, 7 grados 4 décimas.
0: Aumentó.
1: Y una leve brisa también del sur-sureste.
0: Aumentó 6 décimas la temperatura en Bodega Faraón y zona de aledaña. Lo más bajo en Faraón fue a las 2 de la mañana, con 3 grados 7 décimas, siempre hablando en grados positivos.
1: Colonia Rusa, San Pedro del Atuel, 6 grados 4 décimas. y una brisa del noreste. Uh-huh.
0: Bajó 2 grados la temperatura aquí en la última hora. Llegamos a tener 8.5, 2 grados una décima bajó. Lo más bajo que tuvimos en Corea Rusa fue a las 2 de la mañana, en ese periodo de 2 a 3, que fue 3 grados 8 décimas.
1: Matadero Municipal, 6 grados 8 décimas, uh-huh, y también una brisa del noroeste.
0: Aumentó también aquí 6 décimas la temperatura con relación a la última hora. De 6,2 pasó a 6,8 positivo. Y lo más bajo fue a las 2 de la mañana, en el periodo de las 2 a las 3 de la mañana, con 3 grados una décima.
1: Delegación Municipal de Carmenza, también 6 grados 6 décimas y una brisa del noroeste.
0: Bajó un poquitito la temperatura aquí, 4 décimas, teníamos 7 grados a las 4 de la mañana, hoy tenemos ahora 6 grados 6 décimas. Lo más bajo acá en la delegación de Carmenza fue a las 3 de la mañana con 4 grados 7 décimas.
1: Los campamentos, 7 grados 9 décimas, uh-huh, y una brisa del noroeste.
0: Bajó 4 décimas la temperatura, teníamos 8.3 hace una hora, ahora tenemos 7.9. La temperatura más baja fue a las 2 de la mañana con 6 grados en los campamentos.
1: Y en la Marsolina, 7 grados 2 décimas y también una pequeña brisa, uh-huh, del este-noreste.
0: Se mantiene la misma temperatura hace una hora en la Marsolina, lo más bajo fue a las 2 de la mañana con 4 grados 6 décimas. Tuvimos una caída hasta las 2 de la mañana, a partir de las 3, bueno, empezó a aparecer esa brisita y ahí empezó a levantar la temperatura. Lo más bajo que hace en todos lados lo tuvimos entre las 2 y 3 de la mañana, pero a partir de las 3 de la mañana empezó a aparecer esta brisa y empezó a levantar la temperatura. ¿Vamos a los radares, a las centrales meteorológicas de la provincia?
1: Bueno, en Finca Escartín, en Bowen, 5 grados 8 décimas, también, uh-huh, con una brisa del norte.
0: Bajó 2 décimas nada más la temperatura, hace una hora tenemos 6 grados. Lo más bajo fue también a las 2 de la mañana con 3 grados 3 décimas, ahora tenemos casi el doble.
1: Radar de contingencias en Boven, 6 grados 9 décimas, brisa del norte.
0: Aumentó 4 décimas con relación a la última hora. Lo más bajo fue a las 2 de la mañana con 5 grados 2 décimas. Ahora tenemos 6.9.
1: El Ceibo, 6 grados 3 décimas, brisa del norte.
0: Uh-huh. Bajó 6 décimas aquí la temperatura, hace una hora teníamos 6.9, ahora tenemos 6.3, lo más bajo también fue a las 2 de la mañana con 3 grados 2 décimas.
1: Escandinava, 6 grados 5 décimas, brisa del norte.
0: Aumentó la temperatura medio grado, así que se ha mantenido la Escandinava casi toda la noche. Lo más bajo de la Escandinava fue a la medianoche. En la Escandinava, 4 grados positivos. Y después siempre fue subiendo la temperatura.
1: Y la Marsolina, 5 grados 6 décimas y también brisa del norte.
0: 5.6, aumentó medio grado la temperatura, teníamos 5.1 hace una hora y lo más bajo fue a las 2 de la mañana en la Marsolina, según este reporte de esta central meteorológica, con 2 grados 7 décimas. Bueno, creo que vamos a zafar, ¿no? De llegar a esas temperaturas tan bajas que se habían pronosticado, ¿no?
1: Mencionamos por último Palermo Chico con 4 grados 3 décimas y también viento del norte. Así que prácticamente comparando todos los valores con las 11 de la noche cuando arrancó el programa o 12,
0: tenemos más temperatura que ahora.
1: Claro, levemente superiores a
0: increíble,
1: a
0: ¿no? Hora. Tenemos más temperatura en casi la mayoría de los puestos con relación a las 11 de la noche. Ahora, y ni hablar de las 2 de la mañana, que fueron más bajos.
1: El dato curioso es San Rafael, que las temperaturas en general están muy, muy, pero muy por debajo, comparándolas con General Alvear. Tampoco es que tengamos inconvenientes, pero están llegando al 0 grado.
0: Sí, sí. Y en las paredes es negativo.
1: En las paredes negativo, Gush 9 décimas positivo, Cuadro Venegas 2 décimas positivo, sí. 1 grado el Cerrito, Villatuel, Villatuel 1 grado 2 décimas.
0: Cuando siempre estaba muy negativo ahí.
1: Sí, así que
0: sí, mira, 4 grados 4 en la llave. O sea, es que hay como un corredor de viento, zona de Montecomán, Real del Padre, Alvear, toda esa zona tiene esta brisa o este viento, ¿no? Sí, sí.
2: Mirá, nos manda, creo que es Santi Cano que nos deja la imagen. Mirá el viento que hay en Real del Padre. Miren ahí, flamea la bandera, nos pone
0: en la estación de servicio
2: en la
0: Inda.
2: De servicio ahí en la Inda. Mirá
0: lo que era la estación de servicio.
2: Claro, digamos, lo que era la estación de
0: pero
2: servicio.
0: Sí, flamea.
2: Miren la bandera argentina ahí arriba. El viento que hay.
0: No es una brisa, es un viento ahí.
2: Sí, es viento. Eso es ahora. Que, nos acaba de pasar hace 2 minutos.
0: Bueno, vamos a zafar, ¿eh? Falta poco. Sí, o sea, sí, va sí. Poco. Falta 2 horas, ponerle, pero es difícil que
3: pero
0: la
3: ya
0: tendencia...
3: No hay, ya no hay tiempo

0: bueno, aquí saca el pronóstico en el sentido de que se había previsto menos 2,5 y hasta menos 4, sin viento, por supuesto, me imagino, ¿no? Así que, bueno, es una bendición para el sector productivo de toda la región. 5:30 de la mañana, ¿eh? Vamos a la pausa y ya venimos con música en la madrugada de Radio 1, vamos.
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0: 5 minutos para las 6 de la mañana, ya venimos con el repaso de los termómetros de esta nueva hora que se aproxima, pero vamos a conocer los títulos de los diarios en este día martes 8 de septiembre, de lo que tiene que ver con los diarios porteños, los diarios en Buenos Aires, la tapa de papel y estos títulos de Radio Rivadavia.
1: Portada de Popular, muchos títulos, el destacado: suspendieron por 60 días nuevo régimen penal juvenil en provincia de Buenos Aires por decisión de una magistrada. El gobierno anunció que denunciará penalmente a las empresas petroleras que operan en Malvinas. Muchos títulos deportivos. Voivoda en la cornisa. Con el crédito casi agotado, el técnico de Racing admitió que atraviesa el momento más difícil de su carrera y asumió su responsabilidad por el equipo. La mira puesta en llegar al choque con Boca por la Copa Argentina. Copa Sudamericana. El Yanay se recibe a San Pablo con la misión de sacar buena diferencia. Rubén Insúa firmó como DT de San Lorenzo hasta diciembre del 2027. En otros títulos, subieron 18,9%. ¿Cuánto cuestan desde ahora las multas de tránsito en la ciudad? Femicidio en Merlo, mató a puñaladas a su esposa y le dijo a su hijo, se me fue la mano. Y también internaron a Mirta por un cuadro respiratorio bronquial, está en el Mater Dei. Títulos que destaca Popular en su portada. Nos dedicamos a la música.
2: Dale.
1: Shakira rompió un nuevo récord con Dai Dai y superó las 1.000 millones de reproducciones. Qué bárbaro, Shakira. Bueno, vamos a la información que trae al respecto Camila Hassan.
3: Shakira rompió un nuevo récord con Dai Dai y superó los 1.000 millones de reproducciones. La artista colombiana volvió a hacer historia en plataformas digitales a menos de 3 meses del lanzamiento de su colaboración con Burna Boy para el Mundial 2026. El videoclip se convirtió en el primero publicado durante este año en alcanzar esa cifra. Además, el 5 de septiembre, Dai Dai llegó al número 1 de Rhythmic Airplay, en el ranking que mide la difusión de canciones en las radios estadounidenses. La artista celebró el nuevo récord y consideró que es un sueño que fue más allá de sus expectativas, informó Camila Hassan para Radio Rivadavia.
1: Cuatro y 22, me doy una vuelta por Rosario a ver qué titula en su primera página el diario La Capital.
4: Villa Olímpica ofrecen departamentos con financiación a 20 años. Se trata de las unidades habitacionales que están ubicadas en el predio del ex batallón 121 y que inicialmente serán ocupadas por los atletas que participen de la competencia. En total, suman 2 centenares y tienen de 1 a 3 dormitorios. La provincia analiza la incorporación de 50 más a su programa de vivienda única. En el banquillo fue de terror las voces de los testigos de la tragedia en la Costanera Central. En el juicio por el accidente en el que murieron una mujer y su hija en 2025, declaró la pareja y padre de las víctimas. La acompañante del acusado también habló. En crisis, discapacidad, los transportistas llevan sus reclamos al Congreso General. Mirta Legrand está internada con un cuadro respiratorio. De Rosario a Popstars, la ilusión por ser la próxima estrella pop. Con 24 años, Loli Rentería se animó a presentarse en el reality y ahora va por el título. Ahí la tenés. Bueno, a pie de página una fotografía de un grupo de gente jugando al vóley. Más de 1.000 personas hacen deporte en la Florida. El predio funciona durante todo el año y parece un club. Con la primavera relanza su temporada deportiva con 9 disciplinas. Entrenan desde jugadores amateurs hasta deportistas olímpicos y selecciones argentinas. Más títulos y que también tiene que ver con lo deportivo. Central, análisis de los merecimientos indudables al espejo de su propia realidad, una nota del diario La Capital. Y por otra parte, también en Newell's, otro análisis: la gratificación por el empate y la demanda de mejorar el juego. En la ciudad de Rosario, provincia de Santa Fe, 6 grados, 4 décimas la temperatura, 74 el porcentaje de la humedad, con cielo despejado.
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2: Las 6 de la mañana con 18 minutos. Bueno, sigue la brisa, sigue el viento del noreste. Nuestra radio aquí en la zona del desvío. Bueno, una postal también que se repite, me parece, en buena parte de los haces productivos, al menos de Alvear, con lo cual se aleja la probabilidad de una helada, como estaba pronosticada, de 2,5 a menos 4, gracias a este fenómeno. Leandro, ¿te parece ir repasando las temperaturas entonces de las 6 de la mañana?
3: Bueno,
2: vamos a arrancar con el Juncalito como siempre, ¿no?
3: Dale, el Juncalito 6 grados 3 décimas y continúa esa brisa fuertecita del sector norte.
2: Bueno, bajó solo 3 décimas la temperatura, tenemos 6.6 a las 5,
3: Con Puertas Negras 6 grados 9 décimas. También una brisa del sector norte.
2: Bajo un grado la temperatura, tenemos 7.9 hace una hora.
3: Bodega Faraón, 6 grados 4 décimas, brisa del sector oeste.
2: Bueno, bajo un grado la temperatura en la última hora.
3: En Colonia Rusa, San Pedro de la Tuel, 5 grados 3 décimas, brisa del sector este-noreste.
2: También ha bajado un grado una décima la temperatura, pero bueno, tenemos 5 grados 3 positivos. Dale.
3: En el Matadero Municipal, 6 grados 4 décimas, brisas del norte.
2: Bajó solo 4 décimas la temperatura.
3: Delegación Municipal de Carmenza, bueno, acá ha bajado bastante, 1 grado 6 décimas y prácticamente está calmo, apenas 0,4.
2: Bueno, bajó 5 grados la temperatura. Se planchó el viento ahí, ¿no? La brisa en la delegación de Carmenza. 5 grados bajó la temperatura en una hora.
3: Los campamentos, 7 grados 5 décimas, brisa del sector oeste-noroeste.
2: Bajó 4 décimas la temperatura.
3: y en La Marzolina 7 grados y también una brisa firme, firme del sector noreste.
2: Se mantiene la temperatura, bueno, estamos lejos de la probabilidad de temperaturas bajo cero, olvídate, ¿no? Sí. En una hora está empezando a amanecer y bueno, quedamos lejos del pronóstico, afortunadamente. Vamos a las estaciones meteorológicas de la provincia.
3: Bueno, en Boven, en Finca Escartín, 5 grados una décima.
2: Bajó 7 décimas la temperatura en la última hora.
3: Boven Radar, 6 grados 9 décimas.
2: Está igual que hace una hora.
3: En el Ceibo, 6 grados 3 décimas.
2: Es igual, no se movió.
3: En la Escandinava, 5 grados 6 décimas.
2: La Escandinava 5-6, teníamos 6.5, bajó 9 décimas.
3: Marzolina, 5 grados.
2: Bajó 6 décimas.
3: Bien. Y Palermo Chico, 3 grados 7 décimas.
2: Bueno, ha bajado 6 décimas. Bueno, en general se da esa tendencia, ¿no? Ha bajado entre 6 y 1 grado en algunos sectores. Bueno, lo que más bajó la delegación en Carmenza, que bajó 5 grados, pero bueno, con estos números estamos en condiciones de ir cerrando la cobertura, porque en una hora ya olvidaste, no tiene demasiado sentido.
3: Inclusive en la salida anterior habíamos mencionado valores negativos en casi todos los puestos de San Rafael y ahora se han elevado y están, salvo el caso de la Correína, el resto está todo con valores positivos. Seguramente, bueno, y ahí estoy corroborando, en cada uno de los puestos hay una brisa del norte, como sucede también acá, claro, en el departamento.
2: Bueno, afortunadamente entonces cerramos, porque no tendrá demasiado sentido quedarnos una hora más.
3: La verdad que ha sido una jornada en donde la brisa del norte ha estado prácticamente durante toda la noche.
2: Después de las 2:30 se empezó a levantar. Porque veníamos en caída, no pronunciada, pero dentro de lo normal se venía cayendo el termómetro 1 grado por hora, ¿te acordás que decíamos? Pero a las 2:30, 3 empezó esta brisa que después se transformó casi en viento en algunos sectores y afortunadamente terminamos con temperaturas de 6, 7 positivos a las casi 7 de la mañana, así que bueno, lejos del pronóstico que indicaba menos 2,5 a menos 4, pero bueno, el viento fue y la brisa del noreste en la mayoría de los casos fue preponderante, ¿no?
3: Así es, así que bueno, aparentemente lo más difícil de este principio de semana ya pasó.
2: Ya pasó.
3: Y como venimos repitiendo, en el transcurso de los próximos días vamos a ir viendo qué puede llegar a suceder a partir del jueves de la noche, viernes, con este ingreso del frente frío, a ver si va a llover, si no va a llover.
2: Si va a nevar, no va a nevar.
3: Sí.
2: Porque se anuncian algunos modelos que podría hasta neviscar en Alvear, cerca de 4 centímetros podría nevar en Alvear y cerca de 10 centímetros en San Rafael el sábado a la mañana, madrugada del sábado y mañana y mediodía del sábado. Veremos si se cumple o no, es un pronóstico, como siempre decimos.
3: Pronóstico, también hablan de entre viernes y sábado de unos entre 12 y 15 milímetros de precipitación, así que bueno, lo cierto es que va a estar muy frío, eso sí, las temperaturas máximas van a estar muy bajas.
2: 3, 4, 5 grados de máxima para el sábado.
3: Y eso, bueno, vamos a ver si se acompaña justamente de precipitaciones o no.
2: Con lo cual, viernes en la noche, madrugada del sábado, no debería haber problemas porque o vamos a tener mucho viento, o vamos a tener llovizna o aguanieve. El domingo también se anuncia probablemente cielo con muchísima nubosidad o con mucha nubosidad. El problema lo tendríamos en la noche del domingo, madrugada del lunes.
3: Sí, bueno, ahí ya comienzan a, dependiendo de cuánto precipites, y en el caso de que llueva, ya cuando comience a despejarse, digamos, a correrse el techo de nubes, las temperaturas durante la madrugada pueden descender lo suficiente como para que se registren heladas, pero bueno, como decíamos recién, lo iremos informando y con datos más certeros. En la medida que transcurra la semana.
2: Viene lluvia, estamos abriendo el paraguas, estamos avisando a la gente lo que puede llegar a pronosticarse para el fin de semana, pero falta bastante. Leandro, gracias, 5:06 de la mañana con 25 minutos, cerramos, no tiene demasiado sentido, estamos en temperaturas muy positivas, 6, 7, 5, 4 positivos, así que no hay problemas. Gracias. Y ojalá que no te vea el fin de semana.
3: Bueno, ojalá sí.
2: Porque significará que no tenemos que trabajar el domingo a la noche, sobre todo el maruda del lunes, ¿eh? Ojalá que así sea. Gracias por estar, ¿eh? Leandro Silvestre, ingeniero agrónomo, nuestro amigo, entonces, con toda la información, junto a Pablo Velasco, quien les habla, Francisco Velasco, cerramos periodísticamente todo esto que arrancó a las 23. Y nos reencontramos en un rato nosotros con el primer programa de noticias a las 7 de la mañana. Gracias, muy buenas noches. Gracias a la gente que está del otro lado. Se queda en la sintonía de Radio 1 con Buen Folclore. Ya venimos en un rato preparando el panorama de noticias de Radio 1. Buenas noches.
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0: ¿cómo están, amigos? Muy buenos días, bienvenidos al aire de la 1, la continuidad informativa de Radio 1 desde anoche a las 23, que estamos aquí al pie del cañón, como siempre, para entregar todas las emociones, toda la info, en un amanecer con cielo despejado en Alvear, sin nubes, pero con una brisa del norte-noreste a 6 kilómetros a la hora, con ráfagas hasta 10, que ha provocado que no haya una helada pronosticada de 2,5 a 4 negativos, que afortunadamente hoy no se dio. Tercera cobertura consecutiva de Radio 1, porque así ameritaba el pronóstico, ¿no? Estar junto a los productores, pero afortunadamente a partir de las 2 de la mañana, 3 de la mañana, apareció esta brisa que después en algunos sectores se transformó en un viento importante, generado que no haya una temperatura bajo cero, al menos en el oasis productivo Alvear, así que con esta buena noticia continuamos informando en la mañana de la 1. Hubo novedades ayer en San Rafael, una reunión de ampliada de las Fuerzas Vivas encabezada por el intendente Omar Feria acerca de la lucha antiranizo, que se decidió pedir a la provincia que prácticamente se haga cargo del sistema. San Rafael se haría cargo de algunos costos operativos menores, así que veremos si hay o no acuerdo en los próximos días, en las próximas horas. Omar Feria adelantó que va a enviar una nota, una carta. Parece una película de amor, ¿no? Una novela de amor esto, porque nota va, nota viene, escrito va, escrito viene. Así que ahora va a responder también por escrito al intendente de San Rafael, Omar Félix, acerca de cuál es la propuesta del vecino del departamento para ver si hay o no lucha antiranizo. Juega Boca hoy, señores. 21:30 será transmitida 1. Boca San Pablo por Copa Sudamericana. Será transmisión cuarto de final de la Copa. Atenti, productores y no productores. El viernes ingreso un frente frío importante. Atenti, que se habla de que puede nevar en Alvear el sábado. Sí, tiempo loco, sí. Coincidimos, sí. Hay para todos los gustos. Qué bárbaro. Esto de la potenciación del niño genera estos inconvenientes, pero se habla de nieve para Alvear. 4 centímetros de nieve podría caer en Alvear el sábado. Y también en San Rafael cerca de 10 centímetros de nieve. Lo que sí está seguro, es seguro que va a llover, por lo menos viernes a la noche. Y el sábado, agarrate, Catalina, porque la máxima de sábado será de 4 a 5 grados nada más, con cielo cubierto y llovizna. Y probabilidad de aguanieve para nuestra región, ¿eh? Así que enseguida ampliamos. Buen día, buen día, buen día. Acá estamos pegaditos al pie del cañón, ¿eh? Desde las 11 de la noche, anoche por tercera noche consecutiva en Radio 1, la radio que no te abandona. 6 grados la temperatura, está muy agradable. Fresco, por supuesto, pero comparado con ayer, nada, ¿eh? Estamos para Ojota y pantalón corto casi, ¿no? 6 grados la temperatura, la humedad relativa ambiente 49%, cielo despejado. Está amaneciendo con cielo sin nubes en la región. El domingo tenemos la final, Colón-Ferro en Oeste, ¿eh? Ferro-Colón. Colón tiene que ir a ganar, 4 de la tarde está previsto ya el partido. Por parte de la Liga Alvearense de Fútbol no se tiene en cuenta la diferencia de gol. Así que con la victoria de ida 4-2 de Ferro, Ferro ya al menos aseguró los penales. Colón tiene que ganar para ir a los penales el sábado con un frío tremendo en Carmenza. Van a jugar Carmenza con Independiente de la Marcelina, 15:30. El que gana sube a Primera División, el que pierde la final jugará la promoción con Colonia López. Vamos a ampliar acerca del pronóstico del tiempo con Fernando Jara. Yo congeladito, Fernando. ¿Cómo andas, Fer? ¿Todo bien? Acá estamos nosotros, como te anticipábamos ayer, bueno, con la cobertura del sistema de alerta y prevención de heladas en Radio 1, la única radio que acompaña a la gente a toda hora, a todo momento y en todo lugar. Dale, buen día.
1: Buen día, Mendoza. Buen día, la audiencia. Buen martes 8 de septiembre del 2026. Les comento cómo está Mendoza. La temperatura en el aeropuerto de Plumerillo es de 3 grados 8 décimas, el Parque Gran San Martín 3 grados 4 décimas. En el sur, Malargüe, la temperatura es de 1 grado 8 décimas bajo cero. En el sudeste, General Alvear, 1 grado. San Rafael, 1 grado 1 décima positiva. En el Valle Uco, temperaturas por debajo del 0 grado. En San Carlos, 3 grados 4 décimas bajo cero. Tunuyán, 3 grados 2 décimas bajo cero. Tupungato, 2 grados 6 décimas bajo cero. El este, Mendocino, La Paz, 2 grados 4 décimas bajo cero. Santa Rosa, 2 grados bajo cero. San Martín, 1 grado positivo. En el norte de la Valle, 1 grado 6 décimas bajo cero. El porcentaje de humedad en Mendoza es del 66%. El pronóstico para este martes, mayormente despejado, muy frío con heladas, leve ascenso en la temperatura máxima, mínima que va a rondar 1 grado, máxima de 20. Recuerden, ayer la máxima llegó a 15 grados 2 décimas. El pronóstico extendido hacia el día miércoles nos indica poca nubosidad, con leve ascenso en las temperaturas, heladas parciales, inestable en cordillera, mínima de 3, máxima de 22 grados. Hacia el jueves, nubosidad variable con poco cambio en las temperaturas, 5 de mínima, 21 de máxima. El viernes, rota el viento al sector sur, componente de sureste, ingresa un frente frío, nos empieza a dar un cielo con aumento de nubosidad, parcialmente nublado, con descenso de temperatura inestable, sí, a partir de mediodía hacia la tarde, precipitaciones aisladas, dejando una mínima de 5 y máxima de 17. Hacia el sábado se acentúa este ingreso de este frente frío polar marítimo, nos deja un día nublado, frío, muy frío, con precipitaciones, llovizna, aguanieve, nieve en algunos sectores y descenso en los registros térmicos. Mínima de 0, máxima de 4 a 5 grados. Dejando un domingo inestable durante la madrugada y parte de la mañana, luego un cielo parcialmente nublado, sí, frío, muy frío, dejando una mínima de 0 y máxima de 7 grados. La tendencia nos indica que para el lunes y martes volvemos a tener poca nubosidad, muy frío, con heladas en sectores rurales. Les repito, pronóstico de este día martes, mayormente despejado, muy frío, con heladas, sí. Leve ascenso en la temperatura máxima, mínima que va a rondar un grado a 2, máxima de 20. Recuerden, el sol sale 7:43 y oculta 19:22. Estamos en fase de luna cuarto menguante.
0: Bárbaro, gracias.
1: Mendoza, audiencia. Buen martes, nos escuchamos mañana, hasta luego.
0: Dale, gracias Fernando, gracias. Fernando Jaro, el micrófono de la 1714. Sí, hay probabilidad de helada para madrugada del lunes y madrugada del martes, la semana que viene. Te estamos anticipando, después del ingreso de este frente frío, viernes, sábado, domingo, con lluvias y probabilidad de neviscas en el llano y nieve para San Rafael. Este lunes a la madrugada, martes a la madrugada, hay probabilidad de heladas. Títulos para desgranar la mañana informativa de la 1.
2: Nacionales.
3: Javier Milei recibe a Ela, una perra que se retirará tras formar parte de un escuadrón de la Policía Federal.
4: Fue miembro del plantel de detectores de narcóticos que utilizan su sentido del olfato para encontrar drogas ocultas.
3: Chubut anunció un plan de refinanciamiento para quienes tengan deudas con el Banco Provincial.
4: La medida alcanza a empleados públicos con saldos impagos en tarjetas del Banco del Chubut y ofrece tasa fija del 25% durante 2 años y hasta 72 cuotas.
3: Crisis en la industria. Los despachos de cemento cayeron por quinto mes consecutivo y tuvieron el peor agosto en 20 años.
4: Según datos sectoriales, acumularon una baja de 25% respecto a julio y el año se perfila como el peor desde el inicio de la pandemia.
3: Mirta Legrand seguirá internada hasta el miércoles para someterse a estudios médicos.
4: Amplía Rodrigo Porto.
5: Móvil. Con autorización de la familia de Mirta Legrand, el sanatorio Mater Dei acaba de emitir un comunicado firmado por el director del sanatorio, Enrique Chahue. Allí informan lo siguiente: la señora Mirta Legrand ingresó esta mañana a nuestro sanatorio cursando un cuadro respiratorio bronquial. Quedará internada en una habitación común para completar estudios y continuar con el tratamiento médico correspondiente. Su familia agradece a todos por las muestras de afecto y respeto durante la internación de Mirta Legrand. De no mediar cambios, el día miércoles se va a emitir un nuevo parte médico, siendo este el único medio de comunicación del sanatorio Mater Dei. Desde Palermo, Rodrigo Porto, Radio Rivadavia.
3: El gobierno de la provincia de Buenos Aires cobrará una alícuota del 2% a quienes ganen premios a través de apuestas online.
4: El ministro bonaerense Carlos Bianco dijo que lo recaudado se destinará a realizar acciones contra la ludopatía.
6: Los aportes que se van a recibir a partir de esta alícuota del 2% sobre los premios pagados a las apuestas sucesivas, de acuerdo a la ley 15.079, los aportes de este Fondo de Progreso e Inclusión Social se van a destinar, los nuevos aportes a programas de salud, educación y desarrollo social. Eso es como lo establece la ley y eso se va a definir por parte del Ejecutivo Provincial.
2: Judiciales.
3: Juicio a Pity Álvarez. Creemos que casación va a resolver de manera favorable y que el proceso continuará, dijo el abogado defensor del músico.
4: Informa Pablo Lugano.
2: Móvil. Uno de los abogados de la querella y defensor de la hija de Maximiliano Díaz, víctima del Pity Álvarez, sostiene que no hay motivos para la recusación ni del tribunal ni de fiscalía y entiende que casación va a resolver de manera favorable en las próximas 48 horas.
7: Lo que va a pasar es muy simple. La recusación del fiscal la trató el mismo tribunal y la rechazó, y la del propio tribunal rechazó su excusación y hoy remiten todas las actuaciones al tribunal de casación, a la Cámara de Casación, para que resuelva esto que va a estar resuelto en 48 horas, supongo.
2: Desde los tribunales porteños, Pablo Urbano, Radio Rivadavia.
3: Una jueza de la provincia de Buenos Aires suspendió por 60 días el nuevo régimen penal juvenil.
4: La magistrada Marta Pascual de Lomas de Zamora hizo lugar un habeas corpus colectivo y advirtió que los dispositivos bonaerenses no están en condiciones de recibir a una mayor cantidad de adolescentes.
3: Policiales. Femicidio en Merlo. Se me fue la mano, confesó el asesino que mató a su esposa tras casi 40 años de matrimonio.
4: Marcelo Tesio reconoció el crimen de Silvia Beatriz Mina, luego de ser detenido por la policía. El ataque ocurrió tras una fuerte discusión.
3: Detuvieron a un ex profesor de hockey acusado de al menos 14 hechos de abuso sexual contra menores.
4: Se trata de Mario Gustavo González, ex docente de la Universidad Nacional de Río Cuarto, Córdoba, quien seguirá tras las rejas hasta que inicie el juicio oral.
3: Economía. El Ministerio de Economía realizó un canje de deuda con el Banco Central por 2.000 millones de dólares en bonos.
4: Consistió en recibir títulos en pesos a tasa fija y entregar a cambio letras vinculadas a la cotización del dólar.
3: El dólar oficial cotizó a 1.480 pesos para la compra y 1.530 para la venta en el Banco Nación.
4: El dólar blue se vendió a 1.545 pesos en la City Porteña y el riesgo país ubicó en los 490 puntos básicos. El Bitcoin cerró a 64 mil dólares.
3: Internacionales. El triunfo histórico de la ultraderecha en Alemania desencadenó una crisis política para el canciller Friedrich Merz.
4: La líder de Alternativa para Alemania aprovechó la victoria regional en Sajonia-Anhalt para pedir cambio de rumbo político y convocatoria a nuevas elecciones federales.
3: Irán advirtió a Corea del Sur que si participa en operaciones militares en el estrecho de Hormuz, habrá graves consecuencias.
4: Ocurre luego de que Seúl afirmase que estudia un posible despliegue en el Golfo Pérsico.
3: Deportes. Copa Sudamericana, Boca recibe a San Pablo y a Rua Barrena. Podrá contar con Leandro Paredes desde el arranque.
0: Será transmisión de la 1 esta noche, 21:30 en la Bombonera. Boca, San Pablo, lindo duelo, lindo partido. También hoy tenemos por Copa Libertadores, en este caso a Platense, jugando de visitante en Brasil frente a Fluminense. Recordemos que Fluminense eliminó a Independiente Rivadavia de Mendoza aquí en nuestra provincia por penales. Si no, hoy estarían jugando dos equipos argentinos en cuarto de final, ¿no? Qué pena que la Lepra quedó eliminada. Bueno, Fluminense Platense va hoy a las 19 en Brasil. Más tarde, transmisión de la 1, 21:30, Boca frente a San Pablo. Ya que estamos hablando de fútbol, se fue Fabrón, el técnico Huracán de San Rafael. Renunció antes que lo echen, ¿eh? Porque, bueno, no gana Huracán hace un año, hace un mes que no gana. Después de un año medianamente fructífero, bueno, se cayó, ¿eh?, la tendencia ganadora y goleadora de Huracán en los últimos 30 días. Hace un mes que Huracán de San Rafael no gana un partido, ni por el fútbol de San Rafael en la liga, donde perdió las últimas dos fechas del campeonato a manos de Gush, ni por el torneo regional, ¿no? Empató con Gush, empató con Pacífico y está complicado para ingresar a la siguiente fase del torneo regional federal amateur, porque la tabla tiene a Pacífico 4, Quiroga 3 puntos, Huracán 2 y Gush 1 punto. El próximo fin de semana Huracán con Quiroga y Pacífico visitará a Gush. Ya tiene reemplazante Fabrone, técnico de Huracán, Sergio Oga, que hizo grandes campañas con Gimnasia Grima de Mendoza, fue contratado y además cuerpo técnico nuevo, no quedó nadie en Huracán de San Rafael en el cuerpo técnico. Habrá cuerpo técnico absolutamente nuevo, preparador físico, utilero y demás. Empiezan a trabajar desde hoy en Huracán de San Rafael. 7:20 de la mañana, ¿dónde están mis amigos de Gran Hermano? El 15:40, 17:46. Tenemos una mañana no complicada hoy, nada que ver con ayer, ¿eh? Ayer teníamos 6, 5, 6, 7 bajo 0, hoy tenemos 5, 6, 7 sobre 0. No se cumplió el pronóstico por allí que indicaba que iba a haber una helada de 2,5 a 4 negativos en Alvear. Afortunadamente se levantó una brisa que después en algunos sectores se transformó en un viento nor-noreste importante. Así que tenemos temperaturas holgadamente positivas, 6 grados, 5 grados, 4 en algunos sectores, 2 en otros, así que no hay peligro de heladas para esta madrugada, al menos en el oasis productivo de Alvear. Pausa, ya venimos con Quiniela de Mendoza, vamos.
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0: Anoche hubo reunión de Fuerzas Vivas de San Rafael encabezada por el intendente Omar Félix, donde, bueno, se habló de la continuidad de la lucha antirrenizo. Productores de San Rafael hablaron anoche y esto opinaban sobre lucha antirrenizo sí, lucha antirrenizo no.
10: El tema de la lucha antirrenizo es uno de los tantos temas que hoy el gobierno provincial ha decidido no atender, y creemos que la municipalidad, si bien tiene la buena voluntad de poder ayudarnos, no necesariamente es la que tiene que hacer el esfuerzo necesario ni tiene las herramientas necesarias para poder atacar estos problemas. Son sensaciones de falta de respeto de ciertos funcionarios que lo que nos están inculcando es que nos vayamos si es que nuestra actividad no funciona, que no somos viables. Muchos productores saben que con más de 3 años somos viables. Más de 7 años han pasado ciertos productores, en mi caso, y sin embargo hemos sabido mantener la actividad y seguir invirtiendo.
11: La verdad que los productores ya vamos cayendo en un poquito, y ya con esto nos termina de volcar. No tener a alguien que nos defienda nos pega fuerte. El que no le corte un poquito de sangre por la vena de agricultor no lo va a entender. Esto es lo que está pasando en la provincia, no lo van a entender nunca. Cuando viene una manga de piedra y vos ves las nubes que te van a barrer el trabajo de todo el año, no hay palabra. Son ataques nervios que te dan, que ves perder el trabajo de todo el año en 5 minutos. Me parece que quienes están decidiendo esto no tienen ni idea lo que sufre un agricultor.
12: Nosotros en un rubro agrícola puramente sentimos el abandono de la provincia y consideramos que aportamos igual que todo el mundo. Tenemos un seguro más caro que el resto de la provincia. Yo creo que van a tener que reflexionar de qué hacer y cómo hacerlo, pero necesitamos el apoyo de la provincia y necesitamos que se hagan cargo. Yo creo que hoy la sociedad va a tomar una posición respecto a esto. Creo que San Rafael entiende que no solamente se va a afectar al agro, se va a afectar el turismo, se afecta el comercio, se afecta a todo el mundo. El granizo es un problema de todos los sanrafalinos.
0: Ahí está, hay opiniones de mucha gente en San Rafael anoche tras la reunión y enseguida venimos con la palabra de Omar Félix, el intendente de San Rafael, y la postura del vecino del departamento.
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0: Estaba amaneciendo, vemos las imágenes de cómo estaba amaneciendo en General Alvear, con cielo despejado, hermosa mañana en Alvear, no hay peligro de nada para el sector productivo del departamento. Además es el día del agricultor, así que feliz día para todos los agricultores de Alvear y de San Rafael. Hoy homenajeamos a quienes con esfuerzo, dedicación y amor por la tierra trabajan cada día para producir, crecer y hacer posible el desarrollo de nuestro país. Esta fecha nos invita a recordar la creación de la primera colonia agrícola en 1856, un acontecimiento que marcó el comienzo de una actividad fundamental para la economía y la identidad argentina. Detrás de cada cosecha hay trabajo, sacrificio, compromiso y esperanza. Gracias a todos los agricultores que día a día trabajan para alimentar a la Argentina y al mundo. Feliz día del agricultor. Es el sentido homenaje, el humilde homenaje de Radio 1 para todos nuestros oyentes y para la gente que está en la sintonía de la radio de mayor audiencia regional. 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
3: 7:31, 3 grados, 4 décimas la temperatura.
4: Atención conductores, alerta por la presencia de humo sobre rutas en distintos puntos de Mendoza.
3: Se debe a que muchos productores agrícolas recurren a la quema para combatir las heladas.
4: En el Valle de Uco se registran hasta 5 grados bajo cero.
3: Alerta amarilla por probabilidad de viento sonda.
4: Defensa Civil anticipó que será en la zona baja de Malargüe, precordillera del Valle de Uco, Luján y Las Heras.
3: La provincia impulsa una ley de alivio financiero para refinanciar deudas con bancos con tasas más bajas y plazos extendidos.
4: La iniciativa busca facilitar el pago de obligaciones a más de 875 mil familias y empresas, de las cuales el 31% se encuentra en mora en Mendoza.
3: El esfuerzo fiscal de la provincia incluye la exención del impuesto a los sellos de las entidades y una reducción al 5% de la alícuota de ingresos para refinanciaciones con una tasa máxima del 40% y un plazo mínimo de 24 meses.
5: Qué maravilla, ¿no? Le dan posibilidad a la gente que se desendeude, ¿no? 875.000 familias en Mendoza endeudadas, mamita, nos faltan habitantes.
4: El gobierno formalizó la denuncia judicial contra petroleras autorizadas por el Reino Unido en Malvinas.
3: La presentación imputa a los directorios de Navitas Petroleum, JHI Associates y Eco Atlantic por infringir la ley de soberanía hidrocarburífera en la cuenca de Malvinas Norte.
4: De forma simultánea, el Ejecutivo instruyó fijar partidas prioritarias de seguridad nacional en el proyecto de presupuesto que ingresará al Congreso el 15 de septiembre.
3: Nuevo paro nacional universitario tras el rechazo del aumento salarial del 3%.
4: Los sindicatos advirtieron un esquema de protestas continuas al considerar la oferta insuficientemente a un retraso salarial estimado en el 32% en 2026.
3: La medida de fuerza exige la aplicación de la ley de financiamiento universitario y el cumplimiento del fallo judicial que ordena recomponer ingresos.
4: Actualizamos el estado del tránsito a cargo de Matías Pascualetti. Buen día, Matías, te escuchamos.
6: Buen día, Mayra. Para advertir a los automovilistas, hay un accidente en la ruta 40, intersección con ruta 7, en la mano que va hacia el norte. Un camión con un auto chocaron, hay media calzada que está reducida por este incidente vial. Choque entre camión y auto, ruta 40, antes de la intersección con la ruta 7, en la mano que va hacia el norte. Y atención conductores, porque hay un principio de incendio en los alrededores del edificio de la Municipalidad de Capital, en la calle 9 de Julio, en las cercanías con Peltier. Sería una garita de seguridad la que se incendió, pero la nube de humo llega y afecta la visibilidad en el nudo vial. Así que precaución con este principio de incendio que en un rato empleamos.
5: Bueno, y hablando de incendio, precaución también en La Inda, en Real del Padre, entre La Inda y el establecimiento de Morosumi, un incendio que arrancó ayer por la tarde noche y se fue potenciando a medida que crecía el viento esta madrugada. Están tratando de controlarlo allí, así que en principio un incendio importante, al principio no pasaba nada.

0: pero después se fue propagando algunas fincas abandonadas, reitero, entre la INDA y el establecimiento Morosumi en Real del Padre. Trabajan los vecinos del lugar, los productores de la zona y también bomberos voluntarios de Real del Padre.
1: Gracias, Matías.
2: 3 grados, 4 décimas la temperatura, la humedad 63%. El pronóstico indica poca nubosidad, ascenso de la temperatura, alerta por heladas en el este, Valle de Uco y Sur, y una máxima estimada de 20 grados.
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0: 7 de la mañana con 40 minutos, arrancamos a las 11 de la noche. Ayer, por tercera noche consecutiva, ante la probabilidad de una helada para la región, pronosticada en 2,5 con menos 4, pero finalmente no se dio, producto de esta brisa del noreste que apareció cerca de las 3 de la mañana y que fue aumentando incluso las temperaturas y alejándonos del 0 grado. Así que, más allá del esfuerzo que hemos hecho todos para estar otra vez al pie del cañón, la noticia es que no ha helado en el área productiva de Alvear, aunque ayer sí, provocó daños muy importantes en aquellos frutales en plena floración. Y en la de Mendoza, ayer en la denominada la primera a las 12, en la previa a las 10 y cuarto de la mañana, la primera de sorteo, ¿no? La previa, los sobrinos, primer premio, 3.768, 3768. Ayer en la denominada la primera a las 12, los negros, 4.874, 4874. Matutina, sorteo 3 de la tarde, los huevos, el 9.000, primer premio. 9000. En la vespertina, la cabeza, 0534, 0534. Y anoche, la cabeza, la carne, 3949, 3949. Títulos, para desandar la mañana informativa de la 1.
6: Partido grande, cruce de pesados por el fútbol sudamericano, por los cuartos de final. Esta noche, 21:30, Boca recibe al San Pablo de Jonathan Caleri, uno que pasó por la Ribera. Repito, 21:30 es el partido de ida de los cuartos de final. En Boca, entre otros, reaparece Leandro Paredes, recuperado ya de la lesión que lo había sacado algunos minutos y que le había impedido jugar en Mendoza. De hecho, después repasamos la formación en la previa de este partido importante para el equipo de Rodolfo Arruabarrena.
7: Y también tenemos un importante anuncio de Qué Locura, porque la banda va a llegar a Vélez, 12 de noviembre, un recital muy importante para su carrera, donde van a... clásicos de la banda. Y el anuncio después lo vamos a hacer, lo vamos a ver, lo hicieron el Chino y Nicolás.
0: Bueno, qué lindo, qué locura estará en Vélez. Hoy tenemos qué locura la Garrafa Solidaria en Carmenza, nosotros de 9 a 12, de 9 a 12 la Garrafa Solidaria en Carmenza a 15, Luquitas, mañana miércoles en Barrio Matadero, en la Iglesia Luz Divina de 9 a 10:30, mañana en Barrio Soenga de 10:45 a 12, el viernes en el Cerrito y en los campamentos, títulos en la mañana informativa.
8: Mirta Legrand está internada con un cuadro de bronquitis. Bueno, el anuncio fue que tiene que permanecer ahí para hacer todos los controles y los estudios. Pero la que la retó públicamente fue su hija, Marcela Tiner, que dijo, esto le pasa por salidora, porque las noches están frías y no para con los planes. Bueno, lo que le ocasionó este cuadro. Por supuesto que estamos esperando otro parte médico.
9: ¿Cómo le gusta al presidente de Estados Unidos, Donald Trump, provocar con la geografía? Ayer volvió a publicar un mapa en el que aparecen distintos países teñidos con la bandera de Estados Unidos. México, Canadá, Islandia, Groenlandia, Centroamérica y buena parte del Caribe. Publicó así el mapa, no hizo ningún comentario, pero esto, por supuesto, ha generado reacciones diplomáticas. La de la presidenta mexicana, Claudia Sheinbaum, que dice que México no es ni será nunca un protectorado y subraya la soberanía e independencia del país, y la de Islandia, que ha ido un paso más allá convocando al embajador porque dice que es una publicación absolutamente inapropiada.
0: Bueno, a lo mejor también invadiendo también México. ¿Tendrá petróleo México? Si tiene petróleo, hay que meter un par de bombazos, ¿eh?
10: Casi 34% van a aumentar las multas en el ámbito de la ciudad de Buenos Aires con la actualización de la unidad fija, esta unidad que justamente fija el valor de la multa que está atada a su vez al precio de la nafta premium en un promedio dentro de lo que es la ciudad de Buenos Aires. Así que atentos, ¿sí?, con este fuerte aumento en el valor de las multas, uh-huh, y la penalización por el teléfono celular. Ahora después vamos a repasar, bueno, los nuevos valores que se implementan a partir del día de hoy.
0: Claro, no hay que quejarse tanto. 23% después de la inflación es del 1,5, no hay problema. Alarma comunitaria en Alvear, hay relevamiento, comienzan recorridas y reuniones en los barrios. El sistema de alarma comunitaria puso en marcha un operativo de relevamiento y actualización de alarmas comunitarias en distintos barrios. Luis Alcaíno esto reflejaba.
11: En el marco de esta reestructuración en materia de seguridad, estamos llevando a cabo un programa que tiene que ver con llegar por parte del municipio en materia de seguridad a los distintos barrios. Se va a sumar a lo que se viene haciendo con el tema de las alarmas comunitarias. Por lo tanto, a partir de esta semana, ahí va a contar un poquito Germán, vamos a empezar a trabajar en los barrios con el objeto que no solamente de recensar a aquellas personas que en algún momento fueron parte de lo que es la alarma comunitaria y por alguna situación dejaron de serlo, por ejemplo, cambiaron el teléfono, perdieron la aplicación y demás, entonces pretendemos eso, recensar, retomar a esa gente, sino que también vamos a tener un diálogo un poquito más profundo con lo que es el vecino, a los efectos de que nos pueda contar, que nos pueda ilustrar un poquito sobre lo que ellos ven, porque no nos olvidemos que nuestra perspectiva tiene que ver con que el vecino es el primero que ve alguna anomalía, irregularidad y demás. Entonces, queremos empezar a trabajar en relación a eso, donde cuando tomemos esa información vamos a canalizarla por los organismos que correspondan, porque a veces cuando hablamos de inseguridad puede ser que falte una luminaria, o una poda, o un patrullaje, bueno, todo ese tipo de información lo vamos a analizar y canalizar con el organismo pertinente.
0: Bueno, Germán Cuello, ¿qué opinaba?
12: La idea es comenzar hoy mismo, 19:30 horas, en el barrio de la Isla Gorostiaga, en el Zoom, se va a visitar a todos los vecinos, como decía Luis, para a todos aquellos que quieran sumarse, para explicarles, para refrescarle todos los conocimientos, ¿viste?, de cómo funciona la aplicación y todas las consultas que tengan para hacernos llegar. También vamos a hacer otra reunión en el barrio Malvinas 1 del barrio San Carlos, también invitar a todos los vecinos que quieran arrimarse y que puedan evacuar todas las dudas.
13: Es muy simple el tema de la aplicación.
12: Sí, es muy simple. Cuenta de unos botones virtuales que se descargan en el teléfono. Y bueno, nosotros les indicamos la metodología y conforme a lo que ellos vayan a necesitar en su momento.
0: Bueno, 13 minutos faltan para las 8 de la mañana. 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
14: Trasplante exitoso.
15: Emilia Troncoso salió del quirófano tras recibir el corazón que esperaba hace meses.
14: La mendocina de 12 años, internada en el Italiano en Buenos Aires, salió de la cirugía tras 8 horas de intervención.
15: Emilia es jugadora de básquet de Andes Talleres y ese deporte fue uno de los grandes motores durante este tiempo.

0: alerta por frío polar.
1: Pronostican un fin de semana gélido con heladas, lluvias y nevadas.
0: Meteorólogos anticipan una marcada y drástica caída en las temperaturas con registros bajo cero.
1: Las heladas matinales afectarán especialmente a las zonas rurales y agrícolas. Recomiendan tomar precauciones para poder proteger los cultivos. Profundizan el plan de lucha.
0: Universidades nacionales llevan adelante un nuevo paro hoy en todo el país.
1: Rechazan la oferta salarial del 3% propuesta por el gobierno nacional, que calificaron de insuficiente.
0: En Mendoza, el gremio FADIUNC confirmó su adhesión a la huelga en las facultades de la Universidad Nacional de Cuyo.

0: Marista, coordinadores imputados.
1: La Fiscalía de Homicidios responsabilizó por homicidio culposo a dos encargados de la escuela de verano ubicada en Luján.
0: Faustino Díaz Crimi, de 4 años, murió por ahogamiento el 5 de febrero de 2025.
1: Con estas dos imputaciones, la causa suma 6 acusados, 3 profesores y el administrador de la pileta.
0: Abre la serie.
1: Desde las 21:30 el CNI se recibe de San Pablo por la ida de los cuartos de final de la Copa Sudamericana.
0: Los de Arruabarrena buscan un buen resultado para ir luego en busca de la clasificación la semana que viene en Brasil.
1: Por la misma llave hoy también se enfrentan Independiente Santa Fe de Colombia y Vasco da Gama.
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6: Sigue cerrado el paso internacional Pehuenche, no se sabe cuándo se va a abrir. Hay mucha nieve en Lo Aguirre, en el límite, cerca de la laguna del Maule y demás. Hay mucha nieve acumulada y están trabajando las máquinas, pero no se avisora que se puede abrir este fin de semana, donde además habrá muy mal tiempo también, otra vez en la alta montaña. Bueno, en Alvear detuvieron un hombre de 29 años por un robo. Lo ubicaron en inmediaciones de Granaderos y Lisandro de la Torre y coincidía con las características registradas por las cámaras. En un robo en un local de la avenida Alvear Este al 200, el sospechoso fue aprehendido y trasladado a la sede policial tras robar en la panchería. Durante el procedimiento también se secuestró un elemento vinculado a lo denunciado. Se robó un par de cervezas, se ve que andaba medio seco lengua, ¿no? El detenido quedó a disposición de la justicia y se dio intervención a la oficina fiscal. Además, hablando de la crónica policial, hubo allanamientos en Alvear, 4 allanamientos, 4 detenidos por falopo, por venta de droga. Secuestraron casi 1 kilo de cocaína, golpe al narcotráfico, 4 allanamientos simultáneos y 4 detenidos en nuestra ciudad con casi 1 kilo de cocaína y armas de fuego secuestradas. Áspero los nenes. El operativo se realizó durante el fin de semana en el marco de una investigación federal. Además de la droga, los efectivos secuestraron marihuana, 4 armas de fuego, municiones, dinero en efectivo y elementos utilizados para el fraccionamiento de estupefacientes. Allanaron robaron casas en calle Bernardo de Irigoyen, Callejón Moyano del barrio Antolín, calle Patricia Mendocinas y calle Alberdi, y a metros, calle Alberdi a metros de calle Chacabuco, el barrio San Carlos. Así que si usted conoce a algún vecino y vive por esta zona, tenga cuidado, que andan kiosquitos de droga por todos lados. Es más fácil tener un kiosco de droga que laburar, ¿viste? Calle Bernardo de Irigoyen, no se sabe qué altura, Callejón Moyano del barrio Antolín, calle Patricia Mendocinas, y también el otro allanamiento fue en calle Alberdi, a pocos metros de calle Chacabuco, en el barrio San Carlos. Como resultado de esos allanamientos, los investigadores secuestraron un total de 977 gramos de cocaína, distribuido en diferentes envoltorios y paquetes. También fueron incautados varios envoltorios de marihuana, además de los estupefacientes. Durante el operativo se secuestraron balanzas digitales, casi 900 mil pesos en efectivo, cintas de embalaje y otros elementos relacionados con el fraccionamiento y acondicionamiento de drogas. El procedimiento también permitió secuestrar 4 armas de fuego, una carabina calibre 22, un revólver 38, otro revólver 32 y uno de calibre 22, junto con municiones de diferentes calibres, confirmó la policía. 7:54, estás en la 1, tablero de lo más importante. Vamos, ya venimos con la reunión de anoche. Lucha antiranizo, enseguida te contamos detalles de qué es lo que opina Omar Félix, que surgió anoche de la reunión de las Fuerzas Vivas en San Rafael.
1: Patricia Bullrich afirmó que en la provincia de Buenos Aires tenés a Kicillof, que se pone del lado de los delincuentes.
7: Qué terror vivir en una provincia que ignora a los argentinos de bien, donde el delincuente tiene vía libre y no las paga, dijo.
1: Así se expresó la senadora luego de que la justicia suspendiera por 60 días la aplicación del nuevo régimen penal juvenil.
7: La actividad textil en crisis cayó más del 24% interanual en el primer semestre y ya cerraron 30 empresas por mes.
1: Según el sector, que las nuclea registran una baja de 15,9% en junio. El desplome fuerte se registró en tejidos y acabados.
7: Alerta por el Niño en Latinoamérica podría dejar a 16 millones en inseguridad alimentaria.
1: Según advirtió el Programa Mundial de Alimentos de la ONU, es una situación bastante preocupante.
7: Honduras mantiene cerca del 80% de su territorio en alerta, mientras El Salvador y Panamá declararon emergencias.
1: La AFA publicó en su portal web un emotivo homenaje por los 8 años en la conducción técnica de la selección de Lionel Scaloni.
7: Desde el 7 de septiembre de 2018 asumió la máxima responsabilidad deportiva de su carrera. El oriundo de Pujato, Santa Fe, gestó con su filosofía y cosechó 4 títulos. Mundial 2022, Copas América 2021 y 2024 y finalísima 2022 mencionaron.
6: Los militares armaron la guerra de Malvinas para perpetuarse en el poder. Se perdió la guerra y perdieron el gobierno. Si hubiéramos ganado esa guerra, quizá los militares estarían gobernando en la Argentina, ¿no? Vaya uno a saber qué hubiese pasado en este bendito país. Bueno, Milei copia más o menos la receta, ¿no? Promete recuperar las Malvinas por la vía de diplomática, dice, para generar una sensación de esperanza en la sociedad, mientras medio país está endeudado hasta la cabeza, ¿no? Hasta Cornejo salió ayer a decir y anunciar quita de impuestos, rebaja de impuestos a los sellos y demás, porque la gente no puede pagar lo que saca para comer en su gran mayoría, ¿no? Tarjetea, y la gente ya tiene la soga al cuello, ¿no? Esperando el cambio, esperando la mejora económica, esperando los brotes verdes, esperando los 18 meses de crecimiento que vamos a tener a partir de agosto de este año, dijo el ministro Caputo, a partir de junio de este año. Y siguen mintiendo, y la gente cada día más endeudada. Bueno, Feynman, el periodista porteño, Feynman, uno de los que era más acérrimo defensor de este gobierno de Milei desde sus inicios, Feynman sale a señalar que esto es una bomba de humo de Milei para que la gente piense en Malvinas y no en lo que debe. Escucharlo.
8: Ah, ¿ahora te interesa el tema Malvinas? es para esconder el tema de los deudores.
9: No, no, por eso.
8: Ahora, como te está
9: cortina
8: yendo
9: de humo.
8: Tan mal...
9: Cortina de humo.
8: En las encuestas encontraste un tema que a vos ni te interesa y lo llevaste arriba en tu agenda porque los números no te daban y sabías que los números por el tema Malvinas podían subir. ¿Ahora te interesa el tema Malvinas?
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6: Sigue el paro de docentes de la Universidad Nacional de Cuyo.
1: Vamos a irnos ahora a repasar información de la Universidad Nacional de Cuyo porque, bueno, nuevo día de paro universitario. Este reclamo que ya viene presente hace algunos días y que está relacionado con el aumento en los saberes, ¿no? El rechazo a lo que ofrece el gobierno, este 3% de incremento salarial que las agrupaciones sindicales consideran insuficiente para recomponer el retraso acumulado ya del sector.
11: Recuerden ustedes que al mismo tiempo están exigiendo el cumplimiento de la ley de financiamiento universitario y de las medidas judiciales ordenadas para la actualización de ingresos y becas.
1: En Mendoza, Fadiunk confirmó su adhesión a la huelga en la Universidad Nacional de Cuyo y convocó a construir una nueva marcha federal universitaria para octubre. Mientras que la Administración Central atribuye el conflicto a una estrategia política de desgaste por parte de los referentes gremiales.
6: 8 de la mañana en punto en Argentina, estás en Radio 1, pequeña pausa y ya venimos con la palabra de Omar Félix, el resumen de lo que pasó anoche, reunión caliente de las Fuerzas Vivas en San Rafael por tema lucha antiranizo.
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6: Vamos a lo que prometíamos, la palabra de Omar Félix, la reunión anoche de la Fuerza Viva de San Rafael. Tema, instalar o no, continuar o no con la lucha ante el inicio con aviones. Esto dijo el jefe comunal.
14: Yo no quiero calificar ni voy a entrar en ese tipo de definiciones. Creo que basta ver los videos, basta ver ir a los archivos periodísticos y mirar cuáles han sido las declaraciones de cada funcionario y cada uno sacará sus propias conclusiones.
17: ¿Hay plan B, intendente?
14: Mire, por ahora lo que queremos es que se cumpla con el plan A. Lo ideal sería que la provincia reconsiderara, cumpliera con la ley que hoy incumple, porque no está derogada la que crea el plan para heladas y lucha antigranizo, y cumpliera. No lo hace y tira la responsabilidad a los municipios. Esto es, o me retiro de la actividad o que la haga el municipio. Yo no lo hago. Bueno.
18: Omar, ¿invitó a los legisladores del resto de los partidos políticos?
14: Acá está invitada toda la sociedad en su conjunto, a que esto era, si bien es a partir de la organización de la sociedad en entidades, pero es de entrada libre y se ha notificado, se ha dado a conocer, ustedes lo saben.
18: O sea, los concejales también los invitó.
14: Por supuesto, esto es de entrada libre, entonces no hay una limitación para esto, para este lugar.
19: Intendente, es importante, ¿no?, poder hablar con las entidades, con los vecinos, demostrarle, ¿no?, el esfuerzo que hizo San Rafael, demostrando que la lucha antiranizo funciona, pero la realidad de los municipios también es diferente, ¿no?, a la que ahora.
14: Tremendamente, la caída de los ingresos es terrible, nos afecta muchísimo. Cuando tenemos que disponer fondos para una actividad que no es la básica para el municipio, o que no es de las que la ley establece como que tiene que cumplir, estamos relegando, como lo dije concretamente.
6: Bueno, ahí está, aparte señalaba el intendente de San Rafael, Omar Félix, quejándose de la baja de la recaudación de impuestos y demás, que afecta a todos los
14: municipios. La ley establece como que tiene que cumplir. Estamos relegando, como lo dije concretamente. Nosotros, para cumplir con la lucha antigranizo, para cubrir los costos del gasoducto, hemos tenido que estirar las curvas de obras de plazas, de diferentes obras, algunas que no hemos iniciado y que son... Que estamos comprometidos con muchos vecinos, obras de cloaca, obras de agua potable, y que son esenciales. Pero imagínense que son obras, pero para poder cumplir con esto nosotros no podemos renovar, por ejemplo, camiones recolectores. Y ahí, cuando eso ocurre, empieza a resentirse los servicios básicos, ¿no?
19: La lucha antigranizo no es solamente comprar aviones, ¿verdad?
14: No, es tremendo. O sea, primero, vamos a entrar en una temporada complicada. Está demostrado ya que los pronósticos del efecto del super niño, como le llaman a este fenómeno, se han cumplido durante el invierno con las precipitaciones nieves, y los pronósticos para el verano en cuanto a caída de granizo son realmente buenos. Entonces, creemos que necesitamos mucho más de lo que se ofrece. Necesitamos 3 aviones, no 2. Técnicamente la gente del aeroclub y de la empresa aeronáutica San Rafael pueden explicarlo mejor que yo, pero se necesita un avión siempre de backup. Cuando un avión aterriza para reponer carga, lleva mucho tiempo hacerlo, no solo de combustible, sino también de las bengalas y de los cartuchos. Por eso no se puede hacer más con un pronóstico como el que tenemos.
18: Omar, la nota que ustedes envían, me imagino la enviarán mañana o ya está enviada.
14: No, la vamos a enviar ahora porque justamente, si bien la nota la firmo yo, va una nota que acompaña por parte de todas las entidades.
6: Bueno, ahí está, explicando Omar Félix que la nota la van a terminar de confeccionar ahora en la mañana de este día martes, y será enviada, ante la falta de diálogo, será enviada, como hizo el ministro de Producción, Vargas Arizo, que le envió una nota por escrito a los municipios del Verde y de San Rafael. Bueno, San Rafael va a contestar de la misma manera, esto es lo que explicaba el jefe comunal de San Rafael ayer.
14: Que acompaña por parte de todas las entidades que de acuerdo en hacerlo.
18: ¿Qué plazo estima usted que puede tener respuesta? Porque no, mucho tiempo no tenemos.
14: Bueno, yo no le puedo poner plazos a un ministro. Eso dependerá ya de cada uno, del mismo ministro o de las autoridades del Ejecutivo Provincial.
18: ¿O pedir igualmente una entrevista con el gobernador?
14: Mire, nosotros siempre estamos prestos al diálogo. Creemos que es necesario dialogar, que es necesario que esto se entienda, pero hay que sentarse en una mesa de buena voluntad, donde los datos técnicos, que son más que obvios, porque lo dicen las hectáreas afectadas en los diferentes ejercicios, sean realmente tomados. Ahora, si yo me voy a sentar a una mesa y voy a decir, no, de lo que me decís no te creo nada, pero si están los números, no. Bueno, entonces ya directamente estamos en un problema.
18: ¿Y volver a tener de socio a General Alvear es creíble?
14: Es creíble con una condición, que se forme un fideicomiso con los fondos necesarios y se garanticen con coparticipación.
6: Bueno, ahí está, en la palabra de Omar Félix, el intendente de San Rafael. Me río porque cada uno, bueno, tira una piedrita más, ¿no? Y en el medio estamos todos nosotros que necesitamos respuesta de todo el arco político, sea peronista, radical, de Cambiemos, o del justicialismo, o del radicalismo. Bueno, ojalá que haya novedades, que prime la cordura, que haya lucha antitiranizo, porque es el deseo de todos los que estamos abajo, los que laburamos abajo, es el deseo de casi todos, que haya lucha antitiranizo. Así que veremos qué surge esta semana. No hay más tiempo, muchachos, Molero, Omar Félix, ya ni siquiera me interesa el ministro. Molero, Omar Félix, Cornejo, los tres en una pieza 4x4, se sientan, arreglan esto, solucionan el problema. La provincia tiene que poner mucho más de lo que tiene que poner San Rafael y ni hablar de lo que tiene que poner la provincia, de lo que tenga que poner Alvear, ¿no? Que Alvear tendría que poner poquito y San Rafael también tendría que poner poquito, para colaborar. Porque nos robaron 1.035 millones de dólares. Con Portezuelo del Viento, No nos olvidemos de las cosas, Y a las cosas hay que decirlas por su nombre. Nos afanaron el sueño del trasvase del río Grande del Atuel. Nos metieron de huevo el fracking. Esquivaron por el costado la 7722 para desarrollar todo tipo de minería. A las pruebas me remito. Así que la provincia se deje de joder y ponga 2.000, 3.000 millones de pesos y el resto que lo pongan los municipios. Pero, Cornejo, larga la billetera, hermano. Que 2.000, 3.000 millones de pesos te lo gastás en sobrido e iluminación de la fiesta de la vendimia, Déjense de romper las pelotas de la provincia. Y le hagan un poquito de guita para el sur, Celso Jaque, el más largo, se está quejando. Ah, es peronista, claro, no hay que darle ni agua, Jaque. 1.023 millones de dólares le robaron a Malargüe también y Alvear. ¿Saben cuántas obras están proyectadas en Malargüe? Donde iban a haber 3.000 personas trabajando en la construcción del dique, donde Malargüe iba a ser un infierno de obras, donde iban a potenciar las rutas, donde iban a ampliar el aeropuerto, donde le iban a llevar las cloacas a la gente, donde en Malargüe le iban a llevar gas natural. ¿Saben cuántas obras están proyectadas en Malargüe con esos 1.023 millones de dólares que se fueron de Malargüe? Cero. Ninguna, están que arden en Malargüe. Cero obras para Malargüe. El intendente Celso Jaque habló de la desilusión de los malargüinos y reclamó que se avance con dos obras que considera clave para el futuro del departamento: el gasoducto y la finalización de la ruta 40 entre la pasarela cerca de Bardas Blancas y Arranquil Norte. Mire con qué poco se conforma Jaque, ¿no? Y no le dan ni agua. Qué pena que en Alvear no se levanten muchas voces, ¿no? O casi ninguna. Me sobra una mano para escuchar quienes levantan la voz en Alvear. Me sobra una mano. ¿Dónde está la Cámara de Comercio de Alvear? ¿Dónde están algunas instituciones intermedias? está, no sé, Federación Agraria, si es que queda algo de Federación Agraria. ¿Se murió Chetón y se murió Federación Agraria? Yo pensé que era más seria la entidad esa, ¿no? Y que tenía otros referentes. Muchachos, Alvear necesita de la unión y el esfuerzo de todos, no de unos pocos locos que siempre ponemos la cara por todo.
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0: Pesquera le pidió al gobierno que también limite las licencias británicas de pesca en Malvinas.
1: Raúl Cereceto, al frente de la Fundación Latinoamericana de Sostenibilidad Pesquera, explicó de qué va el reclamo.
2: Bueno, en principio reclamar que incluyan a la pesca, digamos nosotros, más allá de las críticas, vemos con buenos ojos el endurecimiento de la postura frente a los recursos naturales que podrían explotar en las Islas Malvinas, pero decimos, che, pero están preocupados por el petróleo que se puede llegar a explotar en unos años y sin embargo la pesca hace décadas que se viene explotando en el mar argentino en las Islas Malvinas y todavía no hemos tomado postura al respecto. Estás hablando de $1,000 millones, estás hablando del 50% de lo que pesca todo nuestro país en el litoral marítimo. Y esperamos que el gobierno tome la misma postura que tomó con el petróleo para con los recursos pesqueros.
0: Por tercera vez en el año, el Banco Central no compró dólares.
1: Rompió una rueda de 27 jornadas consecutivas de saldo positivo. Aún así, las reservas subieron 7 millones y se mantuvieron sobre los 50.000 millones.
0: Alarmante, los alumnos de secundaria pasan más de 6 horas por día con el celular y el 40% presenta señales de ansiedad o depresión.
1: Así lo señala un informe del Ministerio de Educación porteño y el ITBA, que advierte que 4 de cada 10 estudiantes presenta al menos un indicador de alerta que afecta su bienestar socioemocional. El 31% sufre de ansiedad, el 38% de depresión y el 37% de somnolencia diurna.
0: La octava fecha del clausura cierra con 2 partidos.
1: Ya juegan Barracas Argentinas.
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1: Miles de mendocinos endeudados, como en el país hay millones, ¿no? Con la tarjeta de crédito, con la fintech, con las billeteras virtuales, la gente ya no sabe qué más préstamo pedir. Está enterrada la gente y le sacaron la guita del bolsillo que antes podía disfrutar con un heladito o saliendo a cenar o comerse una pizza para pagar ahora los impuestos, ¿no? Para pagar ahora el combustible, para pagar la luz, para pagar el gas. Le afanaron a la gente la posibilidad de tener la dignidad de poder salir con la familia a comerse un pancho, ¿no? Los gobiernos, en lugar de pensar cómo le van a poner a la gente plata en el bolsillo de vuelta, en los sueldos y demás, tienen que salir los gobernadores a quitar impuestos a los sellos, sacan, qué importante esto, ¿no? Cornejo ayer anunció la quita de impuestos a los sellos, para ayudar a la gente a que pueda pagar. Es miseria eso, ¿no? ¿Cuánto le pueden bajar a la gente?
2: Bien, casi entre un 15 y un 20% de los
3: mendocinos. Hablamos de un montón de otras cosas, de la salud integral.
1: 15 o 20% de los mendocinos, endeudados. El informe de Canal 7 Mendoza de ayer daba cuenta de todo esto, ¿no? De la posibilidad que tienen ahora los mendocinos de pagar estos créditos, pero con algunas quitas, que tienen que ver con algún impuesto a los sellos y demás. Así que enseguida estamos recuperando este informe. Osvaldo Valle, en la Alta Montaña Mendocina, nos cuenta cómo está la cosa por el lado de las cuevas. Lo escuchamos.
4: Osvaldo Valle, Tano, Catalina. 13 grados bajo cero en este momento. Sigue bajando la temperatura. Ya amaneció cerca de las 7.25, 7.30. Comenzó a amanecer en la zona de Alta Cordillera. El viento está a 3 kilómetros por hora y están dadas todas las condiciones para la habilitación. A tener en cuenta lo que vamos informando, que se va a presentar inestable después del mediodía, con chubascos de nieve, algún tipo de nieve ligera, y por lo menos esta inestabilidad en distintos horarios, se va a dar hasta el viernes. Por ahora no hay ninguna novedad de cierre. Pedimos, como siempre, mucha precaución al transitar, porque con esta temperatura hay hielo, sobre todo en la zona de los caracoles chilenos, así que a manejarse con precaución.
1: Ahí estaba, Osvaldo Valle con toda la info. Mendoza y el Banco Nación van a refinanciar deudas a familias y a empresas. Ayer apareció el gobernador de la provincia, Alfredo Cornejo, haciendo este anuncio impresionante, ¿no? Impresionante el anuncio.
5: Situación bastante conveniente en nuestro criterio y aspiramos que todos los bancos lo hagan. Y hay una premura en hacerlo lo más rápido posible y hacerlo por el canal digital. Y en ese sentido, el gobierno de la provincia quiere facilitarle a las personas esa refinanciación. Con lo cual, si bien es un tema entre privados, el gobierno no es insensible, el gobierno provincial, a esa tarea. Estamos otorgando tasa cero al impuesto al sellado de todas las refinanciaciones, no solo de los que entraron en mora, sino de las personas que han sido cumplidoras y han tomado a tasas más altas, y el Banco Nación le ofrece refinanciaciones a tasas más bajas,
6: que influye sustantivamente sobre sus cuotas. Vamos a hacer una baja de ingresos brutos. La provincia tiene una tasa de 6,5 para determinadas.
1: Bueno, ahí está, aparte del señor gobernador Cornejo, antes del populismo, lo que hacía Alberto Fernández, Cristina, los peronistas con el Banco Nación, ¿no? De darle a la gente crédito para comprar un tractor, comprar un auto, una moto, plan canje de heladera y demás, ¿no? Era populismo eso. Ahora utilizan el Banco Nación para refinanciar deuda. No entendés, qué sé yo, vengo de Japón y allá no entendés, es otra historia. Vamos a escuchar a Gustavo Villegas, ex consejero de Cuenca del Río Tuela. Ayer opinó en CTC, TVA, en Medios Andinos, dijo que la campaña de La Pampa es muy sucia. La Pampa es una campaña política barata sobre el aprovechamiento del Río Tuela. A ver qué dijo Gustavo Villegas.
7: Cada vez que comienza un periodo de eleccionario, que nos arrimamos a una elección, comienzan este tipo de propuestas que van desde el no compre mendocino, la instalación de carteles en toda la provincia de La Pampa, acusando a Mendoza de cómo le robó un río, hasta esta propuesta de cobrar peaje por a modo de indemnización a la provincia pampeana, ¿no? Por el tema del...
1: Bueno, nosotros cortemos el agua de Punta de Agua entonces, Santa Isabel y chau. Ellos nos quieren cobrar peaje en reprimenda. Y bueno, ¿y qué esperamos nosotros para decirles? Bueno, ¿cuándo empieza, muchachos? ¿Cuándo empiezan a cobrar peaje? Dale, empezá a cobrar peaje. Y te corto el grifo ahí en Punta del Agua y se terminó el agua mineral para Santa Isabel mientras nosotros tomamos agua de mierda acá. Dale, empiecen a cobrar peaje.
7: Del río Tuel. Propuesta que no tiene nada que ver, que ya lo intentó la provincia de La Pampa en la demanda que le realizó Mendoza en el 2014. Basados en un estudio de la Universidad Nacional de La Pampa, solicitaron a la Nación el resarcimiento por parte de la provincia de Mendoza de 27 mil millones de pesos. Cosa que ya resolvió la Corte, ya dijo que no correspondía el pago de la indemnización, no hizo lugar a esa indemnización y sí falló con los 3,2 metros cúbicos por segundo en forma permanente como meta interina en el límite entre Mendoza y La Pampa, ¿no? La verdad es que lo que ellos verdaderamente no es, si hay alguien que le está debiendo de una provincia a la otra, es La Pampa, no está debiendo Mendoza. Desde el año 73, en el decreto del gobierno de facto, número 1560, La Pampa percibe el 50% de las regalías hidroeléctricas generadas en el complejo Los Nihuiles y el Valle Grande. La Ley Nacional de Regalías ya aclara claramente que para cobrar las regalías uno tiene que tener dos condiciones, el agua y la pendiente, cosa que la provincia de La Pampa no tiene.
1: Bueno, ahí estaba la palabra de Gustavo Villegas, un experto en el tema manejo del río Tuel y para hablar con propiedad sobre la pelea interminable con La Pampa. 8:28 en la Argentina, heladas en toda la provincia, nos salvamos en Aviar hoy. Estamos desde anoche con toda la cobertura, desde las 23 que estamos aquí informándole a la enorme audiencia regional de Radio, muchísima gente de San Rafael pegada a 96.9, cosa que agradecemos. Había oyentes ayer, anoche, esta madrugada en Las Paredes, en Gush también, en Monte Comán, en La Llave, en Corina Lena, impresionante la respuesta popular en el aire de la radio de mayor audiencia regional. Había un pronóstico de heladas para Aviar de menos 2,5 a 4 grados, pero finalmente, gracias a Dios y una brisa fuerte que se levantó a las 3 de la mañana, esto estuvo lejos de concretarse. Hemos tenido temperaturas sobre cero en todo el oasis productivo en este amanecer, así que es una buena noticia. Ojo que viene aguanieve para el viernes a la noche y el sábado a la mañana y madrugada del sábado. Enseguida ampliamos. Fuertes heladas en toda la provincia, el informe de Canal 7 Mendoza.
8: Pero la de ayer fue peor, claramente, ¿no? Vamos a repasar las temperaturas que se han registrado, bajas obviamente, desde la Dirección de Contingencias Climáticas, bien digo, suministran esta información. Tiene que ver con las temperaturas bajas en el día de hoy, en el despertar de esta mañana. En Colonia La Rosa, departamento de Tunuyán, 4 grados 7 bajo cero, allí en el Valle de Uco. En Santa Rosa, en el Marcado, 4.3. En San Carlos el Cepillo, 4.1, el top podríamos decir de temperaturas bajo cero. En Jocoli Viejo, departamento de La Valle, 3.7, siempre bajo cero. En Luján, no tan lejos, en Perdriel, 3 grados 6. En Agua Amarga de Tunuyán, 3 grados 5. Y en Alto Verde, en San Martín, 3 grados 3. El top entonces de los 6, de los 7 registros más bajos de esta mañana. Recordemos que venimos de una mañana muy fría, la de ayer. Y las heladas obviamente que se hacen sentir en estas zonas productivas. La lucha activa y a prepararse de nuevo porque todo indica que lunes y martes de la semana que viene el panorama será similar.
9: Y a propósito de las heladas, de esta lucha activa que hemos, de hecho, en la jornada de ayer les mostrábamos, ¿no? Como la columna de humo advertía al respecto de los quemadores que muchos productores usan para poder aumentar la temperatura y evitar los efectos drásticos de la helada. Bueno, muchos de los cultivos que ya habían florecido, y vamos a compartir el testimonio de un ingeniero del INTA que advierte sobre lo fundamental que resulta la prevención para el productor.
10: Bueno, el daño depende de la intensidad de la helada, el tiempo que tenga que dure la helada, la baja temperatura y el estado de la planta. Bien. O sea, el estado de la planta, bueno, los productores en general tienen bien claro qué especies pueden poner y cuáles no. Hay especies que se adaptan más a lugares más fríos, brotan más temprano o más tarde. Entonces, bueno, en lugares fríos se van a poner de brotación más tardía, cosa de poder escapar a esas heladas. Si ya tenemos fruta cuajada o plena floración con más de, digamos, con menos de 5 o 7 bajo cero, sí puede generar daño. Bien. Pero eso se evalúa finca por finca, porque seguramente un productor que estaba en esas condiciones ya hizo, viene haciendo en el invierno tareas pasivas, como para tener, como tenemos acá, todo el verdeo bajo. Sí.

0: cajón para poder, por un lado, bajar el techo de inversión, o sea, de romperlo y bajar el aire caliente que está por encima del, de la capa que está contra el suelo, y además genera algo por irradiación.
1: Bueno, explicaciones de las heladas que hemos sufrido en Mendoza. La de ayer fue tremenda, en toda la provincia. Ayer sí provocó daños severos en nuestra región, aquellos montes frutales de fruta de transporte y demás. Durazno, damasco, almendro, Ciruela Santa Rosa y demás, aquellos que no pudieron defender, están realmente complicados. Membrillo también han estado complicados para poder salvar la producción. Lo de hoy en Aviar al menos fue una bendición, porque no se llegó ni siquiera a temperaturas bajo cero. Y hablando de todo esto, bueno, el resumen para quienes recién se enganchan a la sintonía de Radio 1. El resumen con el ingeniero Leandro Silvestre, que nos acompañó durante toda la noche, que nos acompaña durante todos los programas, haciendo un balance de lo que fue y lo que viene. Atenti para el sábado, muy frío el sábado, la máxima será de 4 o 5 grados el sábado, y se anuncian probabilidades de 10 centímetros de nieve para San Rafael y de 3 a 4 centímetros para Alvear. Va a neviscar en Alvear al menos el sábado.
2: No, tiene demasiado sentido, ¿no? Inclusive en la salida anterior habíamos mencionado valores negativos en casi todos los puestos de San Rafael, y ahora se han elevado y están, salvo el caso de la Correína, el resto está todo con valores positivos. Seguramente, bueno, y ahí estoy corroborando, en cada uno de los puestos hay una brisa del norte, como sucede también acá, claro, en el departamento.
1: Bueno, afortunadamente entonces cerramos, porque no tendrá demasiado sentido quedarnos una hora más.
2: La verdad que ha sido una jornada en donde la brisa del norte ha estado prácticamente durante toda la noche.
1: Después de las 2:30 se empezó a levantar, porque veníamos en caída no pronunciada, pero dentro de lo normal se venía cayendo el termómetro 1 grado por hora, ¿te acordás que decíamos? Pero a las 2:30, 3 empezó esta brisa que después se transformó casi en viento en algunos sectores, y afortunadamente terminamos con temperaturas de 6, 7 positivos a las casi 7 de la mañana, así que bueno, lejos del pronóstico que indicaba menos 2,5 a menos 4, pero bueno, el viento fue y la brisa del noreste en la mayoría de los casos fue preponderante, ¿no?
2: Así es, así que bueno, aparentemente lo más difícil de este principio de semana ya pasó.
1: Ya pasó,
2: y como venimos repitiendo, en el transcurso de los próximos días vamos a ir viendo qué puede llegar a suceder a partir del jueves de la noche, viernes, con este ingreso del frente frío, a ver si va a llover, si no va a llover.
1: Si va a nevar, no va a nevar. Porque se anuncian algunos modelos que podría hasta neviscar en Alvear, cerca de 4 centímetros podría nevar en Alvear, y cerca de 10 centímetros en San Rafael el sábado a la mañana, madrugada del sábado y mañana y mediodía del sábado. Veremos si se cumple o no, es un pronóstico, como siempre.
2: Pronóstico, también hablan de entre viernes y sábado de unos entre 12 y 15 milímetros de precipitación, así que bueno, lo cierto es que va a estar muy frío, eso sí, las temperaturas máximas van a estar muy bajas.
1: 3, 4, 5 grados de máxima para el sábado.
2: Y eso, bueno, vamos a ver si se acompaña justamente de precipitaciones o no.
1: Con lo cual, viernes en la noche, madrugada del sábado, no debería haber problemas, porque o vamos a tener mucho viento, o vamos a tener llovizna o aguanieve. El domingo también se anuncia probablemente cielo con muchísima nubosidad o con mucha nubosidad. El problema lo tendríamos en la noche del domingo, madrugada del lunes.
2: Sí, bueno, ahí ya comienzan a, dependiendo de cuánto precipites, y en el caso de que llueva, ya cuando comience a despejarse, digamos, a correrse el techo de nubes, las temperaturas durante la madrugada pueden descender lo suficiente como para que se registren heladas, pero bueno, como decíamos recién, lo iremos informando y con datos más certeros en la medida que transcurra la semana.
1: Viene lluvia, estamos abriendo el paraguas, estamos avisando a la gente lo que puede llegar a pronosticarse para el fin de semana, pero falta bastante. Leandro, gracias, 6 de la mañana con 25 minutos, cerramos, no tiene demasiado sentido, estamos en temperaturas muy positivas, 6, 7, 5, 4 positivos, así que no hay...

0: temas.
1: Bueno, gracias. Esto es lo que estábamos en el archivo de Radio 1, 6:30 de la mañana, más o menos, con Leandro cerramos la cobertura porque, como decíamos allí en este informe, no tenía demasiado sentido esperar a las 7 de la mañana porque ya teníamos suficiente temperatura sobre cero y no había demasiados contratiempos. 8:37 en Argentina, tramo final del programa de Escuchan Todos, desde las 23, que estamos informándole a la enorme audiencia regional de Radio 1, gracias a Carlos de Carmesa, a José Luis también desde Alvear Oeste, a Marcelo desde la zona de Faraón, gracias a mucha gente, César Barruz en Montecomán también, con las fincas allí en Gush, en La Llave, bueno, dice que los afectó un poco el durazno seguramente ayer, la helada, Aún defendiendo, creemos que hemos tenido alguna pérdida significativa, nos decía esta mañana. Bueno, muchas gracias a Carlos también de Las Paredes en San Rafael. Bueno, impresionante la audiencia de Radio 1, mucha gente viéndonos también por YouTube, por las plataformas digitales. Una enorme respuesta popular de la gente en toda la región tratando de colaborar con nuestro pequeño granito de arena en la defensa del agro. Pónganse de acuerdo, muchachos, Molero, Marfel y Cornejo. Pónganse los pantalones largos y solucionen el tema de la lucha en Tiernizo esta semana. No hay más tiempo, muchachos. Ya está el biribiri de la política, Ya no me interesa quién tenga razón o no. Lo que me interesa es que los aviones vuelen y tiren las bengalas y combatan las tormentas, muchachos. Como un ciudadano más, quiero los aviones. Cornejo es el principal responsable. Los demás podemos colaborar. Pero Cornejo, poné la plata que te llevaste del sur, Fernando Jara, pronóstico de tiempo ampliado, vamos.
2: Hola Marcelo, el equipo. Ahí te vemos. Buen día, ¿cómo están?
3: Muy bien, Fer, muy bien, ahí te estamos viendo. Y muy bien, contanos.
2: Bueno, está frío, sí, como marcaron. 3 grados, 4 décimas en Mendoza, el porcentaje de humedad 66%. Cielo despejado en toda la provincia. Vamos a tener un lindo amanecer, pero muy frío en zonas rurales. Valleduco y el Oasis Norte con temperaturas por debajo del 0 grado. No así el Oasis Sur, el sureste, Alvear y San Rafael, cerquita del 0 grado, pero no por debajo del 0 grado. Promedio 1 grado, 0 grado positivo en la zona del sureste de la provincia. Sí, el Valleduco, desde las 5 de la mañana los productores están tratando de mitigar las temperaturas de 2, 3 grados bajo cero promedio en el Valleduco, como así también en el Oasis Norte, que es la valle del este mendocino y cerquita de Gran Mendoza, con temperaturas por debajo del 0 grado. El día de hoy es un día mayormente despejado, muy frío, heladas, leve ascenso en la temperatura máxima, mínima estimada entre 1 o 2 grados y la máxima de 20 para hoy. Ayer la máxima quedó en 15 grados, 2 décimas, hoy esperamos 20 grados, 4 o 5 grados más. Va a estar mucho más agradable en horas de la tarde para este día martes, ya 8 de septiembre. Lo que respecta a lo que viene, hacia el día miércoles, condiciones similares, poca nubosidad, leve ascenso en la temperatura, heladas parciales, inestable un poquito en cordillera, ya podemos tener aumento de nubosidad, algo de inestabilidad en la cordillera sur de Mendoza, dejando una mínima de 3 y una máxima de 22 grados. Hacia el jueves, nubosidad variable con poco cambio de temperatura, 5 de mínima, 21 de máxima, con aumento de nubosidad durante el transcurso del mediodía hacia la tarde, y ya esperamos al viernes. El viernes un ingreso de aire frío del sector sur, componente sureste, cielo con parcialmente nublado, con descenso de temperatura, inestable a partir del mediodía hacia la tarde, ya con algunas probabilidades de precipitaciones, afectando primero el sector sur, el sureste de la provincia, a Mendoza con aumento de nubosidad y con una mínima estimada en 5 y la máxima en descenso, 17 grados. Dejándonos un domingo con este ingreso de aire frío polar marítimo, un sábado, nos va a dejar un cielo nublado, ¿sí? Muy frío. Precipitaciones, llovina, aguanieve, nieve en algunos sectores, marcado descenso de temperatura, 0 de mínima y 4 a 5 grados de máxima. Eso sería el sábado. Y el domingo se mantienen las condiciones muy bajas, las temperaturas, por lo menos hasta el mediodía, mínima de 0, máxima de 7, mejora a partir del mediodía el domingo en horas de la tarde, sin precipitaciones, dejándonos un lunes y un martes, ya sabemos, con temperaturas muy bajas para Mendoza, otra vez con posibilidad de heladas en zonas rurales y cerquita de Gran Mendoza.
1: Bueno, estar atentos, productores, madrugada el lunes y madrugada el martes, probabilidad de heladas en la región otra vez. repite la historia. Viernes a la noche ingresa el frío importante, con probabilidad de llovinas a partir de la medianoche del viernes y el sábado, con cielo cubierto, el sábado muy frío, 4 o 5 de máxima para el sábado, pero cielo cubierto durante todo el día. Y buena parte del domingo, se va despejando el domingo a la tarde. Domingo a la noche, madrugada del lunes, probabilidad de heladas. Lunes a la noche, madrugada del martes, probabilidad de heladas. Váyanse preparando aquello que puede hacer defensa activa en la producción local. Nos vamos, amigos. Vamos a descansar un rato, ¿eh? Desde las 23 estamos aquí informándole a la querida y enorme audiencia regional de la radio, lejos, muy lejos, de mayor audiencia en todas las regiones. Gracias. Ya viene la mañana de Más de Uno. Buen día, buen día, buen día.
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0: mañana juntos aquí en La 1 en este martes 8 de septiembre del 2026. ¿Cómo está, Javi? Bienvenido, buen día.
1: Hola, buen Pablo, día. Buen día para usted, para todos nuestros oyentes. Bienvenidos, buen día a todos. A nuestros amigos de YouTube, a nuestros amigos de la radio, que desde temprano ya le van dando me gusta a nuestra transmisión en vivo.
0: Vamos nomás, qué grande, ¿eh? Gracias por sumarse después de Francisco de ayer a las 11 de la noche con Primero Ebro, que al final no pasó prácticamente nada, digamos. Acá estamos para acompañar tres noches consecutivas.
1: Parejito venía.
0: Tengo el sueño en Narnia. Me fui a dormir a las 6. Digo, no, se me voy a levantar joyas. Así, 82, 724, 6.632, 424, 602 alarma. Más la llamada de Francisco, obviamente.
1: La llamada del Pancho.
0: Tengo el sueño en Narnia directamente. No entiendo nada. Bueno, Javi, linda mañana, ¿eh? A pleno solcito.
1: Exactamente, una mañana muy agradable. Así que bueno, ya en un ratito nada más vamos a compartir con ustedes el resumen. También vamos a venir escuchando a Federico Jara, que nos va a estar brindando parte de los detalles del pronóstico para el fin de semana. Recordándoles de que aparentemente parece que este sábado vamos a tener escarchilla.
0: Sí, va a escarchillar en la ciudad, ¿eh?
1: Así que vamos a ver qué sucede. Eso lo va a venir adelantando el meteorólogo Fernando Jara. Así que a estar muy atentos con eso, ¿eh? 2 grados 9 décimas la actual temperatura en nuestro departamento. Ya hay pronóstico de lluvia para toda la semana, inclusive para hasta el día sábado, y el domingo tenemos 1 grado bajo cero. Ha cambiado totalmente porque el sábado tenemos lluvias y nevadas, pero las lluvias comenzarían a partir de mañana miércoles, jueves, viernes, sábado, y el domingo recién se va a querer componer un poco el tiempo, pero las mínimas van a ser muy, pero muy bajas.
0: Exactamente, así que bueno, vamos a estar atentos a lo que viene, sobre todo por las heladas de llover y todo eso se disiparía. Pero bueno, hay que esperar lo que va pasando, y por supuesto acá te lo vamos a contar absolutamente todo como siempre lo hacemos. Bueno, ponemos Primera, hijo, le damos Primera esta mañana con bonitas canciones para levantarse como siempre aquí en el aire de Radio 1. Canta este martes La Oreja Van Gogh con Rosa. ¡Vamos!
1: Yendo, buen día.
0: Diga, bienvenidos.

0: oreja de Van Gogh cantando con Rosas en esta mañana. Una bonita canción en el 2625-40-1746, como todas las mañanas. Buen día, chicos. Bellos días en Punta, verá. Hola, Punta del Agua, buenos días. Ignoren el cartel, es de una heladería conocida,
1: ¿no? Ah, muy bien.
0: Debe ser por eso. Buen día. Buen día, ¿cómo estás? Creo que es Jime. Hola, Jime. Buen día, buen día.
1: Buen día a las muchachas, bienvenidas, buen día.
0: Vamos, que estamos en YouTube, en Twitch, canal 73, en CC Play, en la radio. Buenos días. Hola, Pablo, Javi. Que tengan una hermosa mañana, pero muchas gracias. Siempre levantándome con ustedes. Bueno, muchas gracias. Muchas, pero muchas gracias por elegirnos como todas las mañanas acá en La 1.
1: En 96.9, como siempre, ¿eh? Nuestra gente que nos va acompañando, nuestros clásicos amigos de todos los días, ¿eh?
0: Correcto.
1: Así que qué placer recibirlos a cada uno de ellos en este día martes 8 ya. Oh, Dios sí. mío, pero qué, qué locura, cómo se pasa todo, ¿eh? La verdad.
0: Va rápido, ¿no?
1: Va como cachetada, ¿eh? Ahora, la pregunta del millón es, ¿dónde vamos a pasar el día de la primavera? Que alguien me lo explique, por favor. ¿Dónde nos vamos a comer la picnic? Que alguien me lo explique. Así que bueno, vamos a ver qué opciones hay para este día de la primavera.
0: Vamos, que falta poco para el viernes, dice Jorge. Pero pará, hijo, si es martes. Dime.
1: Sí, Pablo, primavera cae el lunes.
0: Ah, lunes cae.
1: El día de la primavera cae el lunes.
0: 21.
1: Exactamente, bueno. Así que el día lunes ese habrá que rumbear para algún lado.
0: ¿Algún lado?
1: A pasear, no, por supuesto. ¿Está bien?
0: Tengo un poquito de sueño.
1: No sé, quédese con nosotros. Es por lo que está calentito.
0: Ya me despabilo. Pongo el agua para mate y me despabilo.
1: Tómese café. ¿Por qué no tomás café?
0: No tomo café.
1: ¿Pero por qué?
0: No sé por qué no tomo café.
1: Ah, bueno.
0: He dejado el café ya.
1: Oportunidad para echarles un puñadito de café al mate.
0: Claro, creo que va a ser la mañana.
1: Es lo único que te levanta,
0: Es que creías, viste, que por ahí cuando te dormís un ratito, me dice Francisco, a las 6, anda, no te dormir, me dice Francisco, a las 6. Y bueno, me acosté ese ratito y como adelanta, joya, ¿no?
1: No, ¿para qué?
0: No.
1: Pero tenés que estar despierto porque
0: claro,
1: hay juega Boca. 21:30.
0: Transmisión de Radio 1.
1: Qué partidazo con Sao Paulo.
0: Sao Paulo.
1: Sao Paulo.
0: Y juega Paredinho, Juega Paredes, soy titular, así que lo va a tener el técnico disponible. Llega Carlos Baute, te regalo en esta mañana.
1: Si ve una luz blanca, no la siga, por favor.

Carlos Baute cantando con esto que dice Te Regalo a las 9 de la mañana, 3 minutos en todo el país. 2625-401746 para programar tus buenas canciones como todas las mañanas acá en la 1 de la mañana. Además.

0: sonando en esta mañana solo por la 1. Saludamos al Piojo Miraga y Javi le va a mostrar porque va en la ruta, camino en el Nihuil y nos va escuchando por la radio en el Nihuil. Está, mirá.
1: Le damos audio, cuidado.
0: A ver.
1: A ver. Dale, ah, lo silencio, un segundo, a ver. Mirá. Acá van escuchando la emisora, ahí está. Ahí está, muy bien.
2: Ahí está. Como siempre, nuestra gente que nos va acompañando nuestros clásicos amigos.
0: La ruta, mirá.
1: Muy bien.
0: Gracias, Piojo querido, abrazo, Mirá qué lindo que estén en el Nihuil y nos estén escuchando, así que...
1: Un espectáculo, muchas gracias.
0: Hola, desde Malargüe, dice Ale, hola Ale, buen día. Mirá, estamos en el Nihuil, estamos en Malargüe, estamos en todos lados, che, impresionante.
1: Vamos
0: a Malargüe, Punta del Agua.
1: Soy Noé, nos dice por acá, hola chicos, ¿cómo están? Escuchando desde mi trabajo, que tengan un hermoso día. Les quería preguntar si puede pasar la dirección de ese señor que arregla calzado. Gracias, soy Noé, gracias.
0: Talleres San Expedito.
1: Exactamente.
0: Paso de los Andes 409. Buen día, chicos, ahí nos manda la foto. Acá los escucho en calle 18 mientras estoy atando. Pasa un tema, ¿qué personaje? Soy Marcela, gracias. Hola Marce, que la tenemos en la finca. Tenemos en la finca atando. Hola, hola Marce, buen día.
1: Desde el Rincón de los Sauces nos dice Ever. Buen día, Ever.
0: Hola, Ever.
1: Buen día, amigo. Que anda con sus camiones ahí dando vueltas. Así que un abrazo grande para Ever. Desde el Rincón de los Sauces, escuchándonos.
0: Mamá, qué manera de haber lugares escuchándonos.
1: Impresionante. Calle 18 dice, mientras estoy atando, sí. Pasen algún tema de qué personaje, Marcela.
0: Bueno.
1: ¿Eso ya lo he leído?
0: Que acabo de leer. Así. Dos segundos.
1: Bueno, son cosas que pasan, Marcela, te tenemos tanto cariño que te lo leemos dos veces, nena.
0: El tercero te lo cobramos.
1: Como queremos a las oyentes, claro. Nosotros.
0: Bueno, Javi, hacemos efemérides,
1: Vamos hoy. Vamos a las efemérides para este día especial. Nos vamos a ir rápidamente porque tiene que ver con la muerte de Magaldi. Agustín Magaldi muere en Buenos Aires a los 39 años. Padecía de cólicos y no superó una operación. Nació en Rosario en 1898. Fue uno de los más populares cantantes de tango de la época. También lo recuerdan por haber apadrinado la carrera artística de una joven que se llamaba María Eva Duarte. Muy bien, también vamos a hablar sobre, entre algunas de las efemérides para este día, en un día como hoy, pero de 1966, se estrena Star Trek. La cadena NBC estrena la serie Star Trek, que se conocerá en castellano como El viaje a las estrellas, creada por Gene Roddenberry. Y, bueno, permanece 3 años en el aire y se convierte en una serie de culto. Las aventuras de la nave Enterprise, comandadas por el Capitán Kirk, y la segunda del señor Spock. Así que fíjense ustedes en el día de hoy cuántas efemérides tenemos. Además, también entre hoy, a ver, ahí está. Tenemos también el trágico fin de Walter Olmos. En un día como hoy, pero del 2002, el cantante Walter Olmos fallece a los 20 años. Un hecho poco claro, se disparó en la cabeza con un arma. Al parecer estaba jugando con un grupo de amigos y no sabía que el arma estaba cargada. Había nacido en Catamarca y recibió el espaldarazo de Rodrigo en el ambiente del cuarteto antes de la muerte del músico cordobés. A 20 años de la muerte entonces de Walter Olmos. En un día como hoy, la selección de básquet es subcampeón del mundo en el 2002 en Yugoslavia. Ahí está, Yugoslavia se impone en Argentina en la final del Mundial de Básquet que se disputa en Indianápolis, el reencuentro que termina 84-77 en el tiempo suplementario. Además, en un día como hoy muere Isabel II en el 2022 y hoy es el Día Internacional de la Alfabetización, Día Internacional del Periodista, Día Mundial de la Fibrosis Quística, Día Mundial de la Fibroterapia y en Argentina es el Día de la Agricultura y del Productor Agropecuario. Así que feliz día para usted, Pablo. Hoy es el Día Internacional del Periodista y también Día del Agricultor también. Hoy el saludo es doble para usted.
0: Saludo premiando a todos los que nos han estado acompañando con Primero el Agro, durante estos días, así que vamos nomás a todos los agricultores que han estado siguiéndonos en estas noches de heladas, sábado, domingo y lunes, tres noches acompañando al agricultor y a la agricultora, por supuesto, así que para ello vamos, feliz día nomás, y le dedicamos a algo de Chayanne con Madre Tierra en este día día tan especial para venir con los números de la suerte.

0: temazo, Madre Tierra, sonando justamente en esta mañana con Chayanne.
1: Madre Tierra, wow.
0: Madre Tierra. Bueno, nos vamos a los números de la suerte, Javi. De la quiniela justamente para hoy, mientras
1: que los numerillos de la suerte.
0: Exactamente, números de la suerte que te vamos contando, como siempre acá en La 1. Buen día, chicos. Buen día, muchas gracias. Nos dice por ser mi compañía todas las mañanas. Nos ponen por acá, así que muchas gracias. Noé, buen martes. Nos dice Dieguito que está con su mamá. Te habla Dieguín, querido. Buen martes, igual para vos. Tengas una linda mañana, gracias por estar todos los días, Dieguito querido, del otro lado, ¿eh?
1: Nos vamos a ir a los números de la suerte, vamos a irnos rápidamente a la quiniela de Mendoza, en la primera de la cabeza el 3949 y a los 10 el 8283.
0: 49 la carne y el 83 mal tiempo.
1: Nos vamos a ir a Nacional, Nacional, 2269 el 69.
0: Los vicios.
1: A los 10 el 4815 el 15.
0: La niña bonita.
1: Números de la suerte en el aire de la 1.
0: Muy bien, ¿eh? Números de la suerte que te contamos así de esta manera, ¿eh? Ya venimos inaugurando la primera hora, en un toque nada más. Hola, Pablito. ¿Todo bien? Había olvidado de pasar a saludar. Abrazo grande, mi hermano. ¿Quién es?
1: ¿Quién anda por ahí?
0: El colibrí.
1: ¡Hola, colibrí!
0: Que se hace el copado con la foto de perfil con la copa en el futsal.
1: ¡No! ¡No seas malo!
0: Ah, sí. Da, vente humo.
1: Claro.
0: Hola, colibrí.
1: Nosotros acá tenemos tres copas.
0: Hola, mi amigo colibrí. ¿Cómo estáis? Acá nosotros tenemos la del botín, la del arquero y la del subcampeón.
1: Tenemos la del arquero y la del subcampeón.
0: Vos tenés una. Nosotros tenemos tres.
1: ¡Tres!
0: ¡Ah! Tomá, ahora quién se ríe, colibrí.
1: Reíste, colibrí, ahora.
0: Reíste ahora, colibrí, dale, reíste, pa.
1: Ya,
0: ahí está.
1: Ya vamos a tener alguna ventaja, ¿eh?
0: Claro, ya vamos a partir con
1: otro. Espérese que yo me meta al equipo, voy a dejar todos quebrados. Van a perder, pero van a perder.
0: Cuando lo llevemos a Javi, listo, campeones del futsal en general.
1: Y un amigo, pará un poco, dice, topás como si fuera, liviano, dice, me vas a matar. Topás. Jugamos en una cancha de la cancha de Darío. De Darío Holguín. Y la cancha de Darío Holguín tiene sobre el costado este la pared, que es una pared. Les pegaba unos topazos, los daba contra la pared.
0: Unos topazos.
1: Después ni se me arrimaba. Después te tienen tanto miedo que ni se te arriman a buscarte la pelota. No. Dale, vení, sacámela, querido.
0: Ahí
1: dale.
0: Lo tenés, Cristian. Mirá lo que nos estamos perdiendo.
1: Después le daba miedo ni me la tocaba la pelota. Pero dale, hay que. Dentro de la cancha hay que ser un gladiador.
0: Se ven los pingo.
1: No, dentro de la cancha hay que ser un gladiador. Dos pisaditas con el botín, listo. No se te arriman más.
0: Oh, qué jugador.
1: Y voy a tomarme el café, cara.
0: Bueno, está bien. Tomarse el café.
1: ¿Me puede poner un tema de Maná?
0: Sí, obviamente.
1: Vamos a buscar Maná. Había una que, no sé, pero Rayando el Sol creo que es muy lenta, pero Mariposa Traicionera, no sé qué otras sabían. No,
0: pero acá, o sea, vos decís algo y acá absolutamente.
1: A ver, nuestro operador de lujo.
0: Pero es porque
1: se demoró.
0: Y eso que Spotify se demoró 2 segundos en largar, si no.
1: Y en un ratito vamos a pedir el llamado a la solidaridad de la gente para buscarla a Lalita. ¿Dónde estás, Alita?
0: ¿Dónde está?
1: ¿Usted no le cumplió con alguna canción? Yo tengo miedo que se haya ofendido por algo, ¿eh?
0: No, ¿dónde está? ¡Aluchi!
1: ¡Aluchi! ¡Nena!
0: Ella se desaparece.
1: ¿Sabe de ella?
0: ¡Aluchi!

0: mariposa traicionera.
1: Para esas mariposas traicioneras, por favor.
0: Mariposa traicionera Cotmana en esta mañana. Bueno, Javi, nos vamos a inaugurar y la voz primera a esta primera justamente hora exclusiva. ¿No?
1: Exactamente, acaban de pasar 25 minutos de las 9 de la mañana en todo el país.
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1: Exactamente. 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
0: 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La DAI, buen día.
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0: Muy bien, bienvenidos a esta primera hora de la mañana. Dice, buen día, chicos, buen martes. ¿Quién es, Leito? El Leito, sí, hola, Leito. Quería mandarle un saludito para Bruno Domínguez de Carnicería Vikingos. Invita, estoy dispuesto a ir al costillar. Que le den alguna chacarera o algo de eso bien campero. ¿Por qué? ¿Qué es el cumple o qué?
2: Creo que sí, ¿eh?
0: ¿Es el cumple de Brunito Domínguez o no? Ahí está escribiendo Leito. Está bueno que nos está.
2: Leo, hoy es el cumple de él.
0: Sí, es el cumple, claro. Hola. Hola, Brunito, feliz cumple. Bueno, si van a hacer costillar o algo,
2: nosotros llevamos la ensalada, ¿eh?
0: Acuérdense, estos ranchos para acá entonces. Hola, Leito. Bueno, me imagino que si tiene Carnicería Vikingo, mínimo va a ser un costillar, Brunito.
2: Claro, escúchame.
0: Que aparte, te invite, aparte tu amigo, ¿no?
2: Claro,
0: ¿te
2: sí, ¿por qué no?
0: ¿Eh? Bueno, yo voy colado porque veo que Leito es amigo de Brunito y Javi amigo de Brunito, así que
1: claro.
0: ¿Qué más le va a hacer un plato? Te digo, el costillar.
1: Una costilla, mire, si usted le lleva un puñado de aceituna, le va a ser mejor, ¿eh?
0: Si pones aceituna, yo voy. Si no hay aceituna, yo no voy al cumpleaños, Bruno, te lo aviso, ¿eh? Y si son caseras, mejor. Así que vos sabés.
1: Melior.
0: Claro, ¿eh? Sí. ¡Hoy juega Boca!
1: Juega Boca. Repesado, era.
0: Estaban todos remanija con Boca. Esta noche juega Boca con transmisión de Radio 1.
1: Chicos, qué hermoso programa.
0: Que esta noche no hay probabilidad de nada. ¡Vamos con eso!
1: ¡Hoy va a dormir Pablo!
0: Creo que no hay probabilidad de nada. Esta noche.
1: Hoy duerme Pablito Velasco. Hoy,
0: chicos, ayer me quise quedar, lo que pasa de tres noches, y me levanté a apagar las bombas y digo, bueno, no, me voy a quedar esto.
1: ¿No quiere que lo mande a hacer tareas pasivas?
0: ¿Qué serían tareas pasivas?
1: Usted se pasa para acá, que no hay mucho para hacer, y yo me paso para allá.
0: No,
1: ahora,
0: llegame acá.
1: Ah, bueno, está bien.
0: Llegame acá nomás.
1: Como usted lo considere.
0: Estoy re bien, no. Quédate ahí donde estás nomás. Vamos con una más antes de las noticias que llegan a las 9:30 de la mañana.
1: Vamos a preparar títulos como ayer. Ayer nos sobraron muchos títulos, no llegamos, pero bueno, hoy creo que vamos a poder lograrlo mejor, ¿eh?
0: Exactamente. Canta Melendi con Hash.
1: Tengo calor.
0: ¿Destino o casualidad?
1: Apaguen esto.
0: Apaguen el calefactor, che.

0: Casualidad, cantando Melendi con Hash. En esta mañana nos vamos a la primera pausa porque ya llegan las noticias. Hola chicos, ¿cómo están? Un buen día, hermoso programa, que tengan un lindo día. Pesan los años, dice Juli, ya, la verdad que sí, porque antes pasaba derecho, ahora ya no me las aguanto. Buen día, ¿me pueden decir dónde está la garrafa? Gracias, que tenga una linda mañana. Ok, en un ratito lo contamos. Hola chicos, buen día. Soy Mirta, quiero saludar a mi hermano David Bocado, que hoy, ¿Bocado está bien? David Bocado, está bien, que hoy es su cumpleaños, que la pase muy bien, feliz cumple David, que la pase muy lindo, feliz cumple David y su hermana, lo está saludando. Hola Mirta, buen día, bueno, que tenga una linda mañana David y sobre todo un lindo día, que la pase muy, pero muy bien en el día de su cumpleaños. Nosotros hacemos la primera pausa de la mañana y ya volvemos en un ratito, es 12:25:40:17:46, acá en la 1, gracias por todos los mensajes, por escucharnos, por estar ahí, como siempre, como todas las mañanas, así que gracias por elegirnos como todos los días. David Bogado, ahí está, David Bogado, muy bien, ahí está, me parecía, pero bueno, lo leí así, por ahí era el apellido así, así que para David Bogado, feliz cumple, pasará muy bien, David. Un beso, Mirta, gracias por estar ahí. Nosotros a la pausa, hoy aparentemente no habría peligro por heladas, vamos a esperar más tarde, pero bueno, hemos estado 3 noches consecutivas y acompañando al agricultor en su día.
1: Administración, ¿sí? Estamos peleando con la gente de administración. Sí. Ese que está acá en el rincón, usted lo alcanza a ver. Tenemos un calefactor de 1800 calorías y le robamos también
0: la estufa. Le robamos la estufa.
1: Porque no alcanza con esto.
0: Si teníamos un frío en la madrugada.
1: Tenemos un estudio más grande que Canal 9.
0: Claro, me dijo Francisco. Traete eso que se me está congelando el.
1: No, ¿sabes qué? Le voy a hacer un canje a la administración. Si no nos traen torta, no le damos la estufa.
0: Si no hay torta,
1: acá no te dejo pasar.
0: No sale nada. Bueno, estaremos atentos. Feliz día a los agricultores. Con ellos, acompañándolos como siempre.
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4: 9:40 en todo el país, es momento de las noticias.
5: Total de tránsito en acceso sur y Rodríguez Peña, en la mano que va hacia el norte.
6: Accidente con 5 vehículos involucrados, 4 autos y una camioneta. Larga fila de vehículos, se recomienda tomar vías alternativas.
5: Trabaja la policía y personal médico en el lugar, que tuvo que asistir a una conductora herida.
6: Dos de los conductores involucrados relataron a Annie Will cómo fue el hecho.
7: Venía por el carril rápido y el palio que venía por el carril del medio empezó a dar tumbo. Yo alcancé a frenar, no lo alcancé a tocar. Viene una camioneta de atrás y me impacté. Ahí empezaron, la verdad que perdí la noción, no sé qué más pasó.
8: Y veníamos relativamente despacio por el carril izquierdo, 80, y de la nada la camioneta de adelante me frenó a cero, se clavó, volanteó la camioneta y ya me topé con autos completamente frenados en el carril rápido, digamos. Y cuando frené, volanteé, yo seguía la camioneta, frené, y cuando frené, no sé, ahí ya no entendí más nada.
6: Coordinadores por la muerte de un niño en una escuela de verano del Club Maristas.
5: La fiscalía acusó de homicidio culposo a los dos encargados generales, elevando a 6 la cantidad de acusados por el ahogamiento de Faustino Díaz Crimi en febrero del 2025.
6: La justicia atribuyó el delito por negligencias e imprudencia al considerar que las actividades fueron en piletas demasiado profundas para los menores.
5: Gastón Andino, abogado querellante, dio más detalles.
9: es homicidio culposo en distintos tipos de responsabilidades, pero no en cuanto a la responsabilidad directa, son todos coimputados, sí en cuanto a la participación. Hay personas que estaban en una posición de garante, otra persona que por negligencia, imprudencia, eso va variando en los distintos imputados. Por eso son seis en este momento que están con una relación directa y que entendemos que tienen responsabilidad penal sobre la muerte de Faustino.
5: El Ministerio de Salud inicia las jornadas de enfermería en salud mental para promover nuevas perspectivas y abordajes en el cuidado de pacientes.
6: El encuentro será los días 8 y 9 de septiembre en el Le Parc.
5: Los especialistas tratarán temas relacionados al cuidado empático, trabajo interdisciplinario, redes vinculares y desgaste emocional de los profesionales.
6: El gobierno reúne a su mesa política para avanzar en la estrategia sobre Malvinas.
5: El encuentro en Casa Rosada buscará delinear el tratamiento en diputados de la Ley de Defensa de la Soberanía Nacional para endurecer sanciones y crear un Consejo de Seguridad.
6: El ministro de Defensa, Carlos Presti, detallará la planificación y el financiamiento de la base naval en Tierra del Fuego. Por su parte, el canciller Kirchner informará sobre el avance de los procedimientos sancionatorios contra 45 personas y empresas involucradas en actividades hidrocarburíferas ilegales en el archipiélago.
5: 9 de la mañana con 3 minutos, la temperatura actual 3 grados 8 décimas, la humedad 63%, el pronóstico indica poca nubosidad con ascenso de la temperatura y una máxima de 20 grados.
6: Somos Mayra Gelbés y Federico Salazar, esto fue Informe Newell.
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0: Eso es Estopa con tu calor. Sonando esta mañana en la 1. Vamos,
1: vamos. Va aflojando el calor.
0: Y no sabes quién apareció. No sabes quién apareció, por Dios, del otro lado. Apareció la Luchis. Está la Luchi, hijo. Volvió Aleta querida.
1: ¡Guau! Wow, hola, mi vida. Pero que te estábamos extrañando.
0: A ver qué dice. Hola, Alita querida.
1: Bueno, te íbamos a ir a buscar, ¿eh?
2: Que ustedes me han estado extrañando.
0: Te hemos estado hablando siempre.
2: Sí. No sé qué pasan, pasas qué cosas, no sé. Bueno, algún día les iré a contar. Pero acá estoy, no, siempre fiel.
0: Gracias, Alita.
2: Escuchando, pero bueno, no podía mandar mensajes. ¿Qué quiere que les diga? A ver, bueno, ahora, para acomodar todo este tiempo que no les he pedido nada.
0: Sí.
2: Que no he molestado a la mañana, me tengo que poner ibuprofeno de Abel Pinto. Y solucionamos todo el problema que hubo. Nah, chicos, saben que yo siempre los quiero un montón.
3: Nosotros también, Alita.
2: Hago el aguante desde la escuela. No está bien. A ver, entiéndanme, soy una mujer laburadora. Entiéndanme, por favor. Me nombran. Que tengan hermoso día.
0: Gracias, Alita, te extrañamos. Me nombran, aparezco como la luz mala. ¿Cuál de Abel pediste que no te alcancé a entender, Alita? ¿Me lo mandás? Escrito, please.
1: Acá hay gente que agarra la pala, Pablo.
0: ¿Saben qué? El 3 de diciembre me voy a ver a Abel. ¡Apa! Ay,
3: ¿vos sabés que yo me lo perdí en el Festival de la Ciruela? Me lo perdí.
4: Yo lo vi a Abel en el Festival de la Ciruela.
3: Por andar noviando me pasó. Me lo perdí.
4: Cambié a Abel Pinto por andar noviando.
3: Y claro.
0: Ibuprofeno es el tema nuevo. Mirá, no lo he escuchado nunca.
3: Ah, muy bien.
0: Ibuprofeno se llama.
3: Auspicia Laboratorios Bello.
0: ¿En serio se llama ibuprofeno? Sí, se llama ibuprofeno. Bueno, voy a verlo a la Arena Maipú y Salita el próximo 3 de diciembre.
3: Qué hermoso, ¿eh?
0: Bueno, a ver cómo dice este nuevo de Abel Pintos. Todo tuyo, Salita.
1: O sea, lanzamiento nuevo.
0: Vamos. Pedazo de letra tiene. Bueno, vamos a escucharlo. Ibuprofeno para la lista. Canta Abel Pintos.

0: Rosy, su nueva canción con ibuprofeno, ¿eh? Ibuprofeno. Gracias, gracias, gracias, Isalita, un corazoncito. Va a estar presentándose el 3 de diciembre en la Arena Maipú, ¿eh? De Mendoza, ahí estará, la Luchis gritando, sí, sí, como una desaforada.
1: No, ¿sabés qué?
2: Abel, Abel.
1: Yo creo que en estos shows son de terapia. Te llorás todo. Te llorás todo, descargás todo. Te da esa sensación de sanar y de sentir más las letras. Y que las esté cantando en vivo, peor todavía. Así que yo creo que si me tengo que hacer un retiro, sería un retiro para ir a ver a Abel Pintos.
0: Un retiro abelístico.
1: Un retiro espiritual, prácticamente es. Porque sanás el alma con estas canciones y por supuesto que te toca muy adentro.
0: Sí, sí, yo lloro, me río, grito. Aparte, Abel es un bálsamo al alma. Vamos a ver.
1: Ay, ¿viste? Necesito ese retiro. Tenemos algunos audios en el 1085 y también algunos mensajes que siguen llegando a través del 401746. Línea directa de la radio para que se comuniquen con nosotros. Nos van dando el me gusta en YouTube, nos van dejando su mensajito. Hay mucha gente que dice, yo desde muy temprano, tengo una amiga que me dijo esto, yo desde muy temprano prendo el tele, les dejo el me gusta y me voy. Después vuelvo tipo 11 a mi casa, dice, ustedes siguen puestos en mi tele, dice, y lo sigo viendo, dice, pero yo apenas prendo el tele les doy el me gusta.
0: Vámonos.
1: Así que fíjate vos la tarea que hacen, así que un beso grande para toda esa gente que todas las mañanas nos da el granito de arena para crecer, porque ustedes forman parte de nuestro universo. O sea, si nosotros crecemos, ustedes van a crecer con nosotros, ¿eh?
0: Exactamente, tú lo has dicho. Hola, buen día, escuchamos. Hola,
1: hola.
3: Buen día, chico, buen día.
0: Buen día, buen día. Muy bien.
3: Tengo un lindo martes. Estoy medio de saludar a mi yerno David Bogado, que hoy está cumpliendo años, que la pase súper bonito. Bueno, y dedíquenle un tema de familia que sea lindo. Un abrazo.
0: Vamos, David, feliz cumple. Bueno, un abrazo grande. Hola,
4: María
0: Buenos días. Buen día.
4: Que Dios les bendiga, que tengan un día excelente. Bueno, ahora están los dos. Aprovechen a trabajar. Chicos, les quiero decir algo.
0: ¿Qué pasó?
4: Hoy festejamos nuestro aniversario de casado, Daniel Elizondo y yo.
0: ¡Ah, muy bien!
1: ¿Qué tal?
4: 9 años de casado. Muy feliz.
0: ¿Cuánto?
4: 9 años.
0: 9 años.
4: Nos queremos un montón. Y que perdure para siempre. Chao, chicos. Muchas bendiciones. María del Carmen y Daniel.
1: Ay, me encanta que ella siempre diga María del Carmen y Daniel.
0: Daniel y María del Carmen.
1: Ella no se olvida nunca de su marido, ¿eh?
0: Bueno, felices 9 años, feliz. Feliz aniversario, feliz aniversario, que tengan un bonito día,
1: Vos sabés que hace muchos años había una canción que decía feliz aniversario. Era como una canción que estaba hecha para saludar a los que estaban de aniversario y no los cumpleaños, Se usaba mucho antes saludar por los aniversarios.
0: 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A la pausa nos vamos.
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8: Bueno, vamos a repasar las principales informaciones de la mañana que están vinculadas también a la MUNI, diferentes eventos y todo lo que tenés que saber. Nos estaban preguntando por la garrafa también hace un rato. Bueno, vamos repasando las diferentes plaquitas, vamos.
9: Exactamente, arrancamos con Cuidado Mascota. Atención, tenencia responsable. Atención primaria del lunes 7 al viernes 11, desde las 8 de la mañana por turno de llegada en el Centro de Salud Animal. El quirófano veterinario móvil desde las 13:30 en adelante en el barrio San Carlos, desde el lunes 7 al viernes 11. Imperdible, turnos en la oficina municipal del barrio San Carlos, ahí con las chicas. Vamos a ir a Garrafa en tu barrio.
8: Exactamente, bueno, atente para lo que estaban preguntando, a la información de la Garrafa, y estamos en este 8 de septiembre. El calendario ayer estuvo por Boven en la Garrafa, y hoy, martes 8, hasta la hora 12 en el Polideportivo de San Pedro del Atuelo. Y martes comenzó a las 9 y se va a estirar hasta las 12 en el Polideportivo de Carmenza. Mañana miércoles 9 en el barrio El Matadero, de 9 a 10:30 en la iglesia Luz Divina, y luego se va a trasladar de 10:45 a 12 horas en el SIC del barrio Soenga. El viernes la Garrafa en tu barrio, con un precio subsidiado de 15.000 pesos, irá al Cerrito de 9 a 10:30 en el salón comunitario, y los campamentos de 10:45 a 12 horas en el centro de salud. Recordamos entonces, hoy hasta el mediodía en el Polideportivo de Carmenza.
9: Muy bien, nos vamos a ir ahora rápidamente a la recolección de residuos tipo A, lunes, miércoles y viernes desde las 15 horas. Bolsas de consorcio de hasta 2 kilos y medio deben estar en un canasto visible y protegida de los animales. No pongas vidrios y mantén a tus perros atados. Bolsas de 2 kilos y medio, el residuo tipo A.
8: Y se nos viene el aniversario de Boven, aniversario naranja, 114. Aniversario de Boven, prepárate porque se vienen muchos festejos, y el intendente Alejandro Molero y el delegado de Boven, Luis Gergelo, invitan a festejos por el 114 aniversario del distrito, que se va a realizar el próximo domingo 13 de septiembre con el siguiente cronograma. A las 10 va a comenzar el desayuno, 10:30 el acto oficial en la Plaza San Martín, a las 11 el desfile, 13 horas el almuerzo oficial en la escuela Enore de Monte, y a las 16 evento artístico. Es 114 años de vida de Boven. Están invitando el intendente Alejandro Molero y el delegado de Boven, Luis Gergeluk. ¡Vamos, naranjas! ¡Vamos, Boven!
9: ¡Vamos, Boven! La perla va a brillar más que nunca. Hay muchos audios y mensajes, Pablo. Vamos a ir saludando a nuestra amiga. Está con nosotros. ¿Quién, Pablo?
8: La María.
9: Claro que sí. Está María con nosotros, que nos ha dejado un sticker. Hola, chicos. Buen día. Me gustaría que me regalen el tema de septiembre, Tú Fuiste Mía. Dice, ya que hoy cumplimos 36 años de casado. Adriana y Fabián, dice, gracias, buen día. Hola, chicos, buen día. ¿Cómo están? Quería, por medio de ustedes, ya que se hizo el aviso a la municipalidad de los escombros, que no sé si le pertenece a ellos, que tengan que hacer el cargo de parte de los escombros, que ya se han convertido en prácticamente un basural. El más que basura ocupa media calle, barrio Irrigación, Río Grande 31. Muchas gracias, dice. Sí, deben tirar cuando esto se excede, como ha ocurrido en este caso. Miren, les vamos a mostrar para que la gente entienda. Porque por ahí
8: salen de esos contenedores grandes.
9: Claro, por ahí, ¿sabe qué pasa, Pablo? Que están esperando que lo retire la municipalidad, y la municipalidad esto no lo retira. Esta cantidad lo debe hacer el propietario de la vivienda, debe sacar esto. Eso le corresponde al propietario de la vivienda retirar esa cantidad, porque claro, es una destrucción privada. O sea, demoliste una casa, esto no es basura que sacaste del patio ni que cortaste el pasto. ¿Se entiende lo que nosotros queremos explicar? Esto no es basura del patio, ¿me entienden? No cortaste el pasto ni nada por el estilo. Por lo tanto, esto es una obra privada. Por lo tanto, tiene que retirarlo el propietario de la vivienda. ¿Qué sucede si no lo levanta? Si no lo levanta, Inspección le puede labrar un acta al propietario de la vivienda, porque esto está mal. Inclusive, si llega a provocar algún accidente o alguna moto se lleva puesto esto, puede tener problemas muy graves el propietario del lugar. Así que bueno, esto lo deben retirar los mismos propietarios. Esto es para todos, para todos por igual. Ahí les vamos a cerrar un poco el plano para que no se vea dónde es. Pero bueno, esto incluye para todos los vecinos del departamento. Cuando hacen una obra privada, deben retirarlos los propietarios de la vivienda.
8: Hola, buen día.
10: Buen día, soy Claudia.
8: Hola, Claudia, buen día.
10: Soy de la calle G y 13, los compartos. Hace más de 15 días que vengo pidiendo la máquina, por favor, porque no se puede andar.
9: El tercer día que lo pide la señora.
10: Vehículos. El otro día me agarró la policía porque se me habían quemado los focos. Te quiebra los focos, por favor.
8: Calle
10: por
8: G3, favor, ya.
10: Que lleven la máquina.
8: Calle G3, ahí lo anoté. Dame un segundo que ya te consigo alguna respuesta. Hola, buen día. Buen día, buen día. Hola.
11: Chicos, buen día.
8: Buen día.
11: Quiero desde este día especial.
8: Daniel, escuchá.
11: Quiero saludar también a mi esposa porque es el día de nuestro aniversario. Estamos cumpliendo 9 añitos de casado. Así que bueno, quería saludarla. Dale, que sea, que ella pueda estar feliz, contenta, no siempre, siempre estamos felices, contentos los dos, acá estamos en casa, bueno, preparando unas empanaditas, así que bueno, yo solo quería avisar, le quería saludar a mi esposa por este día especial que tenemos, que es nuestro aniversario. Bueno, chicos,
8: qué
11: bonito.
8: Que
11: Dios los bendiga. Muy bueno el programa. Y bueno, será hasta cualquier momento. Daniel y Mari.
8: Ahora sí. Sale al revés. Carlos Baut en nuestro aniversario.

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4: Se alquila casa en complejo privado, dormitorios con cochera, servicio de luz y agua, sin mascotas. Tratar al 2625-425342. Repito el teléfono, 425342. Se vende leña para combatir las heladas en cantidad por camionada. Comunicarse al 66-2030 o 44-50-41. 66-2030, 44-50-41. Se venden gallinas ponedores en postura. Comunicarse con Marcos Iboldi al 2625-408909. 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Hasta aquí, clasificados por radio.
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4: Y a este invierno 2026, para nosotros es darle comienzo a esta nueva hora de la mañana.
5: Sí, señor, 19 minutos pasan de las 10 en todo el país.
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5: ¡Hola, Rayo McQueen!
4: Hola, el Rayo McQueen de General.
5: Ayer estuvieron de celebración, ¿eh? Han cortado la calle y han comido asado los muchachos.
4: Sí,
5: lechón y chivo, porque fue el día metalúrgico.
4: Ah, ayer fue el día metalúrgico.
5: Sí, no lo así sabía. Que han celebrado a lo grande.
4: Vamos, Rayito querido.
5: El olor a lechón llegaba al complejo nuestro.
4: Con razón, yo estaba durmiendo y me despertó el olor a lechón.
5: El olor a lechón que venía de lo del Rayo Metal.
4: Era lo del Rayo McQueen. 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
4: 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Por su pollo, Y atente este número que nos lo piden un montón y lo siguen pidiendo. Yo a Fer le decía, Fer, la verdad que tu publicidad ha sido una de las con mayor alto impacto de los últimos tiempos en Radio 1.
5: Nunca habían pedido a alguien tanto.
4: Por Dios, es impresionante. 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
4: Permanentemente se renueva. Mostrame si está por ahí cómo me dejó los
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4: 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Ahí te lo mandé en mi chat de esta para que lo tenga más rápido, Javi.
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5: 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Y era un capo.
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4: 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Así que, gracias, Fer, querido, me puso también el cierre una parca, bueno, absolutamente de todo con Taller de Calzado San Expedito, que
5: Fer,
4: nos está acompañando en esta hora de la mañana.
5: Exactamente, y también tenemos que seguir saludando a Punto Este.
4: Hola, Punto Este.
5: ¿Qué?
4: Otro Javier.
5: Te están llamando y usted no atiende.
4: Me está llamando otro Javier que ya voy con él.
5: Exactamente. Así que bueno, tengo que saludar a los chicos de Punto
4: Hola, Punto Oeste. Este, buen día.
5: A Emilce, que le mando un beso grande. Hola, Emilce, que es la dueña. Emilce. Hola, un beso grande para vos. Dice, nunca me saludan a mí. Dice, siempre la saludan a la dulce.
4: Ah, la que pone la taraca y encima no la saluda.
5: La taca, taca. Un beso grande para vos, Emilce. 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
4: Luciano Pereira en la nueva hora. Como tú.

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1: Bueno, 10:32, vamos a ver cómo empezó el tiempo en Mendoza. Después de lo que se esperaba en estas heladas, estuvimos por supuesto en primero ladro. Se levantó un viento, chicos. Brises en algunos lugares. Acá tuvimos viento. Mira, Javi, para que la. Mira, soltame un toque. Mira, para que la gente lo vea. Porque la temperatura empezó a subir. Acá se disparó a los 11 grados la temperatura, como a las 4 de la mañana. Y mirá, mostrá ese videito, Javi. Eso a las 4 de la mañana. Se levantó una brisa que ya era viento directamente, mirá, ahí eso fue 4:15 de la mañana, filmé ese video, que hizo, wow. hizo subir la temperatura y bueno, viento y una brisa importante en diferentes sectores, lo que fue disipando la helada pronosticada para la madrugada de este día martes. Así que bueno, para mostrarles un poquito. Vamos a escuchar a Fernando Jara, dato del tiempo, a ver cómo arranca, cómo sigue el día, nos lo cuenta Fer Jara, así de esta manera. Vamos a ver.
2: La humedad 66%, cielo despejado en toda la provincia. Vamos a tener un lindo amanecer, pero muy frío en zonas rurales. Valleduco y el Oasis Norte con temperaturas por debajo del 0 grado. No así el Oasis Sur, el sureste, Alvear y San Rafael, cerquita del 0 grado, pero no por debajo del 0 grado. Promedio 1 grado, 0 grado positivo. En la zona al sureste de la provincia. Sí, el Valle de Uco, desde las 5 de la mañana los productores están tratando de mitigar las temperaturas de 2, 3 grados bajo cero promedio en el Valle de Uco, como así también en el Oasis Norte, que es la valle del este mendocino y cerquita de Gran Mendoza, con temperaturas por debajo del 0 grado. El día de hoy es un día mayormente despejado, muy frío, heladas. Leve ascenso en la temperatura máxima, mínima estimada entre 1 o 2 grados y la máxima de 20 para hoy. Ayer la

0: paso el mediodía hacia la tarde y ya esperamos al viernes. El viernes un ingreso de aire frío del sector sur, componente sureste, cielo con parcialmente nublado, con descenso de temperatura inestable a partir del mediodía hacia la tarde, ya con algunas probabilidades de precipitaciones, afectando primero el sector sur, el sureste de la provincia, a Mendoza con aumento de nubosidad y con una mínima estimada en 5 y la máxima en descenso, 17 grados. Dejándonos un domingo con este ingreso de aire frío polar marítimo, un sábado, nos va a dejar un cielo nublado, ¿sí?, muy frío, precipitaciones, llovizna, aguanieve, nieve en algunos sectores, uh-huh, marcado descenso de temperatura, 0 de mínima y 4 a 5 grados de máxima. Eso sería el sábado. Y el domingo se mantienen las condiciones muy bajas, las temperaturas, por lo menos hasta el mediodía. Mínima de 0, máxima de 7. Mejora a partir del mediodía el domingo en horas de la tarde. Sin precipitaciones, dejándonos un lunes y un martes, ya sabemos, con temperaturas muy bajas para Mendoza, otra vez con posibilidad de heladas en zonas rurales y cerquita de Grande Noce.
1: O sea, un ciclo muy parecido al del arranque de esta semana, ¿no? Más o menos, parecido.
0: Sí, es muy parecido, claro. Justo ingresa al sistema un viernes, sábado y domingo, muy inestable, temperaturas muy bajas, y nos va a dejar un lunes, un martes de la próxima semana, similar a esta helada que hemos tenido en el transcurso del día lunes.
1: Me llama la atención esto de las temperaturas del sábado, ¿no? Las máximas, 4 o 5, sí, está esperando, sí, sí. 4 o 5 grados. 4 o 5. Bueno, frío.
0: Sí, y ya vas a ver, por ahora se ve la precipitación cerquita de Gran Mendoza en forma de llovizna o nieve. Uh-huh. Así que a estar atento durante el transcurso de estos días, es posible que se mantenga estas mismas condiciones. Si viene una tendencia hasta el domingo como el sábado, se está dando y se va a dar esta posibilidad. Estimo yo que no va a cambiar mucho.
1: Bueno, Fer, actualizamos los datos para este día martes, reiteramos el pronóstico, te escuchamos y te despedimos, ¿te parece?
0: Bueno, Marce, dale. Vamos para la temperatura actual, bueno. 3 grados 4 décimas, 66 es el porcentaje de humedad, el cielo despejado en toda la provincia, el pronóstico de hoy es mayormente despejado, muy frío, con heladas, leve ascenso en lo que respecta a la temperatura máxima, mínima entre 1 o 2 grados, máxima de 20. Recuerden, el sol sale 7:43, se oculta 19:22. Estamos en fase luna cuarto menguante.
1: Chao, Fer, que tengas buen día. Hasta luego.
0: Adiós.
2: Bueno, ahí estaba Fernando Jara y los datos del tiempo. Bueno, anunciando un inicio de semana parecido a lo de esta. Por Dios, 4 o 5 grados de temperatura máxima para el sábado.
3: Pero por favor, qué frío.
2: Frío que va a estar el sábado. Y hasta habrá que estar atento al sector del aro. Bueno, si viene con lluvia, nevada, llovina y todo esto, bueno, cambiará un poco, pero
3: se va a poner lindo. Pero
2: igual, cuando se limpie todo eso, otra vez sopa. Así que vamos a estar atentos, pero vayan buscando los abrigos hacia el fin de semana porque se viene para
3: los
2: muy
3: que habían guardado
2: frío.
3: La campera, Pablo.
2: No. Hola chicos, en la calle Chorre es un asco la basura que hay enfrente del barrio del Bosque. Cortaron los árboles y hace un mes que están ahí. Por favor, que lo levante, pasen el camión de la basura. Van como cuatro y no te limpian como tiene que ser. Chicos, buen día, solo volvemos a la radio. Ah, sí, en el stream, ya ahí ya lo regulamos que había quedado bajo. Chicos, disculpen la molestia. El punto este tiene pava eléctrica, preguntan por acá. Sí, olvídate. De todo tienen en punto este.
3: Hay pava eléctricas, hay licuadoras, hay de todo de lo que te imagines, ¿eh? Así que te tenés que dar una vuelta. Emi me respondió allí, me mandó un mensajito, así que nos agradecía por los saludos de esta mañana, ¿eh?
2: Exactamente. Bueno, Gaby, ponchame que te mandé unas cosas ahí de los chicos de Pacífico. 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
1: Eso,
0: vamos todavía. Con lo que va a ser el encuentro frente a Huracán de San Rafael cuando juegue Pacífico nuevamente en el Gigante Cemento. El próximo fin de semana va a visitar a Guya. Así que no sabemos.
1: Puede haber sorpresa.
0: Puede haber surprise. Puede haber surprise.
1: Novedades. Sorpresa no. Novedades. Vamos a ver qué sucede.
0: Vamos a ver qué pasa con todo eso.
1: 40-17-46 es nuestra línea directa de la radio para que se comuniquen con nosotros, nos cuenten cosas. Hoy es el Día del Agricultor, así que feliz día para todos los agricultores en el día de hoy, así que imperdible. Hablando de imperdible, tengo algunas ofertas.
0: Bueno, ya vamos, pero antes los Caligaris con los auténticos decadentes cantan con Te Quiero Tanto.

0: quiero tanto con los auténticos decadentes junto con los Caligaris cantando en esta mañana. Bueno, te quiero tanto. Nos vamos al super.
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1: Pero por supuesto, vamos Nico y Eli, como siempre, acompañándonos, como pues siempre sí, lo hacen, ¿eh? 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
1: 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Hola, Ricardo. 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
0: ¡Qué bueno!
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0: Muy bien. Sí, señor. Ahí busquemos intro. Sí. Búsquelo en YouTube porque no lo va a conseguir. Intro Fox.
1: Intro Fox.
0: Intro
1: a ver,
0: Fox.
1: Ya lo tengo.
0: Exactamente.
1: Fíjate que sea el original.
0: Trabajamos en esta radio.
1: Porque obvio, por ahí
0: acá
1: cambia
0: todo el... original.
1: Acá es todo original.
0: ¡Eso! Señoras y señores, le presentamos a todos ustedes nuestra nueva portada del Steam. Señoras y señores, les presentamos a todos ustedes nuestra nueva portada que a partir de este momento la van a poder encontrar en nuestro stream como todas las mañanas, ¿eh? A Así que muchísimas gracias a Javier Rufai, que vino en el día de ayer a tomarnos las fotografías.
1: Qué producción,
0: que ha sido montado aquí en nuestro estudio estas imágenes. Recuerden que nosotros tenemos paralelo a este estudio de radio, tenemos uno también de tele. Así que muchísimas gracias por
1: Francisco
0: haber venido a tomar las fotos.
1: No estaba porque está en la tintorería el traje.
0: Claro, ayer.
1: Claro.
0: Pobre Francisco, ayer se durmió todo porque no daba más. Pero bueno, por lo menos estuvo Pablo, así que estamos súper contentos de haber podido realizar esta portada. Así que bueno, estamos súper felices. ¡Qué seriedad! Pero parecemos CQC, Pablo.
1: En la radio le contamos que estamos en nuestra portada del stream, estamos con traje ahora, todo mucho más formal, más bonito nuestra nueva portada.
0: Tengo un reclamo, porque mi traje salía más clarito que el de Pablo, pero bueno, porque tiene unos añitos.
1: Está más viejito.
0: Está medio que se me ha polido. Pillado, Pablo.
1: Qué bien que nos vemos. Che, aplauso para la nueva portada. Sí. Gracias por la foto. Qué producción en
0: Así
1: vivo.
0: Que
1: por
0: muchísimas
1: Dios.
0: Gracias al señor Rufai por estas fotografías. Así que ya pronto las van a poder ver. Y hay más. No solamente son estas, sino que hay en diferentes poses. Ya las vamos a ir cambiando. Así que bueno, re contentos de poder renovar nuestra placa.
1: Bueno, lo merecíamos ya un cambio urgente.
0: Ah, sí, olvídate. Así que bueno, súper.
1: Se nos había cortado el retorno. Ahí volvemos. Hola,
0: súper felices de poder renovar nuestro estudio.
1: Chicos, ponen por acá. Qué pintuqui. Los hombres de negro son, nos ponen por acá. Algo así, ¿eh? Algo así. Hola, hola, buen día. Buen día. ¿Cómo?
2: Saliendo.
1: Los estoy viendo, dice María. Hola, María querida, ¿cómo estás? Buen día. Hola.
3: Qué bonitos que están.
1: Escucha, Javi.
3: Buen día, chico. ¿Ah? ¿En serio que prendan
1: vos? ¡No! Le pusimos seriedad a la portada, ¿no? Dice, bueno, Rufai nos cagó a pedo. Dice, no, chicos, esto no es tampoco para estar ahí tanto. No, hay que ponerle un poquito de una moquita de.
0: Pero había que hacer una versión que fuera, ¿cómo es? Que fuera un poco profesional.
1: Claro.
0: O sea, sí, está bien, nosotros somos somos para reírnos, pero había que hacer también la versión de un poco más profesional, un poco más serio, carajo.
1: Claro, un poco.
0: tampoco un poco. Podemos andar por la vida riéndonos toda la vida.
1: Estos son tontos.
0: Pero mira, me dan ganas de dejarnos ahí, mira. ¡Oh! ¡Por favor! Le vamos a poner nuestra cara a cada uno de los. ¿Qué le parece si me pongo así? Y conducimos así toda la mañana.
1: Todo el traje.
0: Mirá. Así que bueno,
1: Qué pro, chicos, la verdad, qué producción que tenemos. Aparte, qué movimiento de producción. ¿Qué pasó, Gema? A ver, ¿qué?
3: Sí, obvio. Rufai es un profesional excelente, pero ustedes están hermosos, no, en serio, fuera
0: hizo,
3: de broma,
0: hizo lo que pudo, chico, pobre hombre.
3: No, están lindos, están hermosos, están hechos unos bombones ahí.
0: Gracias, mi vida.
1: Mirá, nos mandan fotos de los teles con los nuevos portes, pero qué bello, buen día, mirá, buen día.
0: Ahora puedo jugar así, mirá, escúchame. Ahí está, mirá. Pablo Velasco, intendente, concejal.
1: Concejal.
0: Pablo Velasco, concejal.
1: Podríamos ser concejales. Viste que la mayoría que han hecho radio han sido concejales.
0: Claro, sí. Seguimos los pasos de la señora Vanina.
1: Vamos a ir de concejal en cualquier momento.
0: ¿Qué tal,
1: Nos vamos a ir al HCD ahí.
0: Qué seriedad, Estamos para el casorio. ¿Qué quiere que le diga, Pablo?
1: Bueno, Javi, llega lo nuevo de Natalia Lafourcade. En realidad reversionaron, con Natalia Lafourcade. Esta no, ya cambiaron el video nada más. Creía que era una nueva. Con los auténticos decadentes y golpes en el corazón. Mirá cómo suena.
0: A hueco.
1: Mirá.
0: ¿Sabe qué decía yo ayer, Pablo? No sé si me alcanza la cortina o no quiero quemar ese tema que usted tiene.
1: Sí.
0: Pero dígame, voy a ir un segundito por el verde para no quemarle el tema.
1: Bueno.
0: A ver, acá. Quiero hacer esta temática, abrir esta parte. Y porque veo que hay mucha gente que. Ay, por favor. A ver, súbele un poquito.
1: ¿Estás enamorado?
0: No, no. No, digo que este 21 de septiembre, o sea, tenemos casi menos de 21 días. ¿Cuántos días nos quedan? 1, 2, 3, 4, 5. 11 días, 12 días faltan. Faltan 12 días para la primavera, así que bueno, estamos tratando de organizar, de unir gente para que no lo pase solo el día de la primavera, que reciba la primavera con todo. Así que bueno, ya vamos a hacer algún concurso para solos y solas en esta radio y para que se copen con estas canciones. Escuchá, Pablo, escuchá. Escuchá. Porque me... ¡Oh! Nosotros, y que puedan conseguir su compañero para el 21 de septiembre, para preparar los sándwiches, eso hablábamos en el día de ayer. Así que bueno, la radio tiene que ser un nexo, de unir parejas como se hacía antes por mensaje de texto.
1: Además que
0: Pablo,
1: si se intoxican con el de primavera, que se intoxiquen los dos directamente.
0: Nosotros tenemos que tener una canción de primavera para nuestras aperturas a partir de primavera. ¿Qué le parece, Pablo?
1: Sí, vamos en primavera, renovamos hasta los colores. Todo.
0: ¿Quiere que vayamos buscando alguna canción y que la gente la elija?
1: Sí, sí.
0: Bueno.
1: Y además vamos a remolar colores, vamos a todo. Vamos a hacer chapa y pintura también.
0: Sí, vamos a hacer chapa y pintura, todo lo que sea necesario para entrar en modo primavera.
1: Bueno, déjame esta ya que está.
0: Y está buenísima, subile, dale.
1: ¡Axel!
0: A ver, ¿dónde están los solteros y solteras en el chat?

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5: Dos minutos pasan de las 11 de la mañana en todo el país. Llegan las noticias.
6: Liberaron el tránsito en el acceso sur donde chocaron 5 vehículos.
7: Tras las pericias se removieron los autos y el movimiento es normal en el cruce con Rodríguez Peña.
6: Esta mañana un choque múltiple provocó largas filas y demoras en la mano al norte.
7: Emilia Troncoso, de 12 años, recibió el corazón que esperaba y ya está despierta.
6: La adolescente mendocina fue operada durante la noche en el Hospital Italiano de Buenos Aires. Despertó con su nuevo corazón funcionando tras una intervención exitosa de 8 horas.
7: La jugadora de básquet de Andes Talleres permanecía internada desde hacía más de 4 meses y atravesó un complejo proceso médico mientras aguardaba un órgano compatible.
6: Alerta en la ANMAT por la venta ilegal de inyecciones para adelgazar.
7: Es por la oferta sin control en internet de productos que no cuentan con evidencia probada ni autorización.
6: Los ofrecen para quemar grasas, combatir el envejecimiento y oscurecer la piel para simular el bronceado, entre otros fines.
7: Siguen las críticas a Kicillof por suspender la baja de imputabilidad en Buenos Aires.
6: Patricia Bullrich y Luis Petri cuestionaron el fallo bonaerense que suspendió por 60 días la aplicación del nuevo régimen penal juvenil por falta de condiciones materiales.
7: Tras la determinación, legisladores y funcionarios nacionales apuntaron directamente al gobernador.
6: Mariano Cunio Olivarona, el exministro de Justicia, apuntó contra Axel Kicillof y sus prioridades de gobierno.
8: Yo lo que veo es que no le presta atención al tema. La provincia sangra, las estadísticas son alarmantes. Todos los hechos de inseguridad que hemos visto en estos tiempos, los hechos todos de menores son muchos de provincia. Una falta de atención a un tema tan vital, por lo menos para nosotros, que lo hemos hecho en materia de seguridad y de justicia, hay que prestarle la máxima atención.
4: Nación 90.
7: Platense visita a Fluminense por la Libertadores.
6: El conjunto argentino jugará en el Maracaná por la ida de los cuartos de final de la máxima competencia del continente. El encuentro comenzará a las 19.
7: 11 de la mañana con 3 minutos. La temperatura 12 grados 4 décimas. La humedad 53%. El pronóstico indica poca nubosidad con ascenso de la temperatura y una máxima de 20 grados.
6: Somos Mayra Helves y Pablo Gerardi. Esto fue Informe Niwil.
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0: referencias para servicio doméstico o cuidado de persona mayor, deben comunicarse al 52 49 47. Se ofrece, señora, con referencias para cuidado de niños, adulto mayor en domicilio, sanatorio u hospital. Comunicarse al 59 23 20. Se ofrece, señor, para tareas de plomería, electricidad y trabajos en construcción. Tratar al 2604-316198. Se ofrece, señora, para servicio doméstico o cuidado de persona mayor, disponibilidad horaria. Comunicarse al 45-21-50.
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0: decesos. A la edad de 74 años ha dejado de existir el señor Ricardo Modón. Su cuerpo está siendo velado en Sala 1 de Sexagal y recibirá sepultura hoy a las 17 en el cementerio local. El señor Ricardo Modón se domiciliaba en General Alvear, servicio de sepelio prestado por Sexagal y Cochería Arbeloa. A la edad de 77 años ha dejado de existir el señor Ramón Alberto Gaurón. Su cuerpo es velado en Sala 2 de Sexagal y recibirá sepultura hoy a las 15 en el cementerio local. El señor Ramón Alberto Gaurón se domiciliaba en General Alvear, servicio de sepelio prestado por Sexagal y Cochería Arbeloa. A la edad de 86 años ha dejado de existir la señora Irma Ofelia Sabán. Su cuerpo fue velado ayer lunes en Sala 1 de Empresa Zucchelli, con posterior cremación en Tierra Paraíso Crematorio de Ciudad. La señora Irma Ofelia Sabán se domiciliaba en General Alvear y antiguamente en Santiago del Estero, servicio de sepelio prestado por Empresa Zucchelli.
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0: Bueno, mis amigos, es momento en esta mañana, después del Uno Solidario, para que nosotros le demos apertura a la siguiente hora de la mañana. ¡Vamos!
4: Exactamente, nueva hora, 20 minutos pasan de las 11 en todo el país. La mañana se va volando en el aire de la 1.
0: Pasa rapidísimo, por Dios, va con todo. 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
0: Eso es de Tentación, chicos.
5: Eso es de Tentación, así que ya pueden conseguir su traje. Muchísimas gracias por venir.
0: Gracias al Muñe que está ahí del otro lado. Miren, qué corbata.
5: Aparte, no
0: nos eligió las corbatas parecidas. Sí. Son iguales prácticamente. Sí, hay igual una que más clarita, penita, que la otra, pero nada, son iguales, son iguales. Gracias, Muñe.
4: Gracias, Muñe, por el traje.
0: Bueno, todo esto que nos ven puesto son de Tentación, chicos, egresados. ¿No? Papás, tíos, padrinos, todo
4: yo
0: lo que
4: de Radio 1.
0: Ah, también. Egresados de la 1. Gracias, Muñe.
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6: Paco, bueno, después les cuento a qué huele el perfume de Pablo, pero ese es para otro caso.
0: Ese es para otro caso.
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6: 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Buen día, Radio 1. Excelente día, martes, para toda esa hermosa audiencia de la radio, todo el equipo de la radio. Hola, Mati. Buenos días. 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
4: Tengo un inconveniente acá.
6: Ah, esas son las nuevas con los canastitos.
4: No, no importa, digo, pero acá tengo un problema. ¿Los hermanos fueron a comprarse bicicleta? ¿O son
0: amigos?
4: ¿Cómo sabes
0: que son hermanos?
4: Porque son medio parecidos, porque mirá, él se está llevando la roja y acá se está llevando la negra.
0: ¿Serán
4: hermanos?
0: ¿Son hermanos, Mati, esos chicos? No.
4: Sí, mirá, ves, es el un chico se lleva la negra y otro chico se lleva esa que es roja tirando a naranja.
0: Mirá
4: qué bueno. Un 2x1 hicieron acá.
0: Bueno, ahí viene que nos dice Mati, hacerle zoom, que viene con el portatermo y todo eso de regalo, que nos marca eso también.
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4: 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Así que mira, creo que han hecho un 2x1 acá, ¿eh? Espectacular.
6: Muy bien. 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Hoy martes estamos haciendo el reparto en Bowen. Mirá lo que es, ¿eh? Todos los martes hacemos el reparto en Bowen. Así que, ¿viste las señoras? Sí. Le mandan ahí a los chicos.
0: A la Lessi.
6: Le mandan a la Lessi.
0: Le pone a Lessi, le pone... ¡Alessi!
6: ¡Alessi!
0: ¡Alessi! ¡O Estor!
6: ¡Estor! Mandame... Hoy martes quiero que me mandes 5 litros de jabón. Sí. Entonces todas las señoras todos los martes se encargan, ¿viste? 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
0: Llegó la... No llegó el camión, llegó la camioneta.
6: Llegó la camioneta con el Alessi.
0: Con el Alessi.
6: Qué puntual que es Alessi, porque sale a las 6 de la mañana a repartir a Boven, vuelve a la 1:45. Cosa que si, él pone la llave, cierra el local. Así que bueno, toda la mañana se toma para estar por ahí. Pone nuestro amigo, lo volvemos loco. 26-25-45-16-77. Nos acaba de bloquear en WhatsApp.
0: Acaba de cortar la policía, Alex.
6: Que los queremos un montón, son nuestros amigos y siempre los gastamos. Así que un abrazo grande para él, que debe estar escuchando seguramente por allí. 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
0: Vamos. Es que yo llevo 3 noches sin dormir bien. Hoy me fui a acostar un ratito a las 6, hablé toda la noche. El frío en la noche, me voy a prender la bomba, me ha destrozado.

0: Quiero acostarme a las 10 hoy, por el amor de Dios, decir que yo tengo que estar levantado. Quiero que cuando lleguen las 10 me quiero ir a acostar. Yo tengo tanto para decir, señora, que me aguanto tanto la risa que después llego a mi casa descompuesto. Yeah.
1: Quiero acostar temprano una vez por todas, Dios mío.
0: Bueno,
1: ¿terminó?
0: Sí. Está Néstor.
1: Nos manda.
0: Hola, amigo, buen día.
1: Hola, Néstor.
0: ¿Dónde está?
1: Ahí, Brilla Sol es como Radio 1. Siempre está donde tiene que estar y con quienes tiene que estar.
0: ¡Mandate un eslogan, Néstor!
1: Acaba de anunciar que la publicidad sigue.
0: Sigue la
1: Respiramos porque casi nos corta la publicidad Brilla Sol.
0: Claro, escuchame, pobre Héctor.
1: Hemos zafado,
0: Te mandamos un abrazo grande para nuestro amigo Héctor, nuestro amigo Alexis, para todos los muchachos de Brilla Sol. Así que bueno, se viene la mejor temporada, la de las piletas.
1: La de las piletas,
0: acá
1: sí.
0: Cuando empezamos a reparar la pileta, le tenemos que echar los cloros, acá donde hay que apretar el pomo, claro. y
1: para que sea auspiciando. Carnaval, no olvidate.
0: Tenemos que seguir auspiciando, así que un abrazo grande para ellos. ¿Cómo está su pileta?
1: Bien, bastante bien, bastante bien. Bien, dentro de todo, dentro bien. De todo, para lo que está para una temporada de invierno, está bastante bien.
0: La última vez se metió Gabo y la rompió.
1: Le pegó con el antebrazo, me partió dos cerámicas.
0: ¡No! ¡Por favor!
1: Hizo así para meter un manotazo para nadar, dos cerámicas me partió de la
0: pelota. Para los que no saben, Gabo está muy, muy trabado. Está como ¿cómo se llama? ¿Es su otro amigo?
1: Como el Podes.
0: Está como el señor Podestá. Pero no me los cruzo ahora en el gimnasio, pero...
1: los gym bro.
0: Ellos son los gym bro. Tienen los brazos gigantes. Y bueno, Pablo solamente lo invita a él. A mí todavía no me invita, así que bueno.
1: Escucha. En cualquier momento, cuando venga la temporada de calor.
0: Yo tengo un amigo, que pasa por acá que lo puedo invitar.
1: ¡Ah, sí! ¡Héctor Montaner! ¡Nueva canción!
0: Le va a echar ácido muriático al agua para que yo me meta.
1: Y este amor no se me quita con lo nuevo de Montaner en esta mañana. De más.
0: De uno.

0: se me quita, no se me quita con nada, pero con nada, dice Héctor Montaner, cantando justamente en esta mañana, la mañana de Más de Uno, Javi. Y sí, nos dicen por acá, nos pasaron por la chicharra.
1: Nos acaban de avisar por la chicharra.
0: Que hay gente que nos está escuchando a todo volumen. ¿Quiénes son los que están ahí a todo volumen con Radio 1?
1: Atenti. Están los chicos, los albañiles, los muchachos.

0: dice, hablen poco. Sí. Por favor. Bueno. Esa es la abreviatura.
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0: ¿Qué pasó? Sáquese, mire, sáqueme de ahí un segundo. Sáqueme de ahí un segundo.

0: Pero cuando quieras, cuando quieras. Mira, mirala esta. Estoy haciendo como Messi, me tapo la boca para hablar. Bueno, nos teníamos que ir a la tanda. Sí. Por esa cotorra me voy a encadenar ahí en la puerta de la radio hasta que pase por recursos humanos.
1: Por esa cotorra todo.
0: Es... Claro, yo hasta que no pase por recursos humanos la muchacha, yo no me desencadeno. Yo les voy avisando. En septiembre tú fuiste mía, así que yo quiero que esté acá al lado mío.
1: Con cadena y todo.
0: Para que vea que estoy haciendo campaña, nena.
1: Bueno, nos vamos a la...
0: Yo hasta prometo donar parte de mi sueldo para que la muchacha esté acá con nosotros.
1: ¿Ah, sí?
0: Sí.
1: Qué lindo.
0: Yo puedo dar el 5%.
1: Vamos con el informe principal.
0: Dale.
2: Llega una nueva edición de Tardecita de Museos. Este jueves 10 de septiembre, a partir de las 18:30 horas, el Museo del Inmigrante de Boven abrirá sus puertas para disfrutar de una propuesta que busca generar un espacio de encuentro a través del arte y la cultura. La jornada ofrecerá una tarde diferente, con música, expresiones artísticas y el talento de los estudiantes y docentes de la Escuela Artística de Boven, profesora Yolanda Sellanes, quienes serán protagonistas de esta propuesta cultural. El viernes 11 de septiembre se llevará adelante un encuentro de adultos mayores en el hogar Ricardo Pierola, ubicado en Avenida Alvear Oeste, 1370. A partir de las 14:30 horas, con una jornada que contará con una propuesta recreativa que incluirá lotería, merienda, juegos y baile, generando un espacio de encuentro y participación para los adultos mayores. El Cine Teatro Antonio Lafalla recibirá la obra teatral Ni Media Palabra el próximo jueves 17 de septiembre a partir de las 20:30 horas, protagonizada por Nicolás Cabré, Mariano Martínez y El Bicho Gómez. Es una propuesta que combina teatro y humor con reconocidas figuras de la escena nacional. Las entradas se encuentran disponibles en la boletería o a través de la web cineteatrolafalla.alvearmendoza.gov.ar.
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2: Bueno, Javi, estamos llegando ya al mediodía de este día,
3: Marte. Justamente.
2: Bueno, y hay un agradecimiento. Sí,
4: ¿eh? Tenemos un agradecimiento especial.
2: Por supuesto. Mirá, Pablo, acá tenemos para agradecer a María, que nos mandó las tortas fritas. Excelente. Sí, muchas gracias, María. Tenemos para el desayuno las tortas fritas, así que muchas gracias para ella. Y nos sacamos una foto en la mesa de entrada, así que le agradecemos un montón. A ver, por acá
3: no
2: está.
3: No puede salir, María.
2: Espectacular, que no pudo salir ella. Que no pudo salir Pablo. Así que bueno, le mandamos un abrazo grande, gracias.
3: Qué pitoca la María.
2: Recibiendo las tortas fritas con María.
3: Y amasó María, estuvo toda la madrugada amasándolo.
2: Dice que se levantó esta mañana temprano cuando Francisco estaba terminando de hacer el programa del agro y después continuó con el panorama informativo para terminar las tortas. Así que para llegar calentitas acá a la radio, me dijo que ahora ha tenido una mejora en la visión. Así que ahora puede salir a pasear. Así que está chocha
3: en la
2: María.
3: ¿En qué vino la María?
2: En moto vino María.
3: ¿Cayó en la motorizada?
2: Cayó en la moto espectacular. En la moto Achul. Que nos vamos a empezar. Dice, ahora voy a tener para pasear.
3: María.
2: Súper contenta de poder venir a visitar a nosotros.
3: Buen día, bellos. Me encanta esa música. Gracias, son mi gran compañía de todos los días, nos dice Esther. Pero muchas gracias, Esther. Saludos para vos y audios por acá.
5: Hola. Hola chicos, ¿cómo están? Soy Sofi, su vecina.
3: Hola Sofi,
5: se amaba. Feliz cumple a mi compañera, mejor amiga Morena, que hoy cumple 10 años.
3: Muy bien, More.
5: Le mando muchos muy feliz cumple y la quiero mucho.
3: Vamos, Sofi, muy bien. Para su amiga Morena en el día de su cumple.
2: Exactamente, un saludo grande, que los cumplan muy feliz.
3: Hola chicos, ¿cómo están? Buena mañana, nos vamos a YouTube. A ver, Jorge Marcelo dice, buen día Pablo, Javi. Los escucho desde San Luis, ciudad de la punta, abrazos.
2: Hola San Luis.
3: Hola San Luis, ¿cómo va? Buen día. Gabriela Beiza dice, qué bello, Simón de Corazones, claro, por nuestra nueva portada que hemos presentado con una producción fotográfica realmente increíble.
2: Exactamente.
3: Nueva imagen.
2: Saludo grande para todos los que están del otro lado, 40-17-46, nuestra línea directa. Hola chicos, ¿cómo están? Me podrían poner la canción de La Mochila Azul de Pedrito Fernández, así se la canto a mi amiga, muchas gracias, dice Jennifer, que nos acaba de mandar también una foto por acá, así
3: mochila
2: que,
3: azul.
2: Una foto no, un mensajito, así que nos piden la de La Mochila Azul.
3: ¿De Pedro Fernández, así es? ¿Mochila Azul?
2: La de La Mochila Azul, la de Ojitos Dormilones.
3: Pedrito Fernández la canta.
2: ¡Eso! Yo después lo voy a dejar con otra canción que es muy bonita, que también tengo ganas de escucharla. Si usted me permite, la podemos poner.
3: Pero por su pollo. ¡Gaby! Nos manda María, que ha sacado foto a la radio, pero muy bien, María. Escuchen. ¡Gaby, cuánto me gusta estamos! Hoy vamos a hacer, por ser martes, porque ayer fue muy lunes. ¿Cuánto me gusta estamos? Hoy tenemos que llegar a los 100 de vuelta, como sea. A ver,
2: acá estamos, en los 23
3: chicos,
2: me gustas,
3: Somos 4.93, tenemos que ser más de 100 me gusta. Y vamos con los me gusta, activemos los me gusta. Hace mucho no lo jugamos. Pónganle me gusta, like, a la trans y dale. Este es Pedrito, mirá.
2: Escuchá, a ver, un poquito.

0: ¡Míralo el Pedro! ¡Vamos, Pedrito Fernández!
1: Muchas gracias. Ahora me voy a ir a Vicente Fernández.
0: Es sobrino de Sergio Fernández, el mecánico, el Pedrito, ¿eh?
1: A ver. Nos vamos a ir a buscar algo por el verde, Pablo.
0: Sí.
1: No sé si estamos por ahí.
0: Sí, sí, sí.
1: Me voy a buscar una canción de el señor Alejandro Fernández, que nos va a traer un éxito total, ¿eh? Que la escuché el otro día, me encanta, la escucho cada rato. Así que, si es así que la compu me lo permite.
0: Si la compu lo deja, lo vamos a sacar.
1: Como quien pierde una estrella.

0: Fernández cantando en este mediodía. Vamos, Fernández. Alejandro, justamente.
1: Wow, hemos traído al charro, ¿eh?
0: Este es el Ale que trabaja en Naldo, que canta también.
1: Sí, saludos a todos los chicos de Naldo, ¿eh?
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1: Ahora se va a ver con la señora de administración, porque está comprando empresas que no forman parte de esta emisora.
0: Claro. Y uno va y compra en Naldo y le compra una cosa y le compra la otra.
1: Dice que hoy es el cumpleaños de Lucas.
0: ¿De qué Lucas?
1: De Lucas Fernández.
0: ¿Con quien hablé recién?
1: Sí, dice que hoy es el cumpleaños. Dice, no le quiso decir nada porque dice que no se quiere pagar el lechón. No, que no tiene para comprar.
0: ¿En serio? ¡Feliz cumple! Me acaba de escribir aparte. Ahora lo... ¿Le preguntamos si es el cumpleaños o no? Sí, sí, me llamó. Estamos al aire. ¿Es tu cumpleaños hoy? Justo claro. Me acaba de mandar un WhatsApp, Lucas Fernández.
1: ¿Te habrá ganado el kilo de chorizos? Sí, de verdad, me dice acá. ¿Eh? Yo tengo acá la chicharra que me pasa todo.
0: Para que lo estoy llamando sin querer. No, cortá.
1: Paulo.
0: ¿Cómo?
1: Digo, yo tengo acá la cucaracha que me avisa de todo.
0: Sí.
1: Che, le tenemos que...
0: Está grande la cucaracha, no más. Le tengo que mandar saludo a toda la gente de Sierra Electricidad. Está escribiendo Sofía y me manda el nuevo spot de Sierra. ¡Hola, Sierra!
1: ¡Hola, Sierra!
0: ¡Hola, Sierra Alvear! ¡Sierra San Rafael! Ahí Sofía, que siempre me pasa todo en cada temporada. ¡Un beso, Sofía!
1: Hablando
0: vamos,
1: de...
0: ¡Vamos, Sierra!
1: Hablando de comercios que están con nosotros, ¿eh?
0: Sí. A ver, ¿qué dice Lucas? ¿Qué es de cumple o no?
2: ¡Una bosta, Pablo! ¡No me han saludado!
0: ¡No! ¡Se repicó! Mirá, escuchá.
2: ¡Una bosta, Pablo! ¡No me han saludado!
0: ¡Pero!
1: ¡No!
0: Pero cortá, Dios mío,
1: cortá todo.
0: Se armó la tole.
1: Pero yo qué sabía que era tu cumpleaños, hermano. Encima yo lo llamé esta mañana de recaliente por una cosa, Lucas.
0: Y a ver, pará. Pero mi hermano, Lucas Fernández. Fernández que trabaja en Defensa Civil, porque está Lucas Fernández en la electrónica, está Lucas Fernández que arregla la motoguadaña, está este Lucas Fernández, está otro Lucas Fernández que no me acuerdo qué hace, pero sé que se llama Lucas Fernández.
1: Claro, ellos, claro. Los Lucas Fernández tienen, para la hora de la votación, tienen una mesa particular.
0: Claro.
1: Solamente para ellos.
0: Tienen una mesa especial. A ver, ¿qué se lo puedo poner al aire?
1: Bueno, a ver.
2: Pablo, no,
0: Pero pará.
1: Parece que nos va a invitar al cumpleaños.
0: Pero la pucha que lo parió.
1: ¿Qué lo tiró las patas? Pucha.
0: Este es el que grita, que dice, ¡Pablo! ¡Pablo! Ahí está. No, estoy llamando al Sergio Fernández.
1: ¡No, pará!
0: Porque me equivoqué. ¡Pará, no, Sergio!
1: Bueno, ya lo hacemos más organizado.
0: ¡Pará! No, esto se trata así, Javi, lo llamamos.
1: A ver.
0: No, es que llamé al Sergio Fernández también por una cosa. Y che, tengo, es la mañana de los Fernández hoy.
1: Sí, escuchá.
0: A ver, ahí está. Mira, ahora no va. Después se hace que hay que... Pero se me acaba de mandar un mensaje hace un... Ahí está. ¡Feliz cumple!
2: ¡Pablo!
0: ¡Hola, amigo!
1: ¡Estás al aire, decile!
2: ¡Mira, mi madre! ¡Gracias por salvarte! No me hagas llorar, Pablo, ¿eh?
0: No, te está escuchando un montón de gente, así que no te vayas a emocionar en vivo, ¿eh?
2: No, pues yo me quedo nomás, empiezo a lagrimear, vos sabés cómo soy yo.
0: ¡Hoy tomamos sopita porque nos va a invitar Lechón! ¿Hay Lechón de Finca La Gloria o no?
2: Oh, no, obvio. ¿Sabés que acá a la oficina de Defensa Civil, porque bueno, tengo unos compañeros de primerísima calidad?
0: Sí.
2: Me traje una pancita y la comí completa.
0: ¡Qué pancita! No, porque digo, ese lechón que nos invitaste a comer estaba riquísimo, estaba bien alineadito y todo.
2: No, pero lo estoy guardando, Pablo, para hacer un carneo, gordo.
0: No te creo, ya.
1: ¡No, dejate de joder!
0: No vengas con
1: Sacá los lechones de abajo del colchón.
0: Claro.
1: Nosotros llevamos la ensalada, amigo.
0: Claro, llevamos la ensalada.
2: Un amigo dice, llevo la bebida y cayó con sobre el cubo, ni edad.
1: ¡No! Bueno, amigo, feliz cumple, que la pase lindo.
2: Bueno, muchas gracias siempre a Radio 1 ahí por los cariños que recibo de cada uno de ustedes. Mando un abrazo grande y gracias por acordarte, Pablito.
1: En el ciclismo se deje de meter al medio del móvil.
0: Claro, dejate de meter.
1: Claro.
0: Hacete al costado cuando sea el ciclismo.
1: Hacete un lado.
2: Ya se me metió.
1: Chao, amigo. Tirate un grito para cerrar. Chao.
3: Está en la oficina.
1: Chao, Luca. Bueno.
0: Chao, amigo.
1: Luca Fernández, el cumpleañero.
0: Ahí lo tenés, por supuesto.
1: Pablo, te voy a presentar una nota porque ya 12 del mediodía y después nos vamos a la información, seguramente con el Will, porque ya son las 12. Porque el intendente de San Rafael exige 3 aviones, que Cornejo pague el 50% de los gastos. Y bueno, se reunió con diferentes organismos vinculados a la producción y exigió a la provincia el aporte de 3 aviones, sino 2, para enfrentar el granizo del Superniño. Nota que estaba pactada desde muy temprano, que nos había dejado la producción de esta mañana, y es por eso que la vamos a ir a escuchar. Así, de esta manera, habla Omar Félix y le responde a Vargas Arizu.
4: La ley establece como que tiene que cumplir. Bueno, estamos relegando, como lo dije concretamente.
5: De acuerdo a lo que mencionó dentro del discurso, ¿Cornejo mienta?
4: Yo no quiero calificar ni voy a entrar en ese tipo de definiciones. Creo que basta ver los videos, basta ver ir a los archivos periodísticos y mirar cuáles han sido las declaraciones de cada funcionario y cada uno sacará sus propias conclusiones.
6: ¿Hay plan B, intendente?
4: Mire, por ahora que lo que queremos es que se cumpla con el plan A. Lo ideal sería que la provincia reconsiderara, cumpliera con la ley que hoy incumple, porque no está derogada la que crea el plan para heladas y lucha antigranizo, y bueno, cumpliera. No lo hace y bueno, tiene la responsabilidad a los municipios. Esto es, o me retiro de la actividad o que la haga el municipio, yo no lo hago. Bueno.
5: Omar, ¿invitó a los legisladores del resto de los partidos políticos?
4: Acá está invitada toda la sociedad en su conjunto, a que esto era, digamos, si bien es a partir de la organización de la sociedad en entidades, pero es de entrada libre y se ha notificado, se ha dado a conocer, ustedes lo saben.
5: O sea, los concejales también los invitó.
4: Por supuesto, esto es de entrada libre, no hay una limitación para esto, para este lugar.
7: Intendente, es importante, ¿no?, poder hablar con las entidades, con los vecinos, demostrarle, ¿no?, el esfuerzo que hizo San Rafael, bueno, demostrando que la lucha antigranizo funciona, pero bueno, la realidad de los municipios también es diferente, ¿no?, a la que ahora.
4: Tremendamente, la caída de los ingresos es terrible, nos afecta muchísimo. Cuando tenemos que disponer fondos para una actividad que no es la básica para el municipio, o que no es de las que la ley establece como que tiene que cumplir, bueno, estamos relegando, como lo dije concretamente. Nosotros, para cumplir con la lucha antigranizo, para cubrir los costos del gasoducto, hemos tenido que estirar las curvas de obras de plazas, de diferentes obras, algunas que no hemos iniciado y que son que estamos comprometidos con muchos vecinos, obras de cloacas, obras de agua potable, y que son esenciales. Pero bueno, imagínense que son obras, pero para poder cumplir con esto nosotros no podemos renovar, por ejemplo, camiones recolectores. Y ahí, cuando eso ocurre, empieza a resentirse los servicios básicos, ¿no?
7: La lucha antigranizo no es solamente comprar aviones, ¿verdad?
4: No, es tremendo. O sea, primero, vamos a entrar en una temporada complicada. Está demostrado ya que los pronósticos del efecto del superniño, como le llaman a este fenómeno, se han cumplido durante el invierno con las precipitaciones nibias, y los pronósticos para el verano en cuanto a caída de granizo son realmente buenos. Entonces, creemos que necesitamos mucho más de lo que se ofrece. Necesitamos 3 aviones, no 2. técnicamente la gente del Aeroclub y de la empresa aeronáutica San Rafael pueden explicarlo mejor que yo, pero se necesita un avión siempre de backup. Cuando un avión aterriza para reponer carga lleva mucho tiempo hacerlo, no solo de combustible, sino también de las bengalas y de los cartuchos. Por eso no se puede hacer más con un pronóstico como el que tenemos.
5: Omar, la nota que ustedes envían, me imagino la enviarán mañana o ya está enviada.
4: No, la vamos a enviar ahora porque justamente, si bien la nota la firmo yo, va una nota que acompaña por parte de todas las entidades que están de acuerdo en hacerlo.
5: ¿Qué plazo estima usted que puede tener respuesta? Porque no, mucho tiempo no tenemos.
4: Bueno, yo no le puedo poner plazos a un ministro, eso dependerá ya de cada uno, del mismo ministro o de las autoridades del Ejecutivo Provincial.
5: ¿Va a pedir igualmente una entrevista con el gobernador?
4: Mire, nosotros siempre estamos prestos al diálogo, creemos que es necesario dialogar, que es necesario que esto se entienda, pero hay que sentarse en una mesa de buena voluntad, donde los datos técnicos, que son más que obvios, porque lo dicen las hectáreas afectadas en los diferentes ejercicios, sean realmente tomados. Ahora, si yo me voy a sentar a una mesa y voy a decir, no, de lo que me decís no te creo nada, pero si están los números, no. Bueno, entonces ya directamente estamos en un problema.
5: ¿Y volver a tener de socio a General Alvear es creíble?
4: Es creíble con una condición, que se forme un fideicomiso con los fondos necesarios y se garanticen con coparticipación.
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0: cantando con Marama. Esto dice: me extrañarás. Mediodía en todo el país nos lleva a las noticias.
1: Dos menores de 13 y 14 años amenazaron y le robaron los auriculares a un joven en el Parque San Martín.
2: La víctima de 18 años esperaba el colectivo en la avenida Libertador y Padre Contreras cuando fue interceptada por los adolescentes.
1: Luego del aviso a la policía, los efectivos pudieron dar con los asaltantes en la zona. La justicia citó a sus padres y fueron trasladados al polo judicial.
2: Con la nueva ley del régimen penal juvenil, el joven de 14 años es pasible de sanciones, mientras que el de 13 es inimputable.
1: Respecto a la nueva norma, el gobernador Alfredo Cornejo aseguró hoy que las plazas penitenciarias en Mendoza son suficientes para toda la demanda esperada.
3: Mendoza ya está ejecutando la nueva edad de imputabilidad. Anoche un chico en un robo agravado, en un robo con arma, de 14 años, está detenido y el procedimiento que se le va a hacer es el de la nueva ley de imputabilidad, ¿no? Yo creo que el problema de infraestructura carcelaria tienen todas las provincias porque no se ha invertido en cárceles. Humildemente, Mendoza sí ha invertido, hemos más que duplicado la cantidad de detenidos y hemos creado 2.000 plazas en la penitenciaría provincial, se terminó la penitenciaría federal.
2: El paro universitario y la Universidad de Cuyo garantiza el desarrollo de las mesas.
1: La medida de 24 horas es convocado por el Consejo Interuniversitario Nacional a nivel nacional e involucra a personal docente y no docente.
2: La Universidad de Cuyo adhirió conceptualmente al reclamo por la ley de financiamiento, aunque comunicó que están aseguradas las guardias mínimas para sostener las mesas de exámenes previstas.
1: Habilitan las inscripciones a las becas Progresar.
2: Es para jóvenes de 16 a 24 años que buscan finalizar la educación obligatoria y el límite se amplía hasta los 30 años para estudios superiores avanzados.
1: El programa otorga un monto de 35.000 pesos mensuales y el formulario ya se encuentra disponible en el sitio web argentina Progresar.
2: El gobierno creó 3 comandos especiales de seguridad por la visita del Papa León XIV.
1: Las fuerzas federales coordinarán la estadía del pontífice en noviembre y trabajarán junto a la Guardia Suiza.
2: Los dispositivos funcionarán en la ciudad de Buenos Aires, las localidades bonaerenses de Luján y Claypole y la provincia de Córdoba, según estableció hoy el Ministerio de Seguridad Nacional a través de resoluciones.
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1: Comienza la Champions League.
2: El trofeo más importante de Europa iniciará hoy la primera tanda de partidos.
1: Se destaca el duelo del Real Madrid recibiendo al Inter de Lautaro Martínez en el Estadio Bernabéu desde las 16 horas de Argentina.
2: 16 grados la temperatura en Mendoza, la humedad 42%. El pronóstico anticipa poca nubosidad, ascenso de temperatura. La máxima estimada 20 grados.
1: Somos Pablo Gerardi y Mayra Helves. Esto fue Informe Newell.
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0: que ahora donde entras hay un tren, Javi, que se ha viralizado en las redes sociales. ¿Con qué? Que están todos ahora.
1: Estamos con la época de los 80, nos sumamos al tren nosotros también. Bueno, algunos de los jugadores, siendo el tren viral de ChatGPT sobre los 80 en esta vestimenta que les vamos a mostrar ahora. Sí.
0: Miren qué elegancia la de Francia, mirá. Mirá cómo me quedan los 80 a mí.
1: Sí, Pablo, pero escuchame, mirá qué bien que le quedarían los 80 a usted.
2: Mirá cómo me cansa bien los 80, mirá el pelo más largo, los aviadores que son los lentes que yo siempre uso.
1: Sí, el pelo está medio parecido, solamente que tiene como más volumen.
2: Claro, más volumen, está un poco más largo, pero
1: y
2: está
1: la
2: parecido.
1: Parte de atrás tiene, ¿cómo se llama eso? ¿Cubata?
2: Claro, como una cubatita, sí, mirá.
1: La campera es Adidas retro, por Dios. Mirá el reloj cuadradito ese.
3: Estos se usaban en esa época, se usaban esos relojes, también miren la camiseta de Nike con la camiseta metida dentro del pantalón, pero por favor
2: comprar una campera así,
3: mirá lo que es esta moda, el pantalón nevado, se sigue usando los pantalones de nevado y el pantalón es ancho,
2: claro.
3: Ojo al piojo,
2: mirá,
3: el pantalón es ancho, esto me llama mucho la atención,
2: mirá después la media y la zapatilla,
3: miren lo que son esas zapatillas, esto vale fortuna,
2: las zapatillas Adidas blanca, mirá,
3: esto vale fortuna. Estas zapatillas son carísimas.
2: ¿Dónde puedo conseguir la campera?
3: Como 300 lucas debe estar esto.
2: ¿Posta?
3: Y esta, bueno, y las medias por arriba del pantalón. ¿Esta campera la puede conseguir enfrente de donde era la feria?
2: ¿Dónde era la feria?
3: Sí, el Libertador Norte.
2: Libertador Norte.
3: A la vuelta de Bea.
2: Ah, sí.
3: Ahí va a conseguir esta campera. Ahí de todas. Toda la que quiera.
1: Qué cheta
3: muy bien,
1: que están,
3: muy buena, muy buena. Miren, y allá arriba hay un cuadro, dice Los 80, mirá.
0: Me encanta.
2: Sí, me gusta la onda de los 80, está muy bueno.
3: Me gusta mucho,
2: Bueno, me calzó bien, me gusta cómo calza los
3: 80. A mí me encantó.
2: Pero
3: escúchame, si vos te vestís ahora así, ponele que sin la campera, estás a la moda igual.
2: Claro.
3: Porque estos son pantalones grandes que se usan un montón ahora. Esta botita también se usan un montón ahora. Y la camiseta dentro del pantalón también se usa un montón.
2: Hay que conseguir la campera nomás y el relojito.
3: La campera y el reloj. Yo me vestiría así, está buenísimo, para el día de la primavera.
0: A ver, la tuya.
3: La mía me hizo algo parecido. Yo me hubiese gustado que me lo hiciera de otra manera, pero bueno, me hizo algo parecido. Ah, no, pará, la campera no es igual.
2: Sí, tiene el mismo color, pero no es igual.
3: Claro, también tengo...
2: Te parecía a Michael Jackson en la foto.
0: ¡Soy Pedro el Escamoso!
3: Bueno, con
1: mirá, te hizo la computadora de la computadora retro, la radio.
3: Me hizo, allá tengo el reloj que usaba Susana.
0: ¡Hola, Susana! Mirá, un DB, ¿cómo se llama ese?
2: Un DBH.
0: ¡Un DBH!
3: Bueno, hay otros DBH ahí en la mesa que dicen Los Enanitos Verdes, Soda Stereo, Charlie García y Spinetta.
2: Mirá, vamos a esa música.
3: Estos son los nacionales de esa época.
2: Claro.
3: Hay una computadora vieja. Radio está medio rara el logo nuestro, pero bueno.
0: ¡Oh!
2: Mirá, 80 argentino, 80-90.
3: La casetera, ¿cómo es? La radio portátil. Que venía cosa. Mirá lo que es la camiseta.
2: Mirá, la camiseta.
3: Mirá,
2: está
3: bueno. De colores, como la campera. Pará, mi hermano tiene una campera igual. Mi hermano tiene la misma campera.
2: Necesito conseguir una campera de los 80.
3: Mi hermano tiene la misma campera. Tiene el mismo pantalón que se lo compró ayer, antes de ayer. Y dice, mirá qué casualidad, tengo el mismo pantalón, me dijo. Así que capaz que para el outfit le pido la ropa. Mirá lo que son estas zapatillas.
2: No,
3: este outfit está
2: Nike.
3: Muy moderno, Porque están las zapatillas actuales. Estas son de ahora, las compras en Nike. Son de ahora. Mirá las medias.
2: A vos te puso Nike, a mí me puso Adidas, ¿viste? Y la misma marca en la remera.
3: ¿Qué te parece, Pablo, si nos vestimos así para el día de la primavera?
2: ¿Daría?
3: Hasta el 21 tenemos tiempo,
2: ¿Nos podemos vestir así? Vamos preparando
3: el outfit para el 21. Tengo el pantalón, la camiseta la puedo comprar ahora y la campera también la puedo comprar ahora. Y nos vestimos ochentosos.
2: Dale, sí.
3: Y nos venimos con unos aviadores. ¿Usted tiene aviadores?
2: Sí, sí. Bueno, lo que más uso son los aviadores.
3: Bueno, nos venimos de aviadores y le mostramos el look a la gente, Me encanta, Muy bueno, Espectacular. Ahora nos vamos a poner juntos, ¿quiere? Hacemos las dos. Ahí, okay. Acá nos vamos a poner juntos, con Pablo. Ahí está.
2: El tren de los 80.
3: El tren de los 80,
1: Chicos, qué facha ponen por acá.
3: Sí, Pablo, mirá. Allá arriba tenemos una película del Top Tom Gun.
2: Sí.
3: Tom Gun. atrás está Viaje al Futuro.
2: Sí.
3: Y arriba MTV Televisión, mirá, muy de claro. los 80.
2: Con el, los tele grandotes, mirá.
3: Claro. Velo, velo, velo. Bueno, mirá. Un repasito por las canciones de los 80.
0: Bueno, y quedémonos con los 80 argentinos. Sonando esta gran canción de los Flaco Spinetta.
3: Ah, muy bien. ¿Hay Soda Stereo?
2: Sí, pero por supuesto, lo vamos a poner.
0: ¿Hay Soda?
3: ¿Hay Soda o no hay Soda?
0: Dale Soda con vino en este mediodía.
3: Qué lindo volver a los 80, buena linda.
0: ¡Wow! ¡Qué súper lindo!
3: Perdón, Pablo, que lo piso. Que alguien nos cuente cosas de los 80, porque nosotros no somos de los 80.
2: Claro.
3: Yo soy de los 2000, nada que ver.
0: Me copiaron el outfit, ponen por acá. ¿Quién es?
3: ¿Quién es?
0: Hola, Marlene. Mirá qué outfit cheto que tiene Marlene.
3: A ver, pasa campera.
0: Mirá, ahí la mandó. ¿Dónde la compraste, Marlene? Quiero una igual.
3: Mirá.
0: ¿Dónde la compraste, la campera, Marlene?
3: Viste que en el 2026 tenemos todavía de estas.
0: ¿Viste? Y mirá el look de Marlene de los 80, 80, 90. ¿Dónde la compraste, hija? Me copiaron el outfit. Mirá, estamos vestidos igual que Marlene.
3: Wow, súper lindo nos dicen por acá, ¿eh? Muchas gracias. Gracias a Laurita, la mamá de Fer, Laurita Jiménez, que le mando un beso grande, mi amiga. Chicos, están muy lindos, tal cual todo, me dicen acá. Se ve que le pegó a la inteligencia artificial. ¿Qué dice usted, Pablo?
0: La verdad que sí, muy bueno. Bien, me encantó. Me encantó, ¿eh? Y algo de los 80 que sonaba algo así de esta manera. ¿Se acuerdan Soda? ¿Cómo no se van a acordar si es lo más, una de los de las bandas más grandes que hemos tenido? Quédate con la foto del tren de los 80, Javi. Dejalo ponchado ahí. Con Soda Stereo.
3: ¿De dónde sacó esa?
0: Esta Trátame Suavemente, un temón de Soda.
3: No la conozco.
0: ¿Cómo que no va a conocer Trátame?
3: Soy muy moderno.
0: Trátame Suavemente.

0: de seducción, un doble de soda.
1: Me encanta, ¿eh?
0: A ver, hay audio más tempranito por acá. Hola, hola, buenos días, hola.
2: Oh. Buen día.
0: Hola, Bechita, buen día.
2: Feliz, feliz cumpleaños, Lucas Fernández, querido. Te saluda tu tía Pachi, tu abuela Ophelia, tu tío Hugo. Y que tengas un lindo día con
0: la
2: esa familia grande que tenés, aparte del chancherío que tenés allá en la finca. Feliz cumpleaños, Luquita. Un beso grande.
0: Claro.
1: Te saluda la tía.
0: La tía
1: Pachi.
0: La tía Pachi.
1: Luca.
0: Vale, la dice.
3: ¿Qué? Ay, que hoy es el cumpleaños de mi papá, dice, quería decirles 76 años para Sergio Gaita.
0: ¡Feliz cumpleaños, Sergio!
1: ¡Hola, Sergito! ¡Feliz cumpleaños!
0: Mirá la torta del Sergio.
3: ¿Qué tal, eh? Le están sacando una foto.
0: Para que vean. Chicos, esa canción de la Mochila Azul la canta mi compañera Jenny. Me tiene las al piso. Soy Vani.
1: ¡No!
0: Encima se parece a la Chimoltrufia cuando canta.
3: Chicos, mi hijo tiene una campera igual, dice por acá. Mirá. Mirá. Espectacular.
0: Campera ochentosa, noventosa.
3: Podemos pedir en cualquier momento alguna camperita de esas. Pablo, usted sabe que el otro día fui a la estación de servicio y me dijeron, casi que te mando una peluca para allá. Vio que el otro día yo andaba pidiendo pelucas.
0: Sí.
3: Estamos haciendo la campaña de la peluca. Así que,
0: manden las pelucas, chicos.
3: Quienes tengan pelucas, me mandan para acá porque necesitamos para las para la hora de diversión de Radio 1.
0: Claro. Necesitamos cambiar los looks de las pelucas.
3: Saludos a los chicos de la Chacabuco. Me dijo que me iban a regalar una peluca, así que bueno.
0: Hola.
4: Chicos, ¿cómo están? Buen día.
0: Hola, Gillita.
4: Escúchenme.
0: Sí.
4: Quiero saludar a mi nieta Morena, que hoy está cumpliendo 10 años.
0: ¿Será Morena que saludó Sofi?
4: Muy bien. Que la amo, que la quiero un montón. Que es mi vida.
0: Gracias, Gillita. Feliz cumple para More. Hoy estamos saludando a More, 10 años, que es nuestra vecinita Sofi, así que calculamos que debe ser la misma.
3: Debe ser la misma. A ver, mirá. Acá tenemos una amiga que nos acaba de mandar su foto.
0: ¿Lalita?
3: Por supuesto, nuestra amiga que nos acaba de mandar su foto. Dice, hola chicos, ¿cómo están? Entre los 80 y el grunge de los 90. Quiero volver a esa época. Dice, tuve el privilegio de vivir en Santa Fe y conocí a los fabulosos Cadillacs.
0: Oh, los fabulosos.
3: En sus comienzos y Vilma Palma, Macaferri y Asociados y los Redondos de Newell's. Celeste Carballo y los máximos fueron los Guns N' Roses. Historias que hay en mí, dice. Ame, gracias, dice, un beso grande. Qué lindo, ¿eh? Así que un abrazo grande para nuestra amiga, ¿eh?
0: Buen día. Mirá los fabulosos. Vamos a los fabulosos. Mirá, a ver qué hay por acá. Hola, hola, hola, hola, hola,
1: hola,
0: Pablo. Ahí te mando foto del sábado pasado en la quinta donde jugó Mariano. Las inferiores de Fadede. Hola, chivo. Juegan el torneo de AFA. Este partido fue frente a Belgrano de Córdoba. Mirá los Marianitos. ¿Qué número usa? La 6.
3: Ahí lo tenemos, ¿eh? Ahí lo vamos a
0: poner. Ahí lo vamos a echar.
3: Nada más, ¿eh?
0: Mirá contra Belgrano de Córdoba. ¡Hola, Mariano!
3: Mirá Marianito.
0: ¡Hola, che! Mirá la Marianito con la 6.
3: Me acuerdo cuando era un piojo, cuando íbamos a comer allá.
0: Cuando era
3: asado
0: un purré.
3: Al,
0: ¿te dejaste?
3: Ahí con el chip.

0: Era un purrete de hora a las 6 de Fadé jugando contra Belgrano de Córdoba. ¡Crecen los chicos! Mirá, Javi, los fabulosos Cadillac. Nos vamos a quedar con esta onda ochentosa, te digo.
1: Sí, nos quedamos.
0: Los fabulosos Cadillacs y carnaval para toda la vida. Mirá, ponchá una vuelta para que no nos vio. Mirá, mirá el tren de los 80.
1: ¿Quién no los vio?
0: Mirá, así seríamos nosotros los 80.
1: Yendo.
0: Javi es Michael Jackson, ¿eh? Así que...
1: ¿Cómo se llama? La gente debe saber cómo se llama eso que tenemos acá atrás.
0: ¿La cubata?
1: ¿Cubata?
0: La cubata, Javi, sí, la cubata. Yo creo que me voy a dejar el pelo así, como está ahí, como lo tengo ahí en los 80.
1: Sí, olvídate, le quedaría bien.
0: Lo voy a dejar así, mirá. Los fabulosos Cadillacs y carnaval para todos.

0: los Cadillacs y este carnaval para toda la vida. ¿Qué tenemos por acá? No me río. La Pachi de Lugo se ha hecho el tren de los 80 también. ¡Ah! ¡Hola, Pachi!
1: ¡Qué fachera estás, Pachi! Ah, esos
2: ¡qué chulo! Nos dice Paola. Hola, buen día.
0: Mirá, Pau, claro, mirá. Nos sacó una foto al tele, la verdad.
2: Sí, se extravió documentación a nombre de Marcela Galán, quien la haya encontrado, comuníquese con la radio, ¿eh?
0: ¡Ya! ¡Tirado de facha los dos!
2: Dice, están hermosos, chicos, que tengan un excelente día, ¿eh?
0: Por acá, Javi, más temprano me había quedado, chicos, ¿cómo están? Quería comentarle, más o menos una semana se extravió un DNI a nombre de Milagros Vargas, cerca de Lomoro, alrededores, si alguien sabe algo. O lo encuentra, porfa, que se comunique al 299-57-58-627. 299-57-58-627. Porfa, si saben algo, avisar, ya que lo necesita urgente porque viaja en menos de una semana y necesita el DNI. Milagros Vargas, cerca ahí de esa heladería.
2: Muy bien, vamos a contarles de que pueden seguirme acá en mis redes sociales. Esta es la parte del chivo, como siempre
0: no
2: lo
0: sigan,
2: hacemos
0: ya lo he dicho.
2: Minutos antes de terminar el programa. Me pueden seguir acá, este es mi Instagram, así que me pueden seguir, ¿eh? Hasta no llegar a los 100.000 seguidores, yo no paro.
0: Y está el DNI de Cristian Parra todavía, de Cristian Parra en Brillazón Limpieza, todavía no lo debo buscar.
2: ¿Cristian? ¿Sí, ahí?
0: Sí, ahí, el DNI, todavía no lo ha buscado.
2: Ya estamos que pedimos un crédito.
0: Hola, chicos, ¿cómo andan? ¿Cómo andan? Ah, algo de Vilma Palma, si estamos en los 80, pero recontra. Olvídate, casi la una de la tarde en todo el país. Vilma Palma también creo fue uno de los grandes, que marcó una de las grandes bandas, que marcó esa historia de la música. Los 80, en la 100, había 80, 90 y hoy, la 100, ¿viste? Que hacían esos temas con los 80, los 90, que estaba realmente increíble. La pachanga suena. La uno, vamos.

0: están acá por la cucaracha que quieren escuchar la Zimbabue.
1: La Zimbabue.
0: Sí.
1: Bueno, le vamos a poner la Zimbabue entonces.
2: ¿Qué cucaracha? No tiene ni puesta la cucaracha.
0: Yo tengo... Acá está la cucaracha. La Zimbabue, la Zimbabue. A ver.
1: A ver la Zimbabue.
0: Dice mi abuelo que ni al lado de lo que eran ellos cuando estaban en los 90. En los 80, perdón.
1: ¿Por qué?
0: Porque dice que ellos eran una locura. Dice que no nos comparamos ni locos. Dice que estamos medio modernos. Sí. Pero bueno, me encanta esta onda. Me gusta
1: igual,
0: mucho.
1: Igual me encanta.
0: Se usaba también la musculosa metida dentro del pantalón.
1: Claro.
0: Y se usaban las mallitas cortas.
1: Sí, y bueno, fíjate los pantalones que usaban en los 80, los futbolistas. Cortitos.
0: Subidos hasta el...
1: Mirá, mirá, una reconocida. Pone Diego Maradona en Boca en los 80, o no sé. Diego Maradona en Boca en los 80. Bueno, Maradona fue en los fines de los 70. Fue en los 70 y pico. Eso, bueno. Esa. Poné el Diegote cuando fue a jugar por primera vez a Boca.
0: Mirá,
1: pero poné donde se nota el...
0: Esta, la de Diego.
1: No, así es Paredes, hijo.
0: Paredes,
1: que lo han hecho el tren. Esa. Esta es reconocida. Esa foto, poné esa foto del Diego. Aparte,
0: ¿No es Diego?
1: No. Mirá, poné esa foto cuando usaban los...
0: Palermo, me falta, Palermo.
1: No, pero Palermo usaban los pantalones, ya usaban re largo, ahí otra época, Palermo.
0: No,
1: Palermo no es esa época. Mirá, y ahí lo han hecho a Paredes como si fuesen los 80, mirá. Ahí está el Diego, mirá los pantaloncitos del Diego. Mirá, medio brillante los pantalones cortitos.
0: Escúchame, ¿qué talle es este? Porque...
1: No sé, pero eran muy cortitos.
0: Mirá, las cuatro estrellas tiene. Qué bueno que está.
1: No, cuatro estrellas, dice Club Atlético Boca Juniors, es la... Las cuatro estrellas,
0: Capacitación de fútbol.
1: Las cuatro estrellas.
0: Sí, cuatro estrellas.
1: Club Atlético Boca Juniors.
0: Es lo que eran las remeras antes, confeccionadas totalmente a mano.
1: Muy chetas. Muy, muy chetas.
0: Canta, es muy bueno. Y este es el Paredes nuestro de esta época, pero de la época de los 80. Sí. Dejaban el bigotito un poco más crecidito arriba, con la barbita perfilada y el pelo largo.
1: Qué elegancia la de Francia.
0: Con razón antes conseguían pareja y no más. Claro, si con semejante facha, escúchame, vestidos así, olvídate, conseguí todo, pero en 2 minutos. Claro, viste que se enamoraban de toque.
1: Algo más de la Zimbabue que habían pedido, escucha, ¡chá! ¡Para mi chicharra! Estamos en el tren de los 80.
0: Para vos, Irene. Esta canción te la dedico.
1: Están bellísimos. Bueno, muchas gracias.
0: Gracias, mi vida.

0: el último tren a Londres o el jugador? ¿Por qué me engañaste? Mirá, nos mandan la foto, Javi, buen día, chicos. Bife, huevo y torrejas de acelga, Cefe y Claudia. Claudia, que le encanta. Que le encanta almorzar.
1: Claudia, sos vos.
0: Le encanta almorzar, sí, a todos nos gusta comer. Le encanta cocinar, digo. No, no, qué menú que hace Claudia, por Dios.
1: Muchachos, dice, pónganme algún tema. Un tema de Gary. Saludos, dice Diego Quiroga, que le mandamos un abrazo grande también.
0: Hola,
1: a
0: Diego.
1: Están ahí alistando toda la cancha.
0: Hincha de PC viene.
1: Hincha de Pacífico,
0: sí, señor Albinegro.
2: Hola, hola, buenas.
3: Hola, chicos, buenos días. Bueno,
1: buenos días.
3: Hola, mi vida. Me encantó esa moda que tiene. Yo viví en Buenos Aires 15 años y le puedo decir que esa moda se usaba. Era la moda de los años locos que le llamaban. Y en tiempo yo me hacía la permanente estilo Valeria Lynch con esos rulos grandes.
0: Claro,
3: la locura del momento. Pero muy lindo, muy lindo, muy lindo recuerdo. La verdad que les quedó. Ustedes, chicos, son una masa fina en exposición. Así les digo. Están. Pero maravillosamente, bien, bien. Les queda muy bonita esa ropa. Mis felicitaciones para ustedes. Soy Susana, la loquita de la República de Siria. Y me acuerdo, gracias por recordarme esos tiempos lindos cuando yo viví tantos años en Buenos Aires. Eso era una locura.
0: Bueno, lindo, sí, bueno. Lo que pasa es que esa época explotó, ¿no? El rock nacional y todo eso. Acá en la Argentina es un gran recuerdo también, sobre todo por el rock argentino y esas canciones que siguen sonando aún en día, ¿viste? Que la escuchás, no sé, por ejemplo, cuando arranca una canción, no sé, algo así, mirá. Ahí te volvés loco, mirá. Qué temas, por Dios, cómo sonaba, algo de revuelo. Jorge dice, buena música, cuánto recuerdo. Vale, que nos saluda por YouTube. Che, buen provecho para todos los que están almorzando. Lalita que nos pasaba, mirá, es bien de los 80. Mi viejo, mi vieja, mi hermana y yo llegando a Rosario, mirá. La lucha de los 80, lucha de los 80. Mirá, por Dios. Cuánto recuerdo. Bonito. Qué suerte que tuvieron vivir en esa época, por Dios. Qué lindo vivir en esa época. Hubiese amado vivir en los 80.
1: Mirá, esto también es de los 80.
0: De los 80 golpes.
1: ¿Qué es esto?
0: Ah, mirá. Lo de Clau, las torrijas.
1: Son con bifes a la criollas con...
0: Con huevo, con todo.
1: ¿Qué? Claro, sí.
0: Chicos, ¿saben por qué están cortados los canales de CTC? No sabemos. No hay servicio de CTC, no dicen por acá. Bueno, ahí vamos a averiguar algo de lo que suena con

0: Nos vamos. Con Mujer Avante, Rata Blanca, che.
1: Estamos llegando una colección de fotos impresionantes.
0: Ahí hay un chico que nos manda, mirá, el tren de los 80.
1: Acá tengo un reclamo, ¿eh? ¡Me robaste la campera! Mirá, Volver al Futuro, me puso el mismo cuadro, no vale, ¿eh? Pero ahí te le agregó Rambo, mirá. Ahí está, ¿eh? Un caballero que nos acaba de mandar la foto. En ese tiempo...
0: ¿Cómo en ese tiempo no había teléfono? Mirá lo que le puso, una grabadora.
1: Una grabadora.
0: En vez de un celular le puse una grabadora, mirá. A cassette.
1: Mirá, un grabador a cassette, por Dios.
0: Claro,
1: un JVC. Claro, la inteligencia artificial no entendía que en ese tiempo de los 80, claro, no existían los teléfonos celulares.
0: Y después hay otra que dice que está con sus hijos a los 80.
1: Mirá.
0: Chico, ¿cómo hubiese amado vivir ahí, por Dios?
1: El televisor, está proyectando algo, ¿qué será?
0: Yo le he contado a mi amigo Javi, le digo, yo no sé, pero yo tengo algo que yo para mí los viví, los 80. No me pregunten por qué, pero como que siento que la viví. Si una vez lo conté, como que siento que viví, que estuve, que no sé por qué, de alguna manera fui parte de esa época.
1: ¿Sabe qué? En cualquier momento vamos a poder viajar al pasado.
0: Ojalá.
1: A través de la inteligencia artificial, porque si es capaz de recrear una foto, así de esta forma,
0: de alguna
1: puede
0: forma
1: recrear un mundo donde sea de los años 80, porque claro, debe tener una base donde tiene un conocimiento previo, donde puedes viajar al pasado.
0: Olvídate, alguna. Obviamente, no naturalmente no va a poder hacerlo.
1: Claro, físicamente no te va a poder.
0: Físicamente no, pero.
1: Pero digo, con unos lentes.
0: Que va a ser muy real.
1: Podés ir y recorrer los años 80, que se escuchaba con música.
0: Aparte, capaz que. Yo creo que en un momento que capaz que ya está o ya está, te van a llevar, no sé, che, quiero irme a, no sé, a lo que pasó. En Plaza de Mayo en el año 80, y capaz que vas a poder ir con la inteligencia artificial y vas a poder hablar con alguien. O sea,
1: y sí, porque si
0: vas
1: por
0: a poder
1: ejemplo,
0: interactuar con alguna persona en los 80.
1: Si por ejemplo yo ahora hago una llamada, por ejemplo, ahora en este momento.
0: Capaz que ya está y no lo hemos visto, pero que eso va a existir, chico, dentro de nada. Vamos a poder.
1: Hola. A ver, hola, ¿cómo estás?
0: ¿Te respondes?
1: A ver.
2: Hola, estoy muy bien, gracias.
0: ¿Viste? Ya te...
1: Necesito que actúes como alguna estrella de los años 80.
2: Por supuesto. Imagínate que estamos en pleno auge del neón, con sintetizadores a todo volumen y mucho spray en el pelo. ¿Qué temazo vamos a empezar a componer hoy?
1: Me gustaría que actúes como Soda Stereo. Necesito que hablar, hacer preguntas.
2: Dale, entremos en ese trance. Imagínate que estamos en el camarín, afinando las guitarras y mirando las ciudades de arriba. Contame, ¿qué nos
1: bueno, hay, parte de lo que la inteligencia
0: claro,
1: artificial puede hacer.
0: Haciendo.
1: Esto no es inteligencia artificial, esto son fotos verdaderas. Y acá está nuestro amigo.
0: Está el Freddy, el camperita, nuestro jefe técnico.
1: Mira, mirá.
0: A ver, ¿qué se la ve,
3: chicos? Esa es una foto de Freddy, bueno, que está ahí, de campera negra, al lado está Magallanes, creo que se llama el otro locutor, abajo está el Cuto, y bueno, no conozco mucho más, no, recuerden que yo no soy de acá, pero estaban ahí transmitiendo, no sé en qué fiesta, pero algo rescaté.
1: Estaban transmitiendo.
0: Acá está David Longedo, me parece, y no sé si la abajo Adriana Gómez. Para mí Adriana Gómez, esa chica que está sentada ahí abajo.
1: Sí, la chica,
0: del Cut.
1: Sí, me parece que es Adriana y el que está arriba de David Longedo es Lucio.
0: Lucio Aguirre. Y lo demás no conozco a nadie.
1: Exacto.
0: Lo demás no tengo ni idea de quiénes son.
1: Claro.
0: Las
1: bueno,
0: chicas
1: de los que ya hemos nombrado, ¿no?
0: Sí. Para mí Adriana Gómez la que está sentada.
1: Claro, la
0: que
1: se lo ha comido la luz.
0: Ajá. Y el Cuto Pérez, que bueno, que partió hace muy poco. Y el Freddy, mirá, el Freddy, ¿cuántos años tenía el Freddy ahí? Mirá, un guachín, el Freddy Jun.
1: Era un pibe.
0: Mirá los flacos. Está flaquito el Freddy.
1: Ese tipo se había enamorado de la Betty.
0: Siempre estuvo enamorado de la Betty.
1: ¿Y este quién es?
0: ¿Y este quién es?
1: Miren este galán de los 80, dice.
0: Mirá. ¿Cómo se llama?
1: Parece Aarón. Un artista de... Aarón se llama. ¡Hola, Aarón!
0: ¡Hola, Aarón!
1: Mirá, nos manda esta foto, Aarón, pero ¿qué sos vos? No sé quién es, porque parece como un actor de película. Aarón parece un actor de película, pero ¿quién es?
0: Tenía pelo, dísela. El último y nos vamos. Nos tenemos que ir, chicos, nos vamos. Último. Juega Boca y mi hijo está loco, ya dice, qué grande. No, que esta noche juega vos. Esta noche transmitimos a Boca, ¿eh?
1: Dicen acá, Paulito, dice qué lindo que te quedaría verte así. Dice, dice Javi, parece un cantante. Usted me tiene, dice, pinta de cantante. Cantante, compositor y guitarrista.
0: Qué buena onda. Bueno, Javito querido, cuando pasan 8 minutos ya de la 1 de la tarde, para nosotros es momento de decir punto final. Nos vamos. Nos vamos, actualizamos datos del tiempo. Hasta ahora en la ciudad de General Alvear, que marca el termómetro. A ver, 20 grados y una máxima prevista en 23. Hoy creo que no vamos a estar con primer milagro. Gracias a Dios, gracias a Dios. Máxima en 23 para hoy. Cielo que puede aparecer con nubosidad, ¿eh? Hacia la tarde, noche de hoy se puede nublar y la temperatura máxima alcanzaría los 23. Mañana miércoles, cielo nublado, mínima en 9, máxima en 20. El jueves, cielo con algo de nubosidad, mínima en 4, máxima en 21. Y a partir del viernes, prepárense, viernes, sábado, descenso de la temperatura y probabilidad de lluvias y nevadas, ¿eh? Para el fin de semana va a ser un viernes, un sábado y un domingo frío. De a poco, ya el lunes irá recuperando la temperatura muy de a poquito, según lo que marca el Servicio Meteorológico Nacional extendido para nuestro departamento. Y a estar muy atentos para, sobre todo, el fin de semana con respecto a las heladas. Va a ayudar mucho un cielo nublado y la lluvia, ¿no? Ojalá que pueda ayudar para disipar cualquier peligro de helada después de no esta, sino las dos anteriores, las otras dos madrugadas realmente muy, pero muy frías, con daños, ¿no? En el sector productivo que tuvimos que soportar. Y bueno, acá estuvimos, por supuesto, con Primero Ladro. Gabito, ¿nos vamos, hijo? ¡Nos vamos! ¡Nos vamos, nos vamos, nos vamos, nos vamos!
1: Gracias, vamos, a todos por estar, señores.
0: Nos despedimos con algo bien ochentoso. Los Abuelos de la Nada creo que también marcaron una época terrible en el rock argentino. Javi, que lo pasen muy lindo, hijo. Será hasta mañana.
1: Chao, Pablina. Excelente jornada para ustedes. Nos reencontramos mañana.
0: Se quedan con Vale 97.5, acompañado de buena música. Darío con Conexión Musical. Después un ratito de Vale. Y ya la noche, por supuesto, Juega Boca. Por Copa Sudamericana, el Juega Boca. Y será transmisión de Radio 1. Así que los esperamos como siempre. Gracias, buen provecho. Uno para todos.
1: Y todos para la uno. Chau.
0: Chau, chis.
1: Adiós.

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0: Se llama esta canción en la voz de Luis Fonsi cuando pasan 44 minutos de la una de la tarde. Hoy hablamos de esos aparatos electrónicos clásicos que te gustarían que vuelvan, reversionados tal vez en este 2026, pero tenerlos presentes como ese Nokia 1100 que en Filipinas al menos va a volver y que tiene una duración de 40 días con una sola carga de batería. Es una locura. Pero bueno, vos tenés alguno ahí del otro lado, contanos.
1: Te habla Hermógenes de Monte Grande.
0: Buenas.
1: Escuchando la radio como todos los días, a mí me gustaría que vuelva a la época de los non-play. No hay cosa más linda que pasar música con los DDP. Yo lo dije, ok, una cosa hermosa y otra sensación.
0: Qué maestro, muchas gracias por contarnos un poco también de lo que vos hacías y de lo que te gustaría que vuelva.
2: Hola Radio Vale, soy Caro de Pilar.
0: Hola, Caro.
2: A mí me encantaría que vuelvan los Dixman. Mi primer Dixman me lo regaló mi abuela.
0: Sí.
2: Inolvidable ese día porque la verdad que lo deseaba tanto y mi abuela me lo regaló. Re feliz y me encantaría que vuelvan, la verdad que es un aparatito muy lindo. Gracias, Radio.
0: Qué lindo sentir cuando apretabas play, nada de digital, ¿viste? Era apretar el botoncito, espectacular. Bueno, me encantan todos los recuerdos que vienen y hoy te podés llevar un corte de pelo en Gallito y Sida. Así que vos seguís participando. Ahora te dejo con Franco De Vita y Alejandra Guzmán. Esto es Tan Solo Tú.

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1: A las 2 de la tarde en toda la República Argentina. Amigos, amigas, estamos aquí empezando con todo una hora más de buenas canciones, de buenos artistas. Y en esta hora definimos quién se lleva el corte de pelo en el Yuto y sí. Así que quédate ahí del otro lado.
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0: la tarde, 11 minutos. Escuchabas a Mía con Amor Prohibido, 17 grados 5 la temperatura. Y la escuchamos a ella, sí, María Becerra de fondo, porque por primera vez, te diría yo, la vamos a tener como conductora. Y en este caso también de algo que sucede por primera vez, que es la primera edición de los premios Martín Fierro de la Música. Sí, Luis Ventura, presidente de APTRA, adelantó en una entrevista que la artista estaría al frente de la ceremonia que se realizará el próximo 14 de octubre en el Tango Porteño, aquí en la ciudad de Buenos Aires. La elección llega en un momento de gran actividad para la artista, que continúa con su carrera internacional y se encuentra desarrollando su gira Quimera, con la que presenta su tercer álbum de estudio. Actualmente la cantante se prepara para una serie de presentaciones en Argentina y Latinoamérica. En Buenos Aires tiene previstos 8 shows agotados ya en el Movistar Arena, mientras que el tour también contempla nuevas fechas en Uruguay, Chile, Perú y distintas ciudades del interior del país, que obviamente va a hacer que se extienda hasta febrero del próximo año todos estos shows. Pero bueno, lo lindo de esto es verla a ella, que no tiene ningún problema, ella se manda, como ha sido a lo largo de toda su carrera, ha hablado muchas veces frente a cámara cuando era youtuber, y en este caso va a ser por primera vez conductora, entonces, María Becerra de los próximos Martín Fierro de la Música.
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0: Seguimos con más canciones. Hoy hablamos de esos aparatos electrónicos que vos querés que vuelvan. Tú necesitas una reversión 2026. ¿Y por qué no? Tal vez pasa. Andás a ver. Todo puede pasar. Bueno, David Bisbal. Esto es Esclavo de sus Besos.

0: Shakira junto a Cardi B haciendo puntería en Vale 97.5. ¿Cómo va a continuar este clima? ¿Querés saber vos que estás ahí de otro lado? Hoy que disfrutamos de un solazo durante el mediodía, la mañana. Bueno, va a estar algo nublado durante la tarde, pero estamos en máxima de 18, muy cerca, porque en estos momentos tenemos 17 grados 5, así que ligeramente nublado el cielo en estos momentos, humedad 48%, hermoso día, podríamos decirlo. Mañana miércoles, mínima de 10 grados, máxima de 19 grados con cielo parcialmente nublado. Tal vez no tenemos el sol tan despejado como lo tuvimos hoy, pero igualmente unas buenas temperaturas primaverales, por así decirlo. Jueves nos estiramos un poquito más, cielo parcialmente nublado, mínima de 11 grados, máxima de 20, así que el frío de estar entre 3, 4 grados como sucedió el domingo, el sábado, domingo, lunes, ya no sucederá, al menos en esta semana.
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0: corazón. Estás escuchando a Enrique Iglesias aquí en Vale 97.5, 2 de la tarde, 27 minutos. Amigos, hoy tenemos a más amigos del otro lado. 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

Estrella sonando en Vale 97.5, 39 minutos, ya pasan de las 2 de la tarde, 17 grados 4 la temperatura en la ciudad con cielo parcialmente nublado, y nosotros vamos a darte las noticias para que estés informado durante el día. La inflación en la ciudad de Buenos Aires fue de 1,7% en agosto y acumula 21,5% en lo que va del año. El indicador porteño registró una desaceleración de 1,2 puntos porcentuales contra julio. La variación de precios llegó a 33,3% en los últimos 12 meses. Los rubros que más subieron fueron vivienda, agua, electricidad, gas y otros combustibles, seguido por salud y alimentos y bebidas. Endeudados, jubilados y personas con discapacidad marcharán hacia Plaza Congreso. La movilización está prevista para este miércoles entre las 11 y las 13 horas sobre el comienzo de la sesión en diputados. La morosidad se trata de una problemática que afecta a 20 millones de argentinos y para la cual hay ya presentados más de 40 proyectos de ley. Lionel Messi fue nominado al Balón de Oro y buscará ganarlo por novena vez. La revista France Football reveló los aspirantes en cada categoría y el astro argentino de 39 años fue incluido entre los 30 candidatos junto a Lautaro Martínez. Dibu Martínez luchará por el premio al mejor arquero.

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0: chicos.
1: Hola.
0: ¿Cómo andan? A mí me gustaría que volviera el trabajar esas tardes de videojuegos, sí, con mi hermano, la pelea a muerte. Son muchos momentos hermosos que tengo y me encantaría muchísimo que volviera.
1: El Sega, qué lindo, ¿eh? Recuerdos de videojuegos, cómo no, claro que sí. ¿Vos qué querés que vuelva? Contanos.
2: Muy buenas tardes, mi dulce compañía.
1: Hola.
2: ¿Cómo va? Una de las cosas que siempre tuve ganas de tener en mi casa era un fax. Me encantaría, mira, tenerlo hoy y utilizarlo, pero ni idea si siguen habiendo vigente. Y además, ¿cómo funcionaría si ya casi no hay teléfono de línea? Bueno, besito, Carito de Lugano.
1: Carito, un beso grande. Gracias a todos los que están mandando mensajes. En un rato te decimos quién se lleva el corte de pelo en Gallito y Cía.
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4: Las lluvias tomando fuerza a partir del próximo jueves.
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0: sí, te hacen falta dos, sonando aquí en Vale 97.5, cuando vamos poco a poco cerrando esta hora juntos y este día juntos. Ustedes se van a quedar ahí del otro lado, obviamente, pero antes de despedirnos vamos a escuchar ese audio ganador que se lleva el corte de pelo en Gallito y sí, a ver.
1: Hola, Radio Vale, ¿cómo están? Mi nombre es Alicia. La máquina que me gustaría que vuelva sería las de los juegos, las que ponían fichas y podía jugar hasta que se pierdan las tres vidas. Yo era fan del Mortal Kombat, así que me trae muchísimos recuerdos. Quiero participar por el corte de pelo para mi hijo, que no quiere ir a ninguna peluquería si no es la de Gallito.
0: Muy bien, ahí está, ahí tenés el jueguito. Felicitaciones, Alicia, para vos. Te ganaste entonces el corte de pelo en Gallito y sí, a la mejor peluquería infantil de Argentina y Uruguay, porque ir a cortarse el pelo nunca fue tan divertido. 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Bueno, nosotros nos tenemos que despedir hasta mañana a las 10 de la mañana, pero ustedes se quedan obviamente con un montón de canciones, los clásicos que cantás en un ratito nada más junto a Nora Costa y mucho, pero mucho más. Recuerden que hoy se van entradas también en un rato para la Reina del Flow, así que un día completísimo aquí en Vale 97.5. Los dejo con Río Roma y esto que es La Alegría.

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impresionante esta manera de abrir los clásicos. Por favor, mira que si no te vas a poner en clima, no sé qué tenemos que hacer. Espectacular. Bienvenidos todos, como cada día de la semana, de lunes a viernes, de 15 a 16, los clásicos que cantás acá en Vale 97.5, en una tarde preciosa en Buenos Aires, con 17 grados 4 de temperatura, realmente muy, muy agradable. Lo vivimos juntos y ahora le decimos gracias a Luismi. Bienvenido a la ley. Nos vamos al año 2000. El álbum se llamó Uno. La canción aquí, la escuchás aquí, la ley, en Vale 97.5.

fue. Se fue, pero lo agarramos justito. La Oreja de Van Gogh, 20 de enero. ¿Cuándo se fue? En el año 2003 se fue mundial. Se convirtió en un clásico y por eso lo escuchamos acá como Chayanne, Hasta que el alma resista, del año 2000.

0: 107.5 suena Maná en los clásicos que cantás. Se me olvidó otra vez.
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15: En Vale 97.5, Alejandro Fernández, háblame del álbum Entre tus brazos del año 2000. Nos vamos al 2010 en estos clásicos que disfrutamos en la tarde de Vale 97.5. No alcanzan las flores, Diego.

años cumple hoy, el 8 de septiembre de 1957. Nació en Valentín Alsina, en la provincia de Buenos Aires, en Argentina. Después se fue a vivir a Venezuela. Tiene un familión artístico, musical y espectacular, enorme. Son oyentes los chicos Mau y Ricky. Cuando están en Argentina siempre escuchan Vale, nos hacen saber que están ahí escuchando, y también lo pueden hacer desde cualquier lugar del mundo. Así que si alguien de la familia Montaner está prestando atención, 11-5-0-0-50-97-5. Gracias al Club de Fans, el último lugar del mundo, que mandó una torta espectacular.

Carlos Ramazzotti, año 2012. El álbum Somos es parte de los clásicos que disfrutamos acá en Vale 97.5. Sigue subiendo la temperatura, chicos, me encanta. 18 grados, una décima. Preciosa tarde de martes estamos teniendo, con sol, con mucho sol, así que a disfrutarlo. Sígueme, se llama esta canción del álbum Inercia, año 2008, llega Manuel Carrasco. ¿Estás en Vale? Y sí, yo que vos canto, bailo, abro la ventana, salgo al sol, todo lo que quieras.

clásicos que cantás con Enamorada, del álbum El Disco de Tu Corazón, año 2007. Miranda rompiéndola como siempre con sus canciones, todas absolutamente un éxito y muchas que ya se han vuelto un clásico. Y esa guitarra antecede a Juanes, porque él va con su guitarra a todos lados, con sus guitarras, con sus músicos, lo bien que le está yendo en la gira internacional que está haciendo Juan Esteban, impresionante, sube contenido todo el tiempo, así que es para disfrutar y estamos esperando que vuelva a la Argentina. Su éxito, La Camisa Negra, del álbum Mi Sangre, año 2004.

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3: Año 1990 que escuchás aquí en Vale 97.5. Estoy haciendo la cuenta, me cuesta un poco. 36 años, ni más ni menos, tiene esta canción. Ay, le recostaba los números, pero bueno, un clasicazo. De esos que disfrutamos cada día, de lunes a viernes, de 15 a 16. Y cerramos con Luis Fonsi, Aquí Estoy Yo, del año 2008. Palabras del Silencio.

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1: Y empezamos a disfrutar juntos de esta hora que tiene muchísima música, info de tus artistas, tenemos un regalo que está espectacular, así que atentos porque enseguida empezamos a jugar.

Vale 97.5. Estás escuchando a Camilo y Eva Luna Montaner por primera vez. Me encanta lo que estamos escuchando porque soy fanática de esta serie. Me vi absolutamente todos los capítulos. Estamos hablando de la reina del flow que llega al Movistar Arena. El exitoso espectáculo basado en la serie colombiana confirmó una nueva presentación en Argentina. 14 y 15 de septiembre. Ganadora del Emmy Internacional a Mejor Telenovela. Vista en más de 180 países. Convertida en una de las series en español más exitosas de Netflix. La historia de Jamie Montoya continúa expandiendo su universo con un espectáculo que combina música en vivo, narrativa, performance y una impactante puesta visual. ¿Querés estar ahí? Yo tengo unas ganas impresionantes. Aparte está confirmado que viene Carolina Ramírez, pues se va a presentar aquí en Buenos Aires, que es la protagonista absoluta de esta serie, que tiene un elenco espectacular. Bueno, si vos tenés ganas, pero solo si tenés ganas, si no, no, mandanos tu mensaje a nuestro WhatsApp 1150050975. Déjanos una nota de voz y grabanos cuál es tu personaje de ficción preferido. Puede ser de una película, de una serie, de una novela, un dibujo animado, el que vos quieras. Personaje de ficción. El que elijas, 1150050975. En un ratito te escuchamos. Y se ponen en juego las entradas. Ahora Los Ángeles Azules.

0: Estamos escuchando aquí a nuestro querido. Ay, volvió, perdiendo la cabeza, perdió y la encontró. Y volvió. ¿Qué pasó? Perdió la voz, perdió todo. Bueno, perdiendo la cabeza, lo que estabas escuchando aquí en Vale 97.5 con nuestro querido y estimadísimo intérprete Carlos Rivera, Pedro Capó, Becky G. Pero ahora es momento del tránsito. No perdamos la cabeza, por favor, porque hay mucha demora en Panamericana hacia el norte, desde Ugarte y hasta Camino del Buen Aire. General Paz tiene tránsito intenso, sentido al Riachuelo, entre Avenida de los Constituyentes y el acceso oeste. La autopista 25 de mayo con marcha lenta. Manuel Liniers desde Avenida Jujuy hasta San Pedrito. En Avenida Cabildo e Iberal, corte total de los carriles del Metrobús es por un incidente. Y se cierran las inmediaciones del Estadio de Boca por el partido de esta noche por Copa Sudamericana. El tren San Martín circula con demoras por problemas técnicos. Las demás líneas de trenes subtes y el premetro funcionan a horario.
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7:45, estás escuchando a Camila Cabello y Daddy Yankee con la versión remix de Habana. 4:34. Acordate que tenemos en juego un par de entradas para que vayas al Movistar a ver a la reina del flow. Contanos tu personaje de ficción favorito. Y en un ratito te escuchamos al 11 50 97 5.

0: 97.5, estás escuchando a Carol Sevilla, tus besos.
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0: Vale, empezamos una nueva hora juntos.
1: Bienvenidos a los de las 5 de la tarde. Tenemos un montón de canciones y ganas de escucharlos porque hay en juego entradas para ver La Reina del Flow y queremos que nos cuentes cuál es tu personaje favorito de ficción.
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1: Ya te estamos escuchando al 11-5-0050-97.5. 17.7 la temperatura en Buenos Aires. Linda tarde, lentamente empieza a bajar el sol, pero todavía queda un buen rato de día para disfrutar. Olivia Wall, Coti, tus errores.

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buenas tardes. Así comenzamos esta conexión musical por Radio 1 Alvear. Con todo bien arriba. Un cigarrillo y te vas. Y te vas. En este día martes, 8 de septiembre de este 2026.

15-25-40-17-46. Ya estamos por vía Sexagal, canal 72, Radio 1 Alvear, Twix. Twix. Los medios de contacto. Mi nombre es Darío Rubén Coreosa. Para hacerles compañía, donde se encuentren.

0: música, como siempre, en una conexión a full.
1: ¡Vamos, la conga!
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0: gente de Nico Yelli en Rock y San Peña, Ingeniero Lines. Ya les confirmo si salimos con todo el concurso. O con el curso, concurso y concurso y concurso. Si salimos con todo. 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

llegan directamente al 26, 25, 40, 17, 46. Dentro de 10 minutos le confirmo todo lo que va a pasar, si vamos a hacer el concurso, si vamos a regalar el bolsón. Gentileza de Nicuyeli, Roque Saez Peña, Ingeniero Lanz. Yo creo que sí.

0: súper agradable. Ya vamos a estar actualizando los datos del tiempo. Está lindo el día, la verdad. 22 minutos a la hora 17. ¿Qué importa? Parecía que iba... Bueno, hoy va a ser calor, sí. Hoy va a estar lindo, sí. Se viene la lluvia para el fin de semana. Prepárense para el viernes, prepárense para el sábado, que son los días que están con pronóstico. Ya a partir del jueves empieza todo. El viernes va a haber lluvias. 15 grados va a ser la máxima el viernes. El sábado la máxima va a llegar a 11. El domingo va a subir un poquito, mira, parecía que va a estar más frío. A 15 grados va a ser la máxima, pero la mínima va a ser de cero. Así que no sé. No sé qué vamos a hacer con estas temperaturas, con este super niño. Tormenta para el viernes, sí. Hay de todo mezcladito. ¡Epa! 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

0: pasando Rodrigo con esto? ¡Qué ironía!
1: ¿Cansado?
0: Música en vivo. En esta conexión musical por Radio 1 Alvear, la 96.9, la gente de Boa en la 95.5. Estamos vía. Sexagal, canal 72. Radio 1 Alvear, Twix. Un saludo a todos.
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0: Sigan comunicándose al 40 17 46. 26
2: 25. ¡Fuerza!
0: Mirá vos, esto, ¿qué es lo que pasa con todo esto en vivo? En vivo, en vivo. ¡El loco Mato! Te quiero, te quiero.

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0: así va pasando el conejo. El conejo. Miguel, conejito Alejandro. Esto que va a ir arrancando. ¿Qué está lerdo el acordeón es? Mira vos.
1: Adiós.
2: Yo te vino el acordeón.
0: Ahora sí se armó el lío.

0: Así que hay que abrigarse para este fin de semana. Se viene el super niño, parece.
1: Le quedan los dedos como
0: presa. No creo que sea para tanto, ¿no? No será un niño nada más. Es que tiene que ser super. 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Se comunican al 2625-4017-46. Ya voy a estar con algunos pedidos. Algo que me quedó pendiente de ayer también. Por ahí me queda algo, sí. Saludamos a la gente de Alvear Oeste. Saludamos a la gente de Carmenza. A la gente de Boven, la saludé ya, sí. A 25.5. Vamos con todo. 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

pasar otro tema que me han pedido también de Sebastián. Lo vamos a pasar en otra versión. Más tarde. Esa trampa. Trampa, trampa, trampa. Pasó. Estos son retros. Así que ahora no querían escuchar nada de música. Después dicen, no quiero escuchar de música de antes. Ahora andan haciendo fotos de los 80. ¿Qué están haciendo? No tienen nada que hacer, no sé. Por eso están haciendo eso. ¿Qué quedamos? ¿Quieren volver a los 80? ¿Me quiero divorciar?

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1: 6 de la tarde de este martes 8 de septiembre de 2026 y esta hora repleta de canciones la vivimos juntos acá en Vale. Y acordate que estamos jugando, tenemos un gran premio para vos.
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1: Dos entradas para ir al Movistar a ver la reina del flow, ni más ni menos, están en juego. Marc Anthony y Wisin, Que Me Quiera Más.

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0: suena Tatú en Vale 97.5. Tenemos entradas para que veas a la reina del flow que se presenta 14 y 15 de septiembre en el Movistar. Y nos tenés que contar al 11-5-0-0-50-97.5 con una nota de voz. ¿Cuál es tu personaje de ficción preferido? Hola.
1: Hola, Radio Vale. Bueno, soy Sebastián de acá de Quilmes.
0: Hola, Seba.
1: Bueno, me gustaría participar por las entradas ya que con mi señora hemos visto toda la serie. Para mí, la fantasía de un personaje es Clemente, porque mira, Clemente en el Mundial empezó a darnos unas ideas bárbaras de canciones, sí, y todo lo que se venía allá por los años del Mundial, y fue muy, muy popular.
0: Sí, claro que sí, claro que sí, Seba. Aguante Clemente, aguante Kino. Hola.
2: Hola, buenas tardes. Mi nombre es Lady Maestre. Mi personaje de ficción es Harry Potter. Me vi toda la saga, así que me encanta. Y quiero participar por las entradas de La Reina del Flow porque los amo. Es mi novela favorita. Quiero conocer a Caro y a Carlos. Bueno, a Jamie y a Charlie.
0: Participando, por supuesto, Lady. Claro, todos queremos conocerlos y aparte verlos en su rol. Es impresionante el trabajo que hicieron ambos para convertirse en estos artistas representantes del género urbano en una historia que es tremenda, la de la Reina del Flow. Hola.
3: Hola, Vale. Mi personaje de la ficción favorito es Charlie Flow. Charlie Flow me parece el mejor artista del mundo. Es mi ídolo, es mi sueño.

¿Ya está? ¿Y por qué yo pedí más? Ay, de pedigüeña nomás. Por favor, bueno, en un ratito lo seguimos escuchando. 1150-0050-975. Cuéntenme cuál es el personaje de ficción preferido que tienen de peli, de serie, de novela. No necesariamente de la Reina del Flow. Pero sí tenemos dos entradas para que vayan a verlas al Movistar. A todo el elencazo de la Reina del Flow. Ahora es momento de La Oreja de Van Gogh. El último vals, nunca se sabe cuándo es el último, pero ellos lo cantan así.

0: la vuelta a casa, 17 grados una décima, la temperatura y el tránsito lento, obviamente, Panamericana cargada mano al norte desde Florida hasta Márquez, General Paz con marcha intensa sentido al Riachuelo, entre Cantilo y Directorio, la 25 de mayo también con demoras mano a Liniers desde Avenida Jujuy y hasta Parque Chacabuco, y Camino del Buen Aire sigue congestionado sentido al oeste por un choque entre Ruta 8 y 201. En Figueroa Alcorta y Dorrego está reducida la calzada, es por un siniestro vial, y por otro incidente hay corte parcial en San Martín y Álvarez Jonte, ahí en el cruce de las dos avenidas. Tenés que tomar el tren en San Martín, opera con demoras por problemas técnicos. El Mitre Ramal Los Cardales se encuentra reducido entre las estaciones Victoria y López Camelo por un incidente en Maquinista Sabio. Las demás líneas de trenes, subtes y el premetro funcionan a horario.
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clandestino, suena Amaral, lo escuchás en Bali 97.5, 16.4, la temperatura 39%, la humedad del cielo está ligeramente nublado y el pronóstico anticipa para esta noche 13 grados, para mañana miércoles mínima 10, máxima 19 con cielo parcialmente nublado, el jueves 11 de mínima, 20 de máxima, sigue parcialmente nublado y nublado el viernes, es lo que se anuncia con 11 de mínima y 17 de temperatura máxima. El fin de semana un poco más frío, con sol, con nubes, pero máximas que van a estar entre los 12 y los 13 grados y las mínimas entre 8, 7 grados. Así que a tener en cuenta que tenemos un bajoncito de temperatura para el fin de, pero la semana muy agradable, así se va poniendo este septiembre en Buenos Aires. ¿Y vos dónde estás? 115-0050-975. Suena Maluma en Vale, tu recuerdo.

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comunicando, como Mariana también de Bella Vista y Mari de Parque Avellaneda, que nos desean una hermosa tarde también desde el trabajo. Nosotros les ofrecemos canciones, siempre esperan que suene Ricardo Arjona, así que es el momento en esta

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0: Pero qué rápido que va esta tarde, por favor, ya se convirtió en noche, las 19:17 de temperatura en la ciudad de Buenos Aires, baja humedad, un montón de canciones. En esta hora se define el ganador para ver la reina del flow.
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0: Ahí va. Juanes, Mon Laferte, una de las tantas colaboraciones del último álbum de Juanes.

0: Vale 97.5. Tenemos un par de invitaciones para que vayas a ver a la reina del flow en el Movistar Arena. El exitoso espectáculo basado en la serie colombiana se presenta 14 y 15 de septiembre en Buenos Aires. Y vos no tenés que contar para participar cuál es tu personaje de ficción preferido. Hola.
1: Hola, Radio Vale. Buenas tardes. Mi personaje de ficción preferido es Luisa o Lois, la mujer de Superman. Tanto así que le puse ese nombre a mi bebé.
0: Mira,
1: que recién cumplió un año.
0: Mi amor, feliz cumple para Lois, entonces, para Luisa, qué lindo. Hola.
2: Hola, Radio Vale. Mi nombre es Julieta y un personaje que amamos con mi hermana también es Rocky. Nos hemos visto todas. Cuando era más chica, hasta tenía un póster en mi pieza. Y hoy que somos más grandes y vamos a correr, uno de los primeros temas que ponemos y bien empezamos para motivarnos es el de él.
0: Si un día hacemos un ranking de temas motivadores, ahí va a estar entre los 5 primeros, sin duda. Hola.
3: Hola, Radio Vale. Mi nombre es Vale. Mi personaje favorito es March de los Simpsons. Nada, soy muy ella. Me quieren ganar las entradas, por favor.
0: Ay, bueno.
3: ¿Qué? Mi mamá.
0: Ay,
3: March. Porfa, porfa. Las quiero, las necesito.
0: Está participando March, todos los que se comunican y todavía tienen un ratito al 11-5-0-0-50-97-5, pero nos tienen que decir un personaje de ficción favorito.

0: hermoso, suena en Vale 97.5, se llama Ibuprofeno.
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0: A las 7 de la tarde, 20 minutos, te contamos que Panamericana sigue cargada mano al norte desde Florida hasta Camino del Buen Aire por un choque múltiple que ocurrió más temprano. General Paz tiene tránsito intenso, sentido al Riachuelo entre Avenida de los Constituyentes y Rivadavia. En Hipólito Yrigoyen y Lucero, hay reducción de calzadas por un siniestro vial. La línea B de Subtes funciona con retrasos entre Alem y Rosas. También el tren San Martín por problemas técnicos y el tren Mitre, ramal Los Cardales, se encuentra reducido entre las estaciones Victoria y López Camelo, es por un incidente en Maquinista Sabio. Las demás líneas de trenes, Subtes y el Premetro, funcionan a horario.
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0: Y a Rake, un año se llama este tema, un poquito melancólico en esos momentos donde, bueno, los sentimientos te hacen poner un poquito más sensible, y de eso se trata la letra de esta canción. La reina del flow te lleva a todos los sentimientos. Es impresionante todo lo que se generó con esta serie, que fue un éxito absoluto, premiada, y ahora llega al Movistar Arena, viene a Buenos Aires, dos funciones, 14 y 15 de septiembre. Te estuvimos preguntando cuál es tu personaje de ficción preferido, de lo que quieras, no solo de esta serie, y que nos contaras al 11-5-0-0-50-97-5 a ver a quién elegías. A ver quién está ahí. Hola.
1: Hola, la gente de Vane, muy buenas tardes. Laura Liliana de Morón, estoy trabajando acá en Paseo Patricio, trabajo en seguridad. Quiero entrenarme las entradas de la reina de Flow para ir con mi nieta, porque la amamos, y mi personaje favorito de ciencia ficción es Optimus Prime. Lo amo.
0: Bueno, felicitaciones, sos la ganadora, ya se contacta con vos la producción, excelente. Todos los que se han sumado, que han participado en esta tarde, gracias a todos. Yo sé que todos tenían una gran ansia de poder ver a la reina del flow en el Movistar. Tenemos ganadora en esta tarde, se lleva las dos entradas, pero vos quédate en Vale 97.5 porque va a haber más entradas en juego, así que no te separes de la radio.
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0: 97.5, un beso enorme a todos los amigos que están a full en el canal de YouTube.
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8:04. Así empezó para siempre en Vale 97.5 con Ricky Martín haciendo Fuego contra Fuego. Bueno, Ricky, que empezamos hablando de los bombonazos que está. No estoy diciendo nada nuevo, ya lo sé. Ya lo sé. No estoy contando ninguna novedad, ni ninguna primicia, ni nada que no sepamos todos. Pero los bombonazos que está, estos días se estuvo mostrando en un festival de cine, creo que en un festival de Venecia, donde participó en una peli junto a un actor mexicano, Gael García Bernal, y contaban ellos en una entrevista que Gael sintió, que además la dirige la peli, sintió que tenía que estar Ricky, ¿no? Hacer un rol chiquitito, pero que tenía que participar. Y con cierto temor lo llamó, le dijo, mirá, Ricky, si no tenés, no sé, yo no quiero molestarte, pero bueno, pensé. Y Ricky, muy gracioso, dice, le dije, bueno, lo voy a pensar. ¡No! Quiero trabajar en esa película, quiero ser dirigido por vos. ¿Dónde y cuándo que caigo? Dijo Ricky, como un amigo, ¿viste? Me encantó la espontaneidad y la manera tan, tan divina de expresar sus ganas de estar siempre con la gente querida. Ricky Martin abre la puerta de este espacio que vamos a disfrutar hasta la medianoche con las mejores canciones de amor, haciéndonos compañía en la vuelta a casa. ¿Dónde estás? Oh, ya estás en casa. Ah, vos sos del grupo de los que está en casa. Estás en tu comercio, quizá todavía no cerraste, en un ratito bajas las persianas, estás escuchando esta música que te acompaña sobre el final. Bueno, ojalá haya sido un día de muchas ventas. Vamos, con toda, a seguir teniendo fe, que en algún momento todo se tiene que dar vuelta, ¿no? Todo tiene que mejorar. 11-50-50-97-5, ese es nuestro WhatsApp para que te sumes por ahí. Es una noche medio fresca, después de un día fantástico que tuvimos hoy con cielo completamente despejado, mucho sol. Espero que hayan tenido la posibilidad, por lo menos los 10 minutos, de vitamina D. ¿Cómo te fue a vos, Ale, con eso? ¿Tuviste al sol un ratito? Sí, muy bien, como corresponde. Son 10 minutos, 10, 15 minutos que hay que ponerse al sol. No, tratar, por supuesto, con un protector solar y demás, pero es necesario para revertir tantos días grises que tuvimos entre junio y julio. Repito, 11-50-50-97-5, ahí te espero, ahí quiero saber de vos. Contame cómo te llamás, dónde estás, qué haces, y te leo al aire en un ratito. ¿Qué temita este, eh? Amigos, no, por favor.

Matías de Pergamino dice, estoy preparando el evento de pesca para Federación, para irnos a Federación a pescar. Saludos para todos, besos, qué lindo. Bueno, Federación, un lugar precioso de Entre Ríos, me encanta, así que la van a pasar genial sin dudas, y bueno, más haciendo un deporte que les gusta, ¿no? Los escuchamos siempre desde Villa Ángela, Chaco, dice alguien por acá que no deja su nombre, pero le agradecemos por supuesto que estemos en sintonía. 11 50 50 97 5, ahí estoy.

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Dale 97.5, Luis, que viene con novedades, ¿eh? Una de ellas es que va a hacer una serie. ¿Sabías? ¿La tenías esa? ¡Qué bien, eh! En realidad lo que va a hacer es protagonizar para una plataforma. Y de hecho, me parece que ya la tiene hecha y dentro de muy poquitos días va a estar disponible para todos, ¿eh? Se viene con todo Luis Fonsi, un anuncio muy especial que además dijo que hará esta noche y por supuesto, ni bien lo pronuncie, lo vamos a estar compartiendo aquí en Vale 97.5, ¿eh? ¿De qué se trata su participación? Bueno, es una película que se llama, una comedia romántica, Say a Little Prayer, y él estará ahí interpretando a Rafael.

Vale 97.5 con Castillo Azul. Y este super beso va para Ricardo de parte de todos nosotros, que lo escuchamos siempre, que suena aquí en nuestro espacio todas las noches con su voz maravillosa, con sus canciones que nos llegan al corazón en este 8 de septiembre que está cumpliendo años. ¿Recuerdan la canción Yo Puedo Hacer? Que dice, yo puedo hacer que sea 8 de septiembre todo el mes, claro, para festejar el cumpleaños, ¿no? Para que todos los días sea una fiesta. Qué linda metáfora. Ricardo, que seas muy feliz. Gracias por tantas canciones.

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siempre aquí en Vale 97.5 con él, con Ricardo Arjona haciendo Sin Ti, Sin Mí. Son las 9 de la noche. Bueno, Ricardo, que mostró en sus redes sociales unas fotos preciosas suyas, también luciéndose ahí como siempre con sus musculosos, esos brazos tan trabajados, pero guitarra en mano, habano en boca y unas palabras que nos dan a entender que ya tiene las nuevas canciones listas para darlas a conocer. Situación que nos pone a todos en modo ansiedad, porque ya queremos conocerlas, queremos que por lo menos nos mande algún adelanto, a ver si pronto tenemos sus novedades y podemos ya comenzar a descubrir este disco, ¿no? Que él contó justamente en el lanzamiento del anterior, que ya lo tenía preparado y que en medio de la gira iba a salir. Bueno, parece que se ha tomado unos días de descanso, de hecho se muestra en este carrusel de fotos yendo al supermercado a hacer las compras y tiene todo listo, ¿no? Dice que como que ya está.